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0: 6:01 PM. Este es el informativo Radar con la información más importante hasta este momento. Se registra carambola en el periférico a la altura del puente hacia Plaza San Pedro con dirección a Cholula. El accidente genera afectaciones viales en la zona. En temas internacionales, el presidente de Colombia, Gustavo Petro, plantea llevar internet de fibra óptica a cárceles como parte de la modernización del sistema penitenciario y mejora de procesos. Señaló que es un discurso sobre drogas y acceso a información. Poblanos buscan refrescarse con bebidas frías y paletas de hielo ante altas temperaturas. Protección Civil Estatal prevé lluvias durante la tarde en Puebla. El clima hasta este momento es de 27 grados centígrados. Hasta aquí la información, amigos de 5 Radio. Martín Tapia en los controles y su servidor Gregorio Varela les informamos. Muy buenas tardes.
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1: Amigos, muy buenas tardes. Bienvenidos y bienvenidas. Arrancamos con los superclásicos 2.0. 6:10. Muy buenas tardes. Iniciamos con lo gran clásico de la cumbia. Mira, mira. Oye, oye, la cumbia de las castañuelas.

0: 6 de la tarde, 22 minutos. Muy buenas tardes. Qué gusto saludarles. Qué gusto saludarles en esta ocasión con música de los grandes clásicos del ayer, hoy y siempre. Oigan, tengo un mensaje importante para decirles a ustedes. 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
0: Oigan, tenemos saludos a través del WhatsApp de cabina 22-25-23-58-14. Vamos a complacer tres WhatsApp audios. Hola.
2: Internacional de la Tortuga. Martínez, que es lo mismo que Martínez para toda la bandera sanitaria. Y lo que prosiga... una canción de Nativo Show, quiere ser mi amante, saluditos, es de Quique Martínez desde San Bernardino, Cotla.
0: Vámonos, mi Hugo, te la mando con mucho gusto, honor y placer. Hola, hola.
3: Hola, Quique, buenas tardes. ¿Podrías poner la canción de la Roberta? Por favor, te escuchamos aquí en Santa Catarina, Huatzacoalco. Gracias.
0: Pero vaya, claro que sí, provechito, ya se escuchó ahí el cucharazo.
4: Buenas tardes, ¿me puedes poner una canción para el señor Tránsito Arana, Tu Infame Engaño, de parte de María Elena?
0: Pero vaya, claro que sí. Ahora hace un corte comercial, regresamos con más música en Los Clásicos.
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14: 6:38. La rola que me pide el buen Hugo se llama ¿Quieres ser mi amante? Dedicada para el Gary. Ah, Hugo.

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1: Congreso del Estado buscaría emplacar scooters en Puebla. Buenas noches, soy Jesús Lemus y esta es la información más importante de la última hora. Le quiero platicar que el diputado local Elpidio Díaz Escobar anunció una reforma para emplacar en Puebla los scooters, bicis y motos eléctricas. Afirmó que se replicaría la misma medida que ya se implementa en la Ciudad de México.
2: Nos pasamos los altos, repasamos por la derecha y seguimos, no tenemos la precaución vial. Por eso subí una iniciativa el otro día sobre eso, de las sanciones, porque aunque nos cobren a veces, pues no hemos hecho caso de aprender a respetar las leyes, por eso tanto accidente, ¿no? Si nos toca a nuestro familiar ya es cuando lo vamos a pensar, ¿no?
3: ¿Y sobre los scooters, hay alguna legislación aquí?
4: No hay nada.
2: No, la vamos...
1: En otros temas le quiero platicar que con el objetivo de mejorar la imagen urbana, fortalecer la seguridad y brindar vialidades en condiciones óptimas, Lupita Cuauhtle Torres, presidenta municipal de San Andrés Cholula, encabezó la jornada de mantenimiento preventivo y correctivo en la Junta Auxiliar de San Antonio Cacalotepec.
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1: En los temas nacionales le informamos que se registró una explosión por tanque de gas, lo que afectó a 48 viviendas de 142 vecinos en Toluca. En los temas internacionales también le detallamos que lamentablemente murieron 3 personas al tratar de grabar la erupción de un volcán. Todavía hay 10 desaparecidos en Ducono. A través de la cuenta de X, arroba la red 5 Radio, le detallamos que la Policía Municipal de la Secretaría de Seguridad Ciudadana de Cholula atiende reporte de fraude contra una mujer tras retiro bancario en 5 Sur y 3 Poniente en San Pedro Cholula. Brindaron apoyo y orientación para presentar la denuncia. La temperatura ambiente en este momento de Puebla Capital es de 25 grados centígrados. Hasta aquí la información más importante generada en la última hora. Lo invitamos a seguir con las noticias de Puebla, México y el mundo en la red ciudadana por el 1120 de amplitud modulada. En la consola digital, Freddy Rojas de los micrófonos del radar. Le informó Jesús Lemus. Muy buenas noches.
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8: Amigos, son exactamente las 7:44. 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
1: Son las 8 de la noche y estas son las noticias más importantes que acontecieron durante este día. La presidenta de México, Claudia Sheinbaum, aclaró que la propuesta para ampliar las vacaciones escolares surgió de los secretarios de Educación del país y no únicamente del titular de la SEP, Mario Delgado. La mandataria señaló que aún no existe un calendario definido y que la propuesta continúa en análisis para los estudiantes. Tras la volcadura de un tráiler cargado con ganado bovino en la autopista Puebla-Córdoba a la altura de Guadalupe Potreros, se reportan actos de rapiña en la zona. Pobladores acudieron para llevarse los animales que quedaron expuestos tras el accidente. Autoridades estatales y federales detuvieron a dos hombres presuntamente vinculados con el ataque armado registrado el pasado 27 de abril en Plaza Adagio, en la zona de Sonata. El Cabildo de Puebla aprobó por mayoría de votos la contratación de un auditor externo para revisar los estados financieros del ayuntamiento durante el presente año. Con un avance del 98%, el Puente de la Transformación conectará de manera directa a San Baltasar Tetela y Los Ángeles Tetela, comunidades que durante años dependieron de la panga para cruzar el lago de Valsequillo. El gobernador Alejandro Armenta señaló que la obra busca mejorar la movilidad y reducir tiempos de traslado en la zona. Un asalto al transporte de carga fue captado en video sobre la autopista Puebla-Orizaba, dirección a Puebla, antes de llegar a la caseta de Esperanza. Durante la noche del jueves, transportistas alertaron a conductores para extremar precauciones en los tramos Ciudad Mendoza-Esperanza y Esperanza-Catzingo ante los hechos delictivos constantes en la zona. El diputado local, Elpidio Díaz Escobar, anunció una reforma para emplacar en Puebla los scooters, bicis y motos eléctricas. Afirmó que se replicaría la misma medida que en la Ciudad de México. Adriana Zárate, de la Dirección de Gestión de Riesgos, recomienda evitar exposición al sol entre 11 y 4 de la tarde durante visitas a panteones por el 10 de mayo. En Atlixco inauguran el Encuentro Artesanal del Valle de Atlixco, el cual busca rescatar conocimientos y tradiciones que han pasado de generación en generación. El gobernador Alejandro Armenta encabezó la celebración por los 100 años del municipio de Mazapiltepec, donde anunció la revisión de un proyecto hídrico que contempla la posible perforación de un nuevo pozo en coordinación con la Conagua. La Secretaría de Bienestar del Ayuntamiento de Puebla y la UPAEP firman un convenio para que estudiantes del área de salud participen en las jornadas imparables. Las acciones buscan acercar atención médica a juntas auxiliares. Actores de Club de Cuervos, Lanis Guerrero y Alocian Vivancos participarán en el Summit 2026 de la Universidad del Deporte en Puebla, que se realizará en el Estadio Ignacio Zaragoza. Y en Cuyoaco se formó un tornado acompañado de fuerte granizada. El fenómeno fue captado por habitantes. Autoridades de Protección Civil evalúan los posibles daños. 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En el radar le informa Girat Aguilar Miranda. Gracias.
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0: Amigos, son exactamente las 8 con 17 minutos. Muy buenas noches, buen camino a donde quiera que vayas, a donde quiera que tú te dirijas. Estás escuchando Stereo Max. 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Vámonos a un corte comercial, muchachos. Regresamos con más de música pop en español.
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0: Hola, ¿qué tal, amigos? Muy buenas noches, bienvenidos a este viaje musical a través del tiempo y el recuerdo. Aquí iniciamos lo mejor del ayer. Bienvenidos, 9 de la noche ya con 18 minutos en este momento, 9 de la noche, 18 minutos en este viernes ya, viernes 8 de mayo de este 2026. En este viernes ya, fin de semana, bienvenidos, gracias por estar con nosotros, un gusto enorme saludarles, acompañarles y bueno, juntos disfrutar de grandes temas del recuerdo, los temas del ayer a través de la señal del 98.1 de FM. Bienvenidos, 9 con 18 minutos y en este momento vamos con los primeros mensajes que nos llegan, 22, 25, 23, 58, 14. Hola, buenas noches, podrías complacer con Verónica, con Víctor Iturbe, el Pirulí, dice, por aquí para mi reina de Villalta, yo te escucho en San Mateo Ayeca, que muchas gracias, excelente noche. Saludos cordiales, terminación 80 en esta noche. Buenas noches, Gary, ¿me podrías poner la canción El Cariño que Perdí? Con los Freddys, para mi sobrina Erika Zamora y para su esposo Israel Ramírez, te escuchamos en Opalucan, Tlaxcala. Gracias y que Dios te cuide y bendiga siempre. Terminación 53 en esta noche. Buenas noches, Gary, ¿me puedes complacer con una canción de Thalía que se llama Manías? Gracias, saludos desde Apizaco, Tlaxcala, tu amigo David. Excelente velada, terminación 09 en esta noche. Buenas noches, Gary, ¿podrás complacerme con una canción de Juan Gabriel? Así fue, con saludos para ti, Luchis y todos los que escuchamos lo mejor del ayer en Atlanta, Georgia. De parte del Ave Fénix, gracias, saludos, bendiciones y excelente fin de semana para todos. Terminación 78 en esta noche. Hola, Gary, buenas noches. Un saludo para la familia Pineda Paz y Richard Pineda de Santa Catarina, Huayatzacoalcos. Por favor, ¿me puedes complacer con la canción Una calle nos separa? Me lo dan. A dúo con los Auténticos Decadentes. Gracias, que tengas una excelente noche. Terminación 30 en esta noche. Tengo más mensajes, los leo más adelante con todo gusto. Y bueno, déjenme ir primero a la pausa. La primera pausa comercial en esta hora. Así es que regreso en unos instantes. Son las 9 de la noche con 20 minutos. Esto es lo mejor del ayer. Continuamos. Buenas noches.
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0: en este momento ya las 9:32, 9:32 ya. Y bueno, pues vamos a continuar con más temas del recuerdo, los temas del ayer en esta noche. Muy buenas noches, amigo Gary, ¿me puedes complacer con una canción? De Andrea Bocelli, por ti volaré atentamente, Francisco, dice por aquí, mensaje vía WhatsApp, terminación 43 en esta noche. Saludo para Araceli de parte de Roberto Domínguez López, que nos escuchan en San Andrés, Aguazuatepec. La canción de Roberto Carlos, Cama y Mesa, es el amor de mi vida, dice por aquí, terminación 75 en esta noche. Buenas noches, ¿me puedes poner una canción para mi bella esposa María Elena, que la amo mucho? Y que me perdone, ¿me puedes poner una canción, Te juro que te amo, de Los Terrícolas, de parte de Tránsito, dice por aquí, terminación 92 en esta noche? Buenas noches, compláceme con una canción, Gotas de Fuego, de José José, por favor, te escucho en Puebla, terminación 79 en esta noche. Hola, buenas noches, ¿me podrías complacer con la canción de Los Babies, Solo para Enamorados, por favor y gracias? Terminación 66 en esta noche. Saludos a mi madre, la señora Elodia Luna, terminación 59 en esta noche. Son las 9:33, vamos a ir a una pausa comercial en este instante y regresamos con más. Esto es lo mejor del ayer. Muy buenas noches, continuamos.
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0: Las 9:35. Saludos para la familia Rogerio Juárez, que te escuchamos en Xaxala, Santana, Chautempan, Tlaxcala. Muchas gracias, mi estimado amigo. Que pases una feliz y bendecida noche. Gracias, saludos, buenas noches. Como una ola de Rocío Jurado. 9:36.

0: Las 9 de la noche ya con 47 minutos. Por ti volaré, de Andrea Bocelli, deja, sin duda alguna, una reflexión muy poderosa sobre el amor y la esperanza. Hay personas que cambian nuestra manera de ver el mundo cuando alguien importante llega a nuestra vida. Lo que antes parecía lejano o imposible se vuelve alcanzable. La idea de volar no habla solo de viajar físicamente, sino de atravesarse a superar miedos, distancias y dificultades por aquello que realmente vale la pena. Esta canción recuerda que el amor auténtico inspira crecimiento, valentía y fe en el futuro. También nos invita a pensar que nadie llega lejos completamente solo. Muchas veces el apoyo, la presencia o incluso el recuerdo de alguien querido es lo que nos impulsa a seguir adelante cuando sentimos que no podemos más. En el fondo, la canción transmite que cuando existe un motivo verdadero en el corazón, siempre encontramos alas para continuar. Las 9 de la noche, 49 minutos. Tengo por aquí mensajes vía WhatsApp. Dice por aquí: buenas noches, que tengas una excelente noche. ¿Podrías poner una canción, Cama y Mesa, de Roberto Carlos, por favor? Terminación 05. Buenas noches, Garimán. ¿Me puedes complacer con una canción, la de Palito Ortega, que vas a hacer esta noche? Saludos para la familia Romano Flores de San Bernardino Contla, de la sección novena, Coluaca. Gracias, Garimán, por tu atención. Buenas noches. Terminación 95 en esta noche. Hola, Gary, buenas noches. ¿Me puedes complacer con la canción La Mujer Que Más Amé, de Los Ángeles Negros? Con saludos para mis amigas Confi, Mari, Goya y Carla, que vamos a empezar a trabajar con toda la actitud escuchándote. Saludos para ti y a todos los que escuchan esta noche. Gracias, excelente noche. Terminación 73 en esta noche. Hola, Gary, buenas noches. Solicitándote un tema de Franco De Vita, Luis, te escucho desde mi trabajo aquí en Texmelucan, gracias. Terminación 21. Hola, excelente noche. Gary dice: ¿me podrías complacer con una canción, Me Enamoro de Ti, de Richie Poveri? Y unos saludos para Ale Juárez, de parte de un admirador secreto, y gracias por complacer. Terminación 53 en esta noche. Hacemos una pausa y regresamos. Esto es Lo Mejor del Ayer. 9 de la noche, 50 minutos ya.
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0: En este momento ya las 10 de la noche con 15 minutos. 10 de la noche, 15 minutos. Bueno, pues vamos a continuar por acá con los mensajes que nos llegan. Hola, dice, me podrás complacer con el tema Sueños Compartidos de Laureano Brizuela. Terminación 73 en esta noche. Buenas noches, podrías poner una canción, si me recuerdas, para Jaime Osorio Pérez de San Luis Coyotzingo. No digas mi terminación. Hola Edgar, buenas noches, compláceme con una canción de Alberto Vázquez, Eres Todo Para Mí, te escucho en San Rafael, Tlanalapan, tu amiga Nitel. Terminación 94, saludos Nitel, un abrazo, excelente noche. Buenas noches Gary, saludos para ti, para mi amor el ave Fénix y para todos los que escuchan Stereomax en Atlanta, Georgia. De parte de Luchis, pon de favor la canción de Lorenzo Santamaría para que no me olvides, muchas gracias. Que tengas excelente turno, saludos y bendiciones para todos. Terminación 79 en esta noche. Hacemos una pausa, tengo más mensajes, los leemos más adelante. Son las 10 de la noche, 16 minutos. Esto es lo mejor del ayer. Continuamos, buenas noches.
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0: Las 10 de la noche, 29 minutos, estamos llegando a la recta final de lo mejor del ayer. Qué grandes canciones tenemos esta noche, con lluvia también. Una ligera lluvia la que está cayendo ya aquí en San Martín Texmelucan en esta noche de viernes 8 de mayo. Muy, muy ligera la lluvia que tenemos, muy ligera la llovizna. Esperemos refresquen, si no llueve más, yo creo que nada más va a brotar el calor más todavía, ¿no? Pero bueno, vamos a ver qué pasa. Buenas noches, Gary. Pasado mañana es el Día de las Madres y cumple 20 años de fallecida. Fue la cantante Soraya Raquel Limaya Cuevas. Falleció de cáncer de mama, 10 de mayo 2006. ¿Me puedes ponerme la canción De Repente, por favor, en honor a la fallecida Soraya para su aniversario luctuoso pasado mañana? Atentamente, de la Castela Pérez Montaño, de la colonia Francisco Villa de Puebla de Los Ángeles. Que pases una linda noche. Gracias, Gary. Terminación 65 en esta noche. Hola, Gary, buenas noches. ¿Me puedes complacer con una canción Vive con José María Napoleón para Laura Flores y Maru, que los estamos esperando, que lo estamos esperando en San Lorenzo Chautzingo? Gracias, bendecida noche. Dios lo bendiga. ¿A quién están esperando? Pregúntome yo. Dice, para Laura Flores y Maru, que lo estamos esperando en San Lorenzo Chautzingo. ¿A quién esperan? Buenas noches, saludos a Tránsito, que lo quiero mucho, lo extraño, los extraño mucho de parte de Lupita Can. Terminación 27 en esta noche. Bonita noche, Gary, ¿me podrías complacer con una canción? Me olvidé de vivir, de Julio Iglesias, nada más para escucharla. Te escucho en la sección novena, Coloaca. Gracias por complacer. Terminación 53 en esta noche. Buenas noches, saludos para todo el equipo de Stereo Max, llegando del trabajo y escuchando la recta final en San Hipólito, Chimalpa, Tlaxcala. Terminación 99, saludos, bendiciones, muy buenas noches. 10 con 30 minutos, esto es lo mejor del ayer.
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14: Bueno, mis amigos, ya son exactamente las 11 de la noche con 7 minutos en ese viernesito, viernes 8 de mayo de ese 2026. Oigan, bueno, pues ya saben, ustedes hacen la programación en esta hora, en este viernesito, como todos los viernes, vía WhatsApp Audio 2225-235814. Mándame tu WhatsApp Audio al 2225-235814. Con todo gusto, vamos a complacerte con lo que tú mandes y ordenes. ¡Sale, vale! Vámonos entonces, ¿qué nos dicen por aquí? En los primeros WhatsApp Audios.
15: Muy buena noche.
14: Buenas noches, buenas noches.
15: Es viernes.
14: Es viernes.
15: Lo sabe. Échame la canción, la de...
14: ¿Cuál?
15: El dueño de tu amor. La de... La del grupo Cachimba.
14: ¡Órale!
15: No. los CSGF y los Juniors tampoco. Con grupo jalado.
14: Ok, con grupo sí. Jalado.
15: Sale, Gary. Ya es viernes. Y quiero que pongas la de quiropráctico, Palugo, Romano. ¿Y sabes qué? Ahora va a ser la banda musical, Los Marros Marros.
14: Los Marros Marros. Aquí es el quiropráctico, mira.
16: ¡Ay, doctor! ¡Qué manotas tan fuertes tiene!
17: Más respeto, señor, que soy un quiropráctico serio.
16: ¡Ay, sí, pues truéneme ya, por favor!
17: ¡Ah!
16: Y el cuello también. ¡Ay, ay, por favor, truéneme! ¡Truéneme! ¡Truéneme!
14: Bueno, pues ahí está entonces, ahí está, miren nada más, ok. Vámonos por acá, de este lado nos vamos con los temas. Por acá, a ver, mensajitos vía WhatsApp, WhatsApp audio, ¿qué nos dicen por aquí?
18: Buenas noches.
14: ¡Oh, mira, ya llegó!
18: Buenas noches, ¿cómo está el marro de marros allá en Sabina?
14: ¡Oy, oy, lo, oy, lo!
18: Ese marro, una canción... De los temerarios.
14: ¡Órale!
18: Eres un sueño. Saluditos, ese marro de marros.
14: Ya estás.
18: A ti, el Marco Antonio Rodríguez Mota, que tempranito se van por su ¡Oilo! Pan. Por su pan, por el bigotes. El bigote.
14: No, pues si ya habló el.
18: Luego se van
14: el panadero.
18: El táctico.
14: Ya habló ya el panadero.
18: Se van juntos los dos hacen bonita pareja. Saluditos.
14: Envidioso.
18: Ya me voy a pasear ese marro de marros. Mañana,
14: ya
18: no.
14: Les digo que ya quiere repartir.
18: Y número Dios, ahí te mandaré un video para que me veas y no estoy disfrutando un ratito nomás.
14: ¡Órale!
18: ¡Saluditos es ese marro de marros!
14: Que ya, como ya no le cabe, ya quiere repartir el Hugo. ¡No manches, Hugo! Ya nos habló el panadero, ya dijo que ya fuiste por tu virote. Bueno, pues ahí está entonces. De este lado, Watch Audio. ¡Vámonos!
19: Hola, tocayito, ¿cómo estás?
14: ¿Qué tal, tocayo?
19: Te mandamos un abrazo desde la Riviera Maya.
14: Saludos hasta allá.
19: Ponnos una cancioncita.
14: ¿Cuál?
19: Tú con él, por favor.
14: ¿Tú con él de quién?
19: Para toda la banda de acá en Secret de Akumal, tocayo. Saludotes.
14: Ok, no me dijo con quién. Pero bueno, ahorita la buscamos. Sale, vale, vámonos entonces con los temas. Ya tengo por aquí algunas de las rolas que nos están pidiendo. Así es que vámonos, arrancamos con esto. A cargo de Grupo Jalado. Grupo Jalado en la primera NFM en el 98.1 de tu radio. Aquí está, esta noche con todos ustedes. Arrancando en este momento. Así es que vámonos con esto. Nosotros iniciamos de esta manera. Grupo Jalado.
20: Soy Escalvatero, Grupo Jalado. ¿A dónde están? Síguenos escuchando a través de Stereomax, también con nuestro amigo Edgar El Gai. Piden, solicita nuestra música de parte de sus amigos del Grupo Jalado. ¿A dónde?

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0: Buenas amigos, ya las 11 de la noche, 24 minutos en ese momento, hacemos una pausa. Regreso de volada.
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0: 11:24 ya de este lado, a las 11 de la noche con 24 minutos, otra vez de la primera en FM. Bueno, pues vámonos por aquí rápidamente. ¿Qué nos dicen? WhatsApp audio 22 25 23 58 14. ¿Qué dice por acá?
3: Hola, Gary.
0: Hola.
3: ¿Me regalas una canción, por favor?
0: Con todo gusto.
3: Si me ves llorar, para Camero DJ, para Alex hasta California, para Nico hasta Brooklyn, Nueva York. Para Verita Álvarez de su familia y para mi hermosa mamá. Gracias, Gary, y que tengas un bonito descanso de parte de Coco.
0: Ah, caray, con Grupo G me dijo. A ver.
3: Hola, Gary, me regalas una canción, por favor. La de Grupo G, Si Me Ves Llorar, para Camero DJ, para Alex, sí, hasta California, para Nico, hasta Brooklyn, Nueva York.
0: Grupo G dice, Si Me Ves Llorar, de Grupo G. ¿A poco existe esa? ¿A poco ya también la sacó Grupo G? Como que no me suena eso, ¿eh? Como que no me suena. A ver si nos dicen por acá. ¡Qué show, qué show! Bueno, vámonos por acá rápidamente, dice. Mensajito, muchas gracias. Muchas gracias, Gary. Hiciste una magnífica elección del tema. No más dice porque está lloviendo, si no, iba corriendo a darte un abrazo. Es con Icho, correcto, así es. Ok, gracias, no hay de qué. Bueno, pues ahí está esa de los temerarios, es para el lechero, dice. Ahí está, terminación 90. No, ahí sí no tenemos el audio, ¿eh? No tenemos el audio de esos encuentros con el lechero y el Hugo. Dice por aquí, Gary, buenas noches. Bueno, hoy 9 de mayo. Bueno, es que ya es 9 de mayo. Dice por acá, hoy 9 de mayo, toca felicitar a mi linda esposa Norma Galicia Luchis, deseándole que se la pase de lo mejor y que disfrute su día en compañía de nuestros hijos y que Dios le permita cumplir muchos años más. Podrás ponerle sus Gary Mañanitas y la del Conjunto Primavera hoy en tu día de parte del Ave Fénix. Gracias, saludos, bendiciones y Dios guarde tu regreso a casa. Con todo gusto.
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0: 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Vamos a mandarle saludos. Felicitaciones hasta Atlanta, Georgia, para Norma Galicia Luchis, que hoy está cumpliendo años.
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0: muchas felicidades. Deseándole lo mejor de parte de toda su familia. Un abrazo enorme, bendiciones y muchos años más de vida.
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0: ¡Vámonos ya a las 11:27! Allá en Atlanta, Georgia, ya es de mañana, ya es 9 de mayo de este 2026. Muchas felicidades para Norma Galicia Luchis en ese día tan especial. Que la pase.

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1: ¿Qué mis amigos? Ya en las 11 de la noche con 39 minutos y en este momento 11:39 en esta noche. Bueno, pues vámonos por acá rápidamente. ¿Qué nos dicen? Por aquí mensaje vía WhatsApp de este lado.
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1: Es que ya me dijeron aquí, sí, me ves llorar de Yaguarú. Eso pasa cuando piensas una cosa y tu voz dice otra cosa. Gracias, Gary, dice terminación 01 en esta noche. Muchas gracias, Gary, ya mi esposo y a mi esposo por sus felicitaciones. Y lo más hermoso es esto, tenerlos acá presentes. Ya dice mi amor el ave Fénix, ellos son lo más valioso. Gracias a Dios también por tantas bendiciones. Saludos y bendiciones para todos. Que tengas excelente regreso a casa. Podrás poner una canción. Nada más dígame de quién es. Con todo gusto la mandamos. ¿Sale, vale? Terminación 79. Y bueno, vámonos por aquí. WhatsApp, Dios. ¿Qué dice por acá?
3: Palito, muy buenas noches.
1: Buenas noches.
3: Por favor, con una canción. ¿Cuál? De ay, sí, se llame Dame una señal.
1: Ajá.
3: La canta con el Imaginante. Ajá. Por favor. Es para escuchar solo con el señor del Tower. Que tenga bonita noche. Y saluditos para el Curry Tomás, como siempre arrasando. Cuídense, compadrito, y Dios me lo bendiga.
1: Gracias.
3: Su compadrita y su compadrito Yasmín desde Chicago.
1: Excelente noche. También un abrazo enorme hasta Chicago, Illinois. Un abrazote enorme por allá. Y vámonos por acá rápidamente. ¿Qué nos dice WhatsApp, Dios?
4: Ponme una canción para el
1: ¿otra?
4: Panadero, de veras. Es el panadero.
1: Panadero,
4: ponme
1: Dios.
4: La chona para él y para ti. Y ponme el mariachi también.
1: Ahora.
4: Para los dos. Ah, no, ya son los tres del Marco Antonio.
1: Ahora, les digo que panadero. Ya quiero repartir el Hugo. Qué barbaridad tan bárbara ahí con el Hugo, ¿verdad?
5: Buenas noches, pues.
1: Buenas noches.
5: De tu última canción de Los Temerarios. Tu
1: última canción de Los Temerarios.
5: A todos mis compañeros, los panaderos. Linda noche, Garimar.
1: Mira, ya llegó el panadero.
5: Chala.
1: Ahí está, para que luego no diga que no es cierto, que no. Ahí está. Vámonos con los temas, vámonos con las rolas que tengo por acá a través de la señal del 98.1 de FM. Aquí están los temas que nos piden, aquí están las canciones. 11:42, muy buenas noches. Continuamos con más. Hay que nos diga el panadero si ya fue por su virote, Lugo.

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1: Amigos, únicamente nos quedan 9 minutos ya y serán exactamente las 12 de la noche. Únicamente 9 minutos y serán las 12 de la noche. Bueno, pues estamos en la recta final. Son las 9 y las 12 de la noche. Gracias por acompañarnos a través de la señal de 98.1 de FM. Y bueno, vámonos por acá. Ya saben que les damos preferencia a los WhatsApp audios. Son WhatsApp audios para esta hora en los viernesitos. Pero bueno, tenemos algunos mensajes vía WhatsApp al 22 25 23 58 14 hasta donde nos dé tiempo. Vamos a mandar los temas. ¡Sale, Manel! Hola, dice, por favor, nos complaces con una canción, es por ti, con la apuesta. Muchas gracias, saludos cordiales. Nos escuchamos en San Matías, La Lacaleca, terminación 53 en esta noche. Por acá también dicen, alcanzarás complacerme con una canción, Somos Novios del Bebeto, terminación 77 en esta noche. Y por aquí, hola, dice, ¿qué tal, Gary? Que compláceme con una canción, La Roba Maridos, de Giovanni Domínguez. Excelente fin de semana de parte de Laín Castillo desde Santa Cruz, Tlaxcala. Terminación 51 en esta noche. Por acá también dice, por aquí mensaje, buenas noches. Con Joan Sebastián, por favor, Gary, gracias. Ok, bueno, pues ahí están los mensajes. Y estamos, como les decía, en la recta final, así es que ya estamos en los últimos minutos, en los últimos temas. Vámonos con esto. Los voy a dejar. ¿Qué tenemos por acá? Rápidamente, a la mano, aquí está. Esto a cargo del Bebeto. Se llama Somos Novios. Son las 11:53 minutos, solamente 7 minutos y serán las 12 de la noche. Yo con eso me despido, deseando que tengan una excelente noche, pasen muy bien. Y nos escuchamos el día de mañana. Dios mediante nos dé la oportunidad de estar nuevamente con todos ustedes. El día de mañana a las 12 del mediodía. Gracias.

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0: Ok, mis amigos, ¿cómo están? Muy, pero muy buenos días, good morning everybody, buenas madrugadas, ¿cómo se le está pasando a usted en esta maravillosa noche? Fíjese que noche fresca en San Martín Texmelucan, aunque dentro de las casas hace un terrible y fatal y bochornoso y horrorendo bochorno, ¿verdad? Pero fuera está fresco, llovió un par de minutos, ¿no, mi Gori? Platícamelo tú, tú lo sentiste, tú lo viviste todo. Porque la neta no sé, pero yo salí de mi hogar y vi que ya estaba el piso mojado y dije, ¡ah, caray! Y que empiezo a quedarme ahí en el patio tantito a ver qué show. Pero bueno, damas y caballeros, ¿cómo se le está pasando a usted? Espero que no tan bochornoso, ¿verdad? Pero deseándole todo lo mejor en esta bonita madrugada. Saludos a todos nuestros amigos chambeadores, a toda la banda fabricante, textilera, panadera, gasolineros, taxistas, de algún servicio particular. También les mandamos un cordial y afectuoso saludo. Bienvenidos y bienvenidas. Recuerde que la línea directa en cabina está a su disposición en el 2225-235814 y en el 484-2849. Para que usted nos empiece a marcar en esta madrugada, para que usted nos empiece a decir qué onda, qué rola va a querer escuchar, porque hoy usted programa en esta noche. 22-25-23-58-14. Las redes sociales también ya están funcionando todo lo que da y los invitamos a que nos sigan a través del Face, del Insta y del TikTok, @StereoMax98.1. Las redes sociales de un servidor, Quique Martínez, La Tortuga en el Face, en el Insta y en el TikTok, @LaTortugaMartínez. ¿Sale? Así que damas y caballeros, arrancamos e iniciamos. Estás en el show de La Tortuga. Vamos a ver quién nos encontramos en esta madrugada en los WhatsApp audios. Vamos a complacer unos tres, ¿no? Tres WhatsApp audios, así que arrancamos en tres, en dos, en uno. ¡Échale, WhatsApp!
1: Buenas noches, a ver si por favor podrás poner la canción La Exterminador. Un buen perdedor, por favor.
0: Un buen perdedor.
1: Estamos escuchando, aquí dándole un ratito más al trabajo.
0: ¡Eso! Eso es lo mejor, echándole un poquito más al trabajo. Un poquito más. Siempre dicen por ahí que es mejor dar un poco más a que falte. A que falte. ¿A poco no? ¿A poco no?
2: Tortuga, me puedes complacer con la canción de aquella villa de Simplemente Azul. Saludos de parte de Alain Castillo, desde Santa Cruz, Tlaxcala.
0: Fíjense que la canción de aquella niña, yo no sabía quién, de quién era, hasta que el otro día la escuché en el disco original de acetato de Grupo Mojado. Escúchelo usted. A ver, ponla tantito, aunque nos hayan pedido la de Simplemente Azul.

0: Muy buena la rola, dije, pa, no sabía, y la neta me quedé con el ojo cuadrado, no sabía. Hasta me dice el Rodomix, no manches, ¿a poco sí? Dice. Digo, sí, ah, no, qué chido,
1: Hola, compadrito Kike, me regalas una canción, por favor, la de Los Chicos Aventura, Gotas de Lluvia, para mi hermosa Mar, para Carmelo DJ, para Berito Alvarado y su familia, para Nico hasta Brooklyn, Nueva York, para Alex hasta California, y el sonido Roger 83 y su estar Los Casi Guapos de,
0: claro,
1: de parte de Coco. Gracias, compadrito Kike, Dios te bendiga.
0: Órale, pues, le mandamos un saludo muy especial a Coco y a Mar. Se están desvelando con nosotros, niñas, ya duérmanse, por favor. Las 12 con 20 minutos, aquí está Exterminador. Se llama El Perdedor. Muy buenos días, familia. Empiecen a mandar su audio porque yo los complazco.

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1: Amigos, son exactamente ya las 12:30. Tenemos más música, más audios para todos ustedes. DJ, por favor, si me puedes poner más audios para que la banda nos vaya diciendo qué rola van a querer escuchar en esta madrugadation. A ver, por aquí, púchele play.
2: Hola, compadrito Kike.
1: Ah, este ya lo pusimos, perdón. Ábranos con el siguiente. Hola.
3: Milagro Tortuga, una canción.
1: Claro.
3: Libros tontos.
1: Uy.
3: De antaño.
1: Algo de antañito.
3: Libros tontos del Bronco. A ti, Tortuga, qué milagro de tu amigo Lomar de la Magdalena, Tlatelolco.
1: No, pues ya.
3: Qué chula agua. No, qué chula agua.
1: No me pegues el sueño. Libros tontos. Pues ya estamos de regreso en las madrugadas de insomnio después de unas vacaciones que tuvimos. Pues ya un par de días de descanso. Entre comillas descanso, porque la verdad yo me aburro en la casa. A veces uno ya no sabe qué hacer, ¿no? Está tan acostumbrado ya a la rutina, a veces de laboral. Y más porque te gusta, ¿no? Por ejemplo, a nosotros, yo en lo personal, me aburro de no estar como perico. Habla y habla y habla y... aquí echando el cotorreo con ustedes, ¿verdad? Pero, sí, la neta sí se extraña el hacer radio.
4: Buenos días, madrugada tortuguita. Una canción de Black Power.
1: De Black Power. He
4: seguido tus pasos con Grupo G. ¿Quién va a estar temprano en las 8? ¡Fuma el machorro!
1: ¡El machorrín! Va a estar el buen machorrín. Va a estar con ustedes a partir de las 6 de la mañana.
5: Tortuguita, un poco de canción, 2 en 1 para Margarita Cuevas.
1: 2 en 1, por supuesto, para Margarita. 2 en 1. Hoy al ratón maquero tenemos también presencia en la Feria de Puebla. Desde muy temprano vamos a hacer enlaces para todos ustedes, para que se queden en la sintonía del 981 Stereo Max a partir de la 1:30 de la tarde. Entonces, mis amigos, aquí vamos a estar con todos ustedes para ponerle ritmo, sabor y candela a cada uno de ustedes. Y claro, para todos aquellos que nos acompañen con la sintonía. Ya son las 12:32, vámonos con más música. Recuerda que el WhatsApp está para todos ustedes, 2225-2358-14. Aquí están los libros tontos, oigan, es Bronco. Buenas madrugadas.

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1: Ya son exactamente las 12:44. Oigan, por aquí me están pidiendo, dice Tortugation, deja la canción del mojado. Dice, voy a poner una canción de mojado antes de irnos con más música. Vamos a poner una rola de mojado. ¿Le parece si la de tonta o la de trapiece? No, la de tonta. 15:01.

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1: Tenemos más WhatsApp audio, señoras y señores. 12 con 48 minutos en esta madrugada.
2: Tortuga, buenos días. Hola, hola. ¿Puedes poner la canción de Te vas y no volverás con los Giles? Por favor. Te escuchamos aquí en San Matías, Calancaleca. Gracias.
1: Te vas y no volverás con los Giles, claro que sí. Tortuguita, buena madrugada. Dicen, pues, como estoy con una canción de Melo Ruiz, la de He vuelto por ti atentamente, Klaus. ¿Cómo estás, Klaus? Dice por aquí, dice Tortugation, ¿cómo estamos? Te mandamos saludotes desde la Riviera Maya, en el hotel Secret Akumal. Un poco atareados con la chava, pero con un poco... pero con tiempo para mandarte un saludo, mi buen amigo. Es un gustazo poderte escuchar. Una rola, por favor, la que sea de la cumbia del amanecer, para todos los del tercer turno en Secret Akumal. Con muchos pedidos, pero aquí saliendo. Órale, perfecto, eso es todo. Les mandamos un fuerte abrazo al tercer turno. Claro que sí, les mandamos una cumbia para que se pongan a bailar y a gozar. La cumbia al amanecer. A ver, DJ, por favor. Cumbia al amanecer, pero vaya, suelta la chorreada, porque aquí es cuando le decimos, esto se oye más perrón de los éxitos del tío Samurai, ¿eh?
3: Hola, ¿qué tal, amigos? ¿Cómo?

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1: 1:02 a.m. Oigan, después de esta rola, nos vamos con 2 por 1. ¿Me pides 2? Ahí te pongo una. No, me pides 2 por 1, ¿sale?

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4: La 1:08, 1:08, vamos a ver quién está por aquí en ese audio.
5: Tortuguita, Tortuguita, buenos días, carnalito, ¿qué tal, cómo estamos? Saludos aquí desde Dubái, la tierra del calcetín. Un abrazo, hermanito, molestándote por aquí, por favor, por a ver si puedes poner una canción, algo de Los Ángeles de Charlie, búsquenla, por favor, nomás para escucharla. Saludos, hermano, aquí te estamos acompañando, un abrazo, bendiciones, Dios te bendiga.
4: Ángeles de Charlie, le mandamos dos. A ver, me dijo que la de... ¿cuál me dijo? A ver, nuevamente, por favor, DJ.
5: Un abrazo, hermanito, molestándote por aquí, por favor, por a ver si puedes poner una canción, algo de Los Ángeles de Charlie. Búsquenla, por favor, nomás para escucharla. Saludos, hermano, aquí te estamos acompañando. Un abrazo, bendiciones, Dios te bendiga.
4: Bendiciones, búsquenla. A ver... Búsquenla, Los Ángeles de Charlie, perverso. Le vamos a mandar dos de Los Ángeles de Charlie, ¿le parece? ¿Sí o no? ¡Órale! ¡Vámonos de una vez!

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1: Amigos, me están pidiendo dos rolas de jalado. Ya les dije de la banda que me mande su audio, pero no quiere. Dice, es que estoy trabajando y me van a cachar. Bueno, pues le vamos a creer solamente porque nos los dice que está trabajando. Si no, no le creemos.

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2: La tortuga.

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1: De esas, no. Jaime Guzmán.
2: Y cómo está la presa, amigos. Grupo G, felicidades. Y el grito de las mujeres. Tengo una pregunta. ¿Hay migajeras en esta noche? Ha llegado el momento de presentar un nuevo éxito remasterizado y se lo quiero dedicar a las mujeres más guapas y gritonas y también a los hombres fieles y trabajadores. Para darle la bienvenida al siguiente tema, yo necesito que todos juntos gritemos. De esas, no. Se llama "He seguido tus pasos, mi amor". Vámonos a bailar un disco. Éxito famoso. Y arriba las mujeres migajeras.
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vida. Muy buenos días, este es el radar de las 6 de la mañana de este sábado 9 de mayo. Y le estamos informando completamente en vivo que en estos momentos, nos dice la red, hay un fuerte percance vehicular en el periférico ecológico, ubiquémonos,

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2: Primero en su tipo en un municipio de Puebla que atenderá la salud emocional. Además, se formó un tornado en Cuyoaco acompañado de fuerte granizada. Las autoridades de protección civil junto con las municipales recorrieron la zona y no reportaron daños materiales ni personas lesionadas. Actores del Club de Cuervos, Yanis Guerrero y Alocian Vivancos participarán en el Summit 2026 de la Universidad del Deporte del Estado de Puebla, que se realizará en el Estadio Olímpico Ignacio Zaragoza. La Secretaría del Bienestar del Ayuntamiento de Puebla y la UPAEP firmaron un convenio y estudiantes del área de la salud participarán en las jornadas imparables. El programa Tlaxcala Lea a las Mujeres recibirá recursos para imprimir 5,000 ejemplares de su antología colectiva, tras un reconocimiento nacional de la Secretaría de Cultura Federal. Avelina Martínez, artesana de Xochimilco, participa en el encuentro artesanal del Valle de Atlixco con piezas elaboradas en telar de cintura. Pidió valorar el trabajo detrás de cada creación. Rubén Luna de Jesús, productor de la comunidad de San Agustín en Atlixco, informó que aumentó la demanda de flores aromáticas como el epazote, perejil y la hierbabuena. Adriana Zárate, encargada de la Dirección de Gestión de Riesgos en materia de protección civil, recomienda evitar la exposición al sol entre las 11 y las 16 horas para evitar un golpe de calor. Tómelo usted en cuenta. Inauguraron la exposición Visiones del Patrimonio en la CEMIC Puebla. Esta Cámara Mexicana de la Industria de la Construcción muestra de acuarelas sobre edificios históricos. El sector constructor reafirma así su compromiso cultural. La bancada del PT todavía no define su postura sobre la reforma en infancias transgénero, dijo la coordinadora de los diputados locales, Esther Martínez. Y recuerde que este diálogo informativo lo continuamos en arroba la red 5 radio, nuestra cuenta de X, donde también nos puede llevar a donde quiera que vaya con la plataforma de Spaces. 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Ahí le estamos informando que la Profepa clausuró totalmente una planta extractora de aceite de palma en Tapachula por realizar descargas de aguas residuales sin autorización. En la operación digital, Guillermo Báez. Esta mañana le informamos
3: Odil Olarios
2: y Rafael Tellez Morales. Buenos días.
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13: Hola, hola, bienvenidos, ¿cómo están? A un nuevo episodio de Ya Oíste. Es un espacio de aquí, vamos a abordar temas de salud con información clara y confiable. Este episodio, la verdad, lo había estado esperando con mucha emoción, porque es un tema que ha estado sonando últimamente en la radio, en las redes sociales, con nuestra familia, y vamos a hablar sobre el tararán sarampión, una enfermedad que muchas personas ya consideraban del pasado y que nunca les iba a volver a pasar, pero ¿qué creen? Estamos retomando este tema. Y para poder hablar mejor sobre esto, nos acompaña nuestro querido doctor Jesús Manuel Rodríguez.

0: Rodríguez. ¿Cómo está, doctor?
1: Hola, ¿cómo estás? Muy bien, gracias.
0: Ah, pues yo contenta, la verdad. Aquí desde que empezamos a hablar un poquito antes de iniciar el podcast, yo ya estoy con un montón de preguntas, de dudas, y creo que los que nos están escuchando también. Así que vamos a empezar por lo básico, doctor. ¿Qué es el sarampión?
1: Bueno, el sarampión es parte de un grupo de enfermedades que se llaman enfermedades febriles exantemáticas. Esto quiere decir que, como su nombre lo dice, preceden de fiebre y un exantema, o lo que conocemos como rash. Entonces, okay. Es causada, es una enfermedad de tipo viral.
0: Actualmente con el COVID podemos detectarlo con ciertas pruebas y ese todo tipo de situaciones, ¿no? Pero con el sarampión, en este caso, ¿qué se hace?
1: Muy bien, depende de dónde, del tiempo en el que nos encontremos con la enfermedad. Existen de forma inicial, si estamos en la parte donde está el exantema, está la fiebre y tengamos esta sospecha, podemos ocupar un exudado que es un exudado faríngeo. Ocupamos las flemitas y se hace una prueba que se llama PCR, pero también en sangre. De hecho, justamente en sangre vemos la titulación y vemos si es o no un caso confirmado para sarampión.
0: Por ejemplo, ahí las personas, lo primero que tienen que hacer sí o sí es ir con su médico, ¿no? O en este caso, mejor te aíslas. ¿Qué hacemos, doctor?
1: Muy bien, mira, te voy a comentar algo que me gusta. Muchas veces es lo primero que le digo a mis pacientes. Lo primero que hay que tener en cuenta es que hay un periodo de transmisión que es bastante amplio, que va desde los 7 hasta los 21 días, y en promedio se dice que son de los 10 a los 12 días en promedio. Pero, ¿qué es importante de tu pregunta? Yo creo que muchos ni siquiera... Esto que mencionas tú me parece extraordinario, porque me refiero a lo siguiente. Si vamos a sarampión, las personas piensan que son ronchas.
0: Exacto.
1: Y entonces, ¿lo contagioso son las ronchas? Y la realidad es que no. Lo contagioso o el mecanismo de transmisión de esta enfermedad es justamente por vías respiratorias, porque realmente es el contexto. Ahora, muchos no lo asociamos de esta manera. De hecho, incluso es una pregunta frecuente. ¿Cómo se contagia? Y es lo que acabas de mencionar. Sería... una cosa realmente majestuosa el hecho de decir cualquier persona que inicia con síntomas respiratorios ya se protege para tratar de evitarlo.
0: Claro.
1: Decirte que te quedas aislada en casa a lo mejor sería a veces hasta inviable, porque tenemos actividades, tienes que trabajar, tienen hijos, tienen actividades que le impide el que realmente te quedes en casa, que así sería prudente el uso de un cubreboca, ¿no?
0: Pero hay gente que no conoce cuáles son los síntomas que empieza, porque creo que va por etapas, ¿no?
1: Claro, existen tres etapas, que es el periodo prodrómico, una parte que se le llama el periodo exantemático y una parte que se llama de convalecencia. Pero ¿qué es lo realmente interesante? El prodrómico es el inicio de la fiebre y estos síntomas respiratorios. De hecho, antes del exantema se ve la fiebre y otras cosas como se le llama coriza. Coriza es escurrimiento nasal, estornudos, el conjuntivitis, que puede ser enrojecimiento a nivel de los ojitos, que podamos tener un poquito de lagrimeo excesivo o incluso tos, que puede aparecer en esos primeros días. Una ligera tos, de hecho, se describe como ya en el día 2-3 que se puede tener. Ya tenemos entonces la fiebre. Posteriormente, y se describe que como para el día 4, ya viene nuestra fase de la parte exantemática. Empiezan a aparecer las ronchitas o estas exantemas. ¿Qué características tiene? Que son maculopapulares, no tienen líquido. Eso es bien interesante. De hecho,
0: ¿son
1: existen
0: como
1: diferentes? Sí, pueden ser como planitas que confluyen y hay espacios entre ellas, como si fueran islitas, digámoslo, pero no están llenas de líquido. Okay. ¿Por qué menciono esto? Porque justo, por ejemplo, en varicela, y si ya te dio varicela, ¿qué vemos? Están llenas de agüita, ¿no? Vesículas.
0: Una ampollita.
1: Ándale, ¿no? Justo. Y entonces lo que te pasa en sarampión es que solamente queda como la ronchita sin líquido adentro. Entonces nosotros ya esto le llamamos pápulas. Así es. Y bueno, vemos que entonces a partir del día 4, pero otra cosa que tenemos que saber, ¿de dónde empiezan? Empiezan de arriba para abajo.
0: ¿Dan comezón esas ronchitas?
1: Sí, llegan a describir que son pruriginosas. Aunque depende del contexto, ¿no?
0: Un tema que me parece interesante, cuando estaba investigando un poquito más sobre el tema, dice que es como una enfermedad más para niños, o sea, que les pasa más a los niños y... O sea, nadie está exento, a que le suceda. Incluso como lo platicamos, o sea, aunque estés vacunado, pues puede ser el poquito porcentaje de la población que te toque. Pero ¿por qué lo catalogan mucho hacia los niños?
1: Bien, porque eso creo que sí sería un mito. Viene derivado de lo siguiente. Yo asumo que lo mencionan porque habitualmente es en niños donde se ve la varicela, el parvovirus B19 y estas enfermedades. La situación real es que en la Ciudad de México, tan solo de los casos que tenemos, el grupo más afectado ha sido desde los 25 hasta los 34 años, donde vemos que literalmente es donde está el grupo más afectado. O sea, no es ni siquiera en los niños, de hecho, en este es menor la tasa de incidencia que hemos presentado en comparación con este grupo. Entonces, sí sería como más un mito, porque la realidad es de que, insisto, el grupo más afectado en este momento en la Ciudad de México sí es de los 25 hasta los 34 años.
0: Y eso se debe, doctor, bueno, ya, cerrando paréntesis de los niños, es un mito, pero hablando del sector que está viendo afectado, ¿eso a qué se debe hoy en día en México?
1: Si individualizaríamos los casos, en su mayoría han sido personas no vacunadas, en su mayoría.
0: Ay, no.
1: Pero ¿qué quiere decir también esto, no? En el grupo de la Ciudad de México que te mencionaba, ¿qué vemos en este grupo de edad? Que son las personas más activas o que se movilizan más.
0: Claro,
1: de hecho, sí. Pues bueno, esto tiene mucho que ver con la parte de que son personas activas laboralmente, de que las actividades en este grupo son más de, bueno, activan más la movilización.
0: Pero van en el metro, que es más transporte público.
1: De hecho, sí. De hecho, es importante eso que mencionas, porque tan solo en la cadena de transmisión veíamos que, te mencionaba, son respiratorios. Yo estornudo y esas partículas con este virus, específicamente, varía dependiendo del tipo de virus, por el peso, por todo. Pero quedan suspendidas en el aire hasta por 2 horas.
0: Ay.
1: O sea, me refiero a, es lo que te mencionaba, si todos tuviéramos una buena educación y que desde el primer síntoma respiratorio, uso de cubrebocas, independientemente de la causa, y si ya tengo, me cambio de cubrebocas tricapa a un N95, que era lo que veíamos en COVID, buena higiene de manos, yo prevendría muchísimo.
0: Ay, la verdad es que estoy súper, hiper, mega picada con este tema, doctor. Yo sé que hay muchas cosas que, pues, no podemos abarcar en un solo episodio, pero me gustaría que antes de retirarnos, de despedirnos, nos dejara un mensaje final sobre todo este tema, usted como de lo que ha visto, lo que ha vivido.
1: Pues yo creo que el principal tema y la principal reflexión es ponernos a pensar que había sido un logro impresionante para este país porque tenemos uno de los mejores esquemas de vacunación. Es retomarlo, o sea, me refiero a incluso nosotros como hacernos conscientes de sí mismos y de las personas que están a nuestro alrededor. No le estamos haciendo un favor a nadie más que a nosotros mismos. Son como muestras de amor propio, autocuidado, el hecho de irnos a vacunar. Entonces, en definitiva, sí creo que sería una de las cosas que tenemos que aprovechar. Nuestro programa universal de vacunación, tenemos que aprovecharlo.
0: Súper,
1: o sea, vayamos viendo nuestro grupo de edad, pidamos nuestra cartilla, asesorémonos con el epidemiólogo, con el infectólogo, con el médico internista, con todas las especialidades y pues saquémosle provecho.
0: Yo encantada, doctor, de que nos haya acompañado el día de hoy. Espero que también usted se lo haya pasado muy bien. Muchas gracias por la compañía, por la información principalmente.
1: Pues gracias a ustedes por el espacio en realidad. Y yo creo que lo más importante de todo es, insisto, vacúnense.
0: Pues muchas gracias, Sister López. Gracias a los que nos están escuchando del otro lado de la radio, de Spotify, donde ustedes nos estén acompañando. Gracias, muchas, muchas gracias. Vacúnense. Y gracias, doctor. Nos vemos en el siguiente episodio. Yo soy Génesis Sainz y fue un gusto estar con ustedes. Adiós.

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0: con un nuevo proyecto hídrico celebra Mazapiltepec sus primeros 100 años. ¿Cómo le va? Buenos días. Aquí le tenemos la información en radar. Es el radar de las 7 y es el gobernador Alejandro Armenta quien resaltó que en la revisión de este proyecto hídrico se podría perforar un nuevo pozo.
1: Entregan 7,716 libros en Totonaco, en Caxhuacan, para fortalecer educación indígena en 11 municipios. El secretario Manuel Viveros Narciso encabezó la distribución junto a la subsecretaria de Educación Básica, Angélica Noemí Juárez Pérez.
0: Más de 50 taxis dejaron de operar en Tehuacán por baja rentabilidad y los requisitos de la Secretaría de Movilidad y Transportes, reveló Fermín García, delegado de la CTM.
1: Realizaron limpieza y mantenimiento en panteones de San Martín Texmelucan.

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3: Reiteró el repudio de pensionados a las modificaciones a la ley para afectar sus ingresos y desaparecer algunas de las cuentas.
4: En la seguridad e inseguridad, la Secretaría de Seguridad Ciudadana de Tlaxcala informó que durante abril del 2026 realizó 118 puestas a disposición y recuperó 73 vehículos con reporte de robo. En el reporte nacional e internacional, le tenemos en esta información que mandó mi compañero Raúl Méndez Macías, que el titular de la SED, Mario Delgado, insiste en que las clases van a terminar el 5 de junio, que lo que quedó pendiente es la fecha del regreso a clases. La Fiscalía General de la República logró que un tribunal dictaminara que la residencia de Emilio Lozoya, exdirector de Pemex, perdiera esa propiedad. Va a perder Emilio esa propiedad que tiene un valor de 51 millones de pesos. Donald Trump insiste en decir que los cárteles gobiernan México y que nadie más lo hace. La FIFA adelantó que en la inauguración del Mundial participarán en el elenco artístico Alejandro Fernández, Belinda, Danny Ocean, J Balvin, Lila Downs, Los Ángeles Azules, Maná y Tila el próximo 11 de junio. En el reporte internacional, el portavoz de la Cancillería de Irán acusó a los Estados Unidos de violar el cese al fuego tras un intercambio de fuego en la zona del Estrecho de Hormuz. En plena crisis del gobierno de la Gran Bretaña, de Keir Starmer, tras la derrota de su partido laborista, anunció que no va a renunciar. En el frente entre Rusia y Ucrania, ambos países se acusan de violar el cese al fuego. El Papa León XIV dijo sentirse bendecido al cumplir un año de su pontificado. Ha intentado reconciliar a la iglesia y Laura Fernández asumió la presidencia de Costa Rica.
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4: Siga con nosotros en Buenos Días Regional a partir de este momento en la Operación Digital Duval Rubio. Esta mañana le informamos
3: Odilon Larios
4: y Rafael Tellez Morales. Buenos días.
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0: Claro que sí, bien merecidos para todas las mamás estas mañanitas. No pueden ser mini mañanitas en esta ocasión, tienen que ser completas por todo el amor que siempre nos entregan las mamás. Es un amor completo, una felicitación a todas ustedes, que tengan siempre el cariño, el respeto, el respaldo, el amor, el compromiso, el acompañamiento de sus seres queridos, porque siempre se lo han ganado ustedes, los que ya no tenemos a nuestras mamis con nosotros. Recuerden, abracen y besen el recuerdo y mándenlo hasta donde, cualquier parte donde se encuentren nuestras queridas mamás. Hay que abrazar el recuerdo de todo lo que nos dieron, todo lo que nos enseñaron, porque son siempre las mamás esos seres que dan, pero que te dan no solamente en lo físico, en la alimentación, en el cariño, sino también te enseñan y crean a buenas personas. Sin lugar a dudas, cuando uno ve una buena obra en realizándola por alguna persona, dice, y discúlpenme la palabra, pero de verdad que no hay cosa más acertada. Eso, la educación, el ser de buen corazón, eso se mama. Y eso viene de ustedes, ¿eh? Alguna vez me hicieron un cumplido, y no es por presunción, sino para dejar claro, cuando me dijeron eso,
1: es un reconocimiento a tu mami.
0: ¿Sabes qué? Tienen razón, no es a mí, es a la mamá.
1: Exactamente, y eso es lo que debemos sentirnos bien cuando nos hacen ese reconocimiento, que es a ellas son las que nos formaron, y de verdad todo lo malo que pueda aparecer en uno lo agarramos de cualquier otra parte, menos de ellas. De ellas es todo el amor que pueden representar. Un abrazo para todas ellas, por eso sus mañanitas completitas, como precisamente nos enseñó el licenciado Javier López Díaz, y lo hacemos con mucho cariño para ustedes. En más de la información, cuando son las 7:14, quédese con nosotros, le vamos a tener en este reporte regional, pues todo lo que pasó con Mazapiltepec, que tiene 100 años, escuche usted nada más, hay más impresión de libros, precisamente en Totonaco, sin duda un reconocimiento para todos nuestros pueblos indígenas, y sobre todo para aquellos que conservan su lengua natal, hablando de la mamá, pues en Totonaco. Vaya qué orgullo de tener el secretario de Educación, Manuel Viveros Narciso, que sabemos que tenemos un secretario indígena, y que se estén imprimiendo estos libros en estas lenguas. Y también decirle cómo, no solo en Tehuacán, literal en todo el estado y en todo el país, pues nos estamos acabando la figura del taxi, el taxi ese que conocemos con su copetito que dice taxi, que va encendido, pues porque se vinieron otras plataformas, les ganaron el mercado, ellos no se actualizaron, ellos no, pues se pusieron al tiro, no se pusieron las pilas, y se está acabando el negocio de los taxis como negocio, es decir, ya no son rentables, es lo que nos reportan allá, usted mismo desde Tehuacán. Entonces todo esto es lo que vamos a escuchar más adelante, para que usted lo tenga en cuenta y siga con nosotros en la información. Son las 7:15.

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1: Y vamos a tener el reporte nacional e internacional. Hace un rato ya escuchábamos a Laura Fernández, que asumió la presidencia de Costa Rica, y lo primero que dijo es que voy a enfrentar con mano dura al crimen organizado. Así decía la presidenta, no me temblará la mano. Mientras, vamos a escuchar también, entre otros detalles de lo que le tenemos esta mañana, pues en la información internacional, cómo el Papa León XIV dijo sentirse bendecido. Y es que él ya cumplió un año de su pontificado. Qué rápido, ¿no? Estábamos, luego todavía nos equivocamos en el nombre del Papa, es León XIV, y es un Papa que habla el español perfectamente, y pues ahora sí que quedó registrado, es un Papa norteamericano, es el primer Papa estadounidense que tenemos, y esto fue lo que dijo en su primer año.
2: A juicio de Samuel Lieva, director de la publicación católica francesa Pellegrino, León XIV ha intentado en 12 meses reconciliar lo siguiente.
3: Primero, la iglesia con sí misma, porque no se puede anunciar la paz en un mundo así sacudido si la iglesia no está bien en su propia casa. Segundo, reconciliar las religiones en el sentido que no se puede humillar la fe del otro. Y tercero, reconciliar la política con la dignidad humana.
1: Eso sí, le hemos visto mucho trabajo en eso de la política y el reconcilio que él busca, no solo con su iglesia, la católica, con las demás iglesias. Y eso le ha costado y le ha tenido que salir raspado ahí, pero pues no tanto por él, sino que a él le tocó coincidir con una figura como Donald Trump, que no perdona a nadie y que también le ha hecho señalamientos a su persona. La verdad, muy bien el Papa León XIV hasta el momento. Esperemos siga con un pontificado así, conciliador, con esa voz y con esa tarea que él se ha impuesto. Vamos a, cuando son las 7:17, a escuchar el último reporte en el frente. Usted dirá, es que ¿qué pasa entre Rusia y Ucrania? Pues pasa lo mismo, pues, lo que han tenido ellos con esta invasión rusa al territorio ucraniano. Y lo último es que no respetan ellos estos acuerdos que tienen de paz y de cese al fuego. Hay unos acuerdos que ellos asumen ante la comunidad europea, imagínense nada más, y otros acuerdos que asumen ante Donald Trump, ni siquiera dicen ante el presidente de los Estados Unidos o ante Estados Unidos, no, es ante Donald Trump, que ha metido su nariz en todo y que no es la excepción allá en Rusia y Ucrania, pero tampoco el acuerdo que él hizo del cese al fuego tampoco fue respetado. Este es el último reporte.
2: 9 de mayo, aniversario de la victoria soviética contra la Alemania nazi. Rusia y Ucrania se acusaban mutuamente este viernes de haber violado un cese al fuego unilateral de 48 horas anunciado por Moscú. Y a esta hora, los dos beligerantes, Rusia y Ucrania, parecen acatar una tregua reclamada dictada entre 9 y 11 de mayo por el presidente Donald Trump, con intercambio incluido de presos de guerra.
1: No le hizo nada gracia a este aniversario que tienen los rusos de ese triunfo en la Segunda Guerra Mundial, y habían pedido un cese al fuego por las celebraciones. Este no vino por parte de Ucrania, y es que Ucrania pues tiene que seguirse defendiendo. Y en el reporte internacional también tenemos lo que sucede en Gran Bretaña. Hay crisis del gobierno, hay algunos candidatos que perdieron las elecciones y que aseguran que van ahora a concluir su función como, bueno, su mandato como funcionarios. Esto es parte del reporte desde Gran Bretaña.
4: Se trata de un voto de castigo a los dos grandes partidos británicos, cuyos electores están pasando a Reform y en menor medida a Liberaldemócratas y Verdes. Reform se impone con un mensaje anti-inmigración y antisistema. La formación de Nigel Farage, que fue promotor del Brexit, es una evolución del UKIP, que forzó el referéndum europeo, y del partido del Brexit, y es un partido nacionalista inglés y británico. No solo se espera que gane en Inglaterra, sino también que se convierta

0: Y ya es momento de la sección policiaca, la sección de nota roja, seguridad e inseguridad en este espacio regional. Sabemos que de 7 a 8 de la mañana nos conectamos con nuestras estaciones hermanas allá en Atlixco y la Mixteca. Un saludo muy especial para ellos, también en San Martín, Texmelucan y todos sus alrededores, en Tehuacán y la Sierra Negra, en la Sierra Nororiental y en la Sierra Norte del estado. Reciban todos un saludo muy especial y por supuesto también a usted que se está conectando desde otra parte del país y nos está escuchando incluso desde el extranjero. Reciban un saludo muy cariñoso y pues en esto que son las vísperas del Día de la Madre, que la pasen muy bien en familia, festejen a mamita, llénenla de mucho cariño y aprovechenla. Todos aquellos que todavía la tienen, tienen el honor, la dicha de contar con ella, aprovechenla por favor y llénenla de mucho cariño. No se queden sin decir nada, porque luego cómo consumen esas cosas que no se dicen. Así es que la pasen muy muy bonito. Y vamos ya a entrar en materia de seguridad e inseguridad. Le estamos informando en este momento nos está indicando la red que hay, nos dice que está cerrada la caseta de Esperanza, está cerrada la caseta de Esperanza de norte a sur, es decir, en dirección hacia Veracruz. Nos están indicando que está cerrada y vemos unidades de la Guardia Nacional. Suponemos que debe ser un percance vehicular, no se aprecia muy bien en las fotografías que nos están enviando, pero en dirección hacia Veracruz está cerrada la caseta de Esperanza. Tómenlo con mucha precaución. En más información, pues le vamos a indicar que el día jueves por la noche le informábamos en las diferentes plataformas de Cinco Radio que hubo un ataque a un hombre allá en la zona de Valsequillo, concretamente en la colonia El Oasis. Esta colonia que está pasando African Safari se llama El Oasis, colinda con la laguna de Valsequillo, y ahí un hombre fue atacado a balazos en su propio domicilio. Se sabe que se llamaba Samuel y contaba con 28 años de edad. Este hombre, pues llegaron sujetos que se subieron a una barda, le dispararon ahí en su propia casa y luego escapan en una moto rumbo a San Francisco Totimehuacán. Cabe destacar que este hombre, con los impactos de bala que recibió, uno en la pierna, uno en el glúteo y en otras partes, pues es llevado de inmediato al Hospital de Traumatología y Ortopedia del sector salud, donde lamentablemente horas después de haber ingresado por la gravedad de las lesiones, pues muere. Se sabe que era un hombre de ocupación trailero, trabajaba para una empresa que a su vez labora para Petróleos Mexicanos. Este trabajo lo tenía allá en el estado de Tabasco y pues no se conoce cuál es el móvil de este ataque. Se indicó por parte de sus familiares a las autoridades que no tenía problemas con nadie, que no tenía deudos con nadie, que no sabía que tuvieran algún tipo de conflicto, confrontación con alguien de la zona. Y entonces, pues bueno, llama la atención porque se habría tratado de un ataque directo que ya es investigado por la Fiscalía General del Estado y en concreto por la Coordinación General Especializada en Investigación de Homicidios Dolosos. Y esta Coordinación de Homicidios también está llevando a cabo las indagatorias de lo ocurrido ayer allá en la carretera que va de San Pedro La Joya hacia Tepeaca, en el municipio de Tepeaca. Se sabe que en un camino de terracería que conduce a San Mateo Parra, el día de ayer por la tarde fue localizado el cadáver de un hombre, el cual presentaba pues señas de tortura, para ser más específicos, golpes en todo el cuerpo, desde la cabeza hasta los brazos, desde el pecho, las piernas. Pues así estaba el hombre, muy dañado, es lo que acusaba el cuerpo. Cuando llegaron los servicios de emergencia, corroboraron que no tenía signos de vida, es de entre 20 a 25 años de edad, está en calidad de desconocido número 2, diagonal 2026 Tepeaca. Cabe resaltar que como señas particulares vestía un pantalón de mezclilla azul, boxer rojo, calcetas de color blanco, rosa y verde. Cerca del cadáver fueron localizadas diversas prendas y pertenencias esparcidas sobre un terreno, mismas que también fueron aseguradas por los peritos como indicios. Así que el cuerpo fue llevado al anfiteatro de la ciudad de Puebla, donde se le practicará la necrocirugía, donde se espera que por la media filiación pueda ser identificado en breve. Lamentablemente, pues bueno, no se conoce más hasta el momento, pero ya investiga la fiscalía. Cabe también en otro tema de esa misma zona, pero en Tostepec, le vamos a indicar que ayer capturaron a un hombre llamado Carlos Antonio, de 31 años de edad, en la 10 Norte, esquina con 4 Oriente, y lo intentaron linchar, esto en la comunidad de Chipiltepec, que pertenece al municipio de Tostepec. Cerca de 150 personas lo capturaron, le dieron una golpiza, pretendían ahí lincharlo, tuvo que intervenir la policía, lograron extraer a este hombre y rescatarlo, aunque muy golpeado. Sin embargo, pues entre las acciones que tomó la turba fue la de capturar, retener una motopatrulla de la policía de Tostepec, a la que le prendieron fuego y la dejaron completamente calcinada. Ahí a los pobladores de Tostepec y pues a cualquiera que de repente se le enciendan los ánimos, les hacemos la recomendación: se vale hacer detenciones ciudadanas y hay que proceder jurídicamente, es decir, una vez que se capturó a un delincuente hay que retenerlo, no hay que golpearlo porque esto puede ser contraproducente. Hay que retenerlo, hay que entregarlo a la policía y hay que proceder con la denuncia correspondiente y darle seguimiento para que se proceda en contra de esas personas. ¿Por qué les digo esto? Porque lamentablemente cuando ocurren este tipo de cuestiones, muchas personas se calientan, participan en actos donde golpean o incluso han llegado a privar de la vida a presuntos delincuentes. En algunos otros casos se ha descubierto que por la calentura, pues la gente los tomó por delincuentes, pero eran gente de bien, gente trabajadora, y gente inocente ha sido linchada por estos errores terribles. Entonces, para evitar toda esta cuestión y que usted se convierta de ser alguien que está pidiendo justicia, es decir, de víctima, pase a victimario, pues mejor hay que hacer las cosas correctamente, hay que proceder legalmente y no hay que tomar la justicia por propia mano. Hay muchas personas que por dejarse llevar en la calentura, en este frenesí que se vive en las turbas y que se dan un valor que de otra manera no tendrían si no hubiera ahí un grupo de 100 o 200 personas, pues bueno, por dejarse llevar en un momento, ahora están en la cárcel o escapando, por ahí temiendo que les alcance el largo brazo de la ley. Entonces, mejor hay que hacer las cosas jurídicamente correctas. Y también hay que indicarles que usted recordará que el miércoles le dábamos a conocer aquí en los espacios de Cinco Radio que hubo un ataque a balazos ahí en inmediaciones de la clínica 55 en Amalucan, sobre el Boulevard Las Torres, frente a la clínica. Dos jóvenes procedentes de la Mixteca, ahora se sabe que ellos pues venían de San Pedro Guayuca, allá en la Mixteca, habían avisado que iban a ir a Tepeji de Rodríguez a vender la moto de uno de ellos, la moto de Jonathan Marcelo Bravo, pero pues ya no fueron ahí a vender esta moto, sino que vinieron hasta Puebla. Al parecer habían contactado a los supuestos compradores aquí en Puebla por medio de redes sociales, concretamente de Facebook. Quedaron de verse ahí en inmediaciones de Amalucan, frente a la clínica 55. Cuando llegan estos dos jóvenes, el propietario y su amigo, el propietario, les recuerdo, de nombre Jonathan Marcelo Bravo, de 24 años de edad, y su amigo Fernando, pues llegan hasta el lugar, están supuestamente tratando con los compradores, pero se trataba de ladrones que les pretendieron robar la moto, pusieron resistencia, le disparan a Jonathan y hacen varias detonaciones más al aire y escapan. Hasta ahí teníamos la película, y que pues habían atendido al lesionado en la clínica 55. Pues lo que nos dice la red y lo que le confirma la mamá de este hombre lesionado, de Jonathan, es que en ese día se lo llevan privado de la libertad y hasta ahora no se sabe su paradero. Los mismos delincuentes no se robaron la moto, la dejaron ahí, pero se llevan a él con los documentos de la moto, que iban en una mochila, y pues en ese día no saben de su paradero, por eso están pidiendo el apoyo de las autoridades y la ciudadanía para dar con el paradero de Jonathan Marcelo Bravo, de 24 años de edad. Piden la familia que se hagan todas las investigaciones, incluso pues que se investiguen al amigo, que es el quien lo trajo aquí a Puebla para vender esta moto, para que se pueda localizar pronto y con bien este joven. La mamá está en Estados Unidos y pues desde allá está clamando justicia. Le vamos a presentar en breve una entrevista que hizo mi compañero Marcos Bravo con esta señora, y que pues está muy afligida por no encontrar a su hijo desde el miércoles. Ahí le estamos compartiendo en las redes sociales también pues estas fotografías del joven, para que si usted lo identifica pues le pueda dar el apoyo y el aviso a las autoridades. Mientras tanto, en Castillotla ayer rafallaron a un hombre, iba en una moto, le dieron una agresión directa a balazos, quedó derribado, alcanzó a llegar a refugiarse en una tiendita, y ahí Daniel, de 40 años de edad, fue atendido por paramédicos y llevado a un hospital. Se encuentra grave, se presume que fue un ataque directo, probablemente un ajuste de cuentas entre grupos criminales. Pues es la información que le hemos preparado para este espacio policiaco. No se vaya porque tenemos más información. Son 7:31 a.m. Momento de ir a un corte, es breve y volvemos.
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0: Así es.
1: Otra
0: así
1: que
0: es.
1: También siempre piden, ¿no?
0: Amor eterno, y cómo amor no, eterno. ¿No? Un clásico de esto y una rola que viene como anillo al dedo para esto cuando hemos perdido a este ser querido. Y nos está diciendo aquí la terminación 808. Me pueden felicitar a estas mamás, Leonor Medina y Jacqueline Pérez Medina. Leonor Medina y Jacqueline Pérez Medina, pues ahí están las felicitaciones. Y también aquí don Eduardo Pérez Garita, un buen amigo de este programa, nos manda el siguiente mensaje. Vamos a escuchar.
2: Buenos días, amigos. Unas felicidades y unos abrazos fuertes para las madres que están pasando por una situación dura. Ya sé que sea en un hospital o un reclusorio, lo que están pasando en situaciones difíciles. Por lo menos, les pido un favorcito. Manden unas mini mañanitas para mi madre, que se llama Francisca Juárez Cordero, aquí desde Santa Lucía, Mulhueco, y se las mando con muchos ánimos, ánimos, ánimos. Eduardo Garita Juárez, presentes, y también pásenlo bien ustedes con sus mamis. No, y también una felicitación muy grande, muy grande para mi esposa, porque es una guerrera, ha sacado un angelito adelante, nos ha enseñado qué tal, grande es la vida. Gracias, esposa, gracias, mami.
0: Mucho cariño,

0: Y cuando faltan 22 minutos para las 8, comentarle que el gobernador encabezó la celebración por este centenario de existir Mazapiltepec. Anunció la revisión de un proyecto hídrico y la posible perforación de un nuevo pozo.
1: La emoción, la felicidad de tener 100 años de historia. Es algo trascendente, 100 años de historia. Muchas felicidades, Mazapiltepec. Muchas felicidades. 100 años. Miguel, su presidente, me fue a ver ahora que estuvimos en una gira y me dijo: gobernador, por favor, acompáñanos. Tú tienes muchos amigos, compañeros de la escuela, de Mazapiltepec, de Soltepec, del Seco, de Felipe Ángeles. Yo tengo muchos amigos de la prepa y de la secundaria 18 de marzo. Y quiero decirles algo, amigos, amigas de Mazapiltepec, que aquí están, presidentes, presidentas, diputados, diputadas, compañeros, secretarios, líderes. Yo quiero mucho a Mazapiltepec. Aquí en este lugar, yo venía a jugar fútbol 7 hace como, bueno, en el siglo pasado, pues. El siglo pasado. No estaba esa construcción, no estaba la loseta, no estaba la estructura, era otro tipo de techo y era concreto nada más.
2: Son 7:40 minutos y también nos dice que quieren felicitar a poner, dice, pueden poner la del vestido azul de Miramar hasta el cielo, gracias, en un momento más, la del vestido azul. Mientras tanto también nos dice, puede mandar saludos para mí el día de la mamá a la señora Marilú. Pues para la señora Marilú, un saludo de parte ahí de su hijo. Y también le vamos a dar a conocer más detalles sobre esto. Entregan 7,716 libros en Totonaco, en Caxhuacán, para fortalecer la educación indígena en 11 municipios. El secretario Manuel Viveros Narciso encabezó la distribución junto a la subsecretaria de Educación Básica, Angélica Noemí Juárez Pérez. Esto como parte de las acciones para fortalecer la educación indígena e intercultural en la entidad. El secretario de Educación Pública de Puebla, Manuel Viveros Narciso, en conjunto con la subsecretaria de Educación Básica, encabezaron la entrega de libros del proyecto en mi lengua Totonaco a instituciones de educación básica de la región norte del estado. Desde el auditorio del municipio, autoridades educativas destacaron que Puebla forma parte del inicio de esta estrategia nacional para fortalecer la educación indígena y preservar estos valores mediante materiales educativos en la lengua materna. Por su parte, el titular de la dependencia estatal señaló que la entrega de libros en Totonaco fortalece las lenguas indígenas y respalda el trabajo que realizan docentes en las comunidades. Asimismo, llamó a maestras y maestros a multiplicar y preservar lenguas originarias entre las nuevas generaciones en concordancia con los principios de la nueva escuela mexicana. La dependencia distribuirá 7,716 ejemplares en escuelas primarias indígenas bilingües y telesecundarias de los municipios de Amixtlán, Atlequizayán, Caxhuacán, Hermenegildo Galeana, Huehuetla, Hueitlalpan, Ixtepec, Jonotla, Olintla, Zapotitlán de Mentes y Ahuacatlán. Pues ahí está, muy bueno este proyecto, porque están tratando de inculcar este orgullo de la originalidad de las culturas y lenguas originarias para preservarlas, porque hubo un tiempo en donde estas personas, por el tipo de segregación que le hacían burlas también de otros sectores de la sociedad, pues les daba vergüenza hablar en su lengua original. Y mira qué bonitas son estas lenguas, Rafa, y qué bonito que ahora estén llenos de orgullo y se estén haciendo estos esfuerzos también desde el gobierno para preservar todo esto que es parte de nuestra riqueza cultural. Y decimos nosotros riqueza porque también somos poblanos, pero que a quienes lo tienen arraigado y lo tienen son ellos, y qué bueno que esté ahí, Rafa.
0: Exactamente, habrá ya, digamos, plasmado en los libros para que se preserve y no se pierda. Son las 7:43, momento de saludar a mi compañero Edgar Román. Muy temprano le decíamos, este oficio del taxi se está acabando. ¿Y por qué se está acabando, Edgar? Buenos días.
3: ¿Qué tal, Rafa? Excelente fin de semana y mañana también. Más de 50 unidades en Teotihuacán, imagínate, 50 vehículos de taxi ya han dejado de dar el servicio debido a la rentabilidad y a la falta de requisitos por los solicitados por la Secretaría de Movilidad y Transporte. Domín García Menino, representante de la CTM, así lo informó.
4: Ha disminuido porque hay muchos compañeros que de plano ya están entregando las placas porque no es rentable. No es rentable para nosotros, y dicen, ¿sabes qué? Ya no puedo. Gobierno, te devuelvo las placas, ya no quiero saber nada.
5: ¿Cuántos casos se han presentado?
4: Tenemos más de 50. Más de 50 casos en los que se han estado. Es más, para este momento, en general, la Secretaría de Transportes, todo aquel que no hizo el censo, que no pasó revista, prácticamente está cancelado, está fuera, y solo podrá reactivar cuando presente vehículo nuevo. Si no presenta vehículo nuevo, no podrá reactivarse. Y desde luego, si no pagó censo, tiene que pagarlo, son casi 20,000 pesos para que él que se diera.
3: Pues bien, Rafa, como estábamos escuchando estas cantidades monetarias, por si fuera poco más menos, la mayoría de los taxistas cuando hicieron la revista regular invirtieron cerca de 20,000, 25,000 pesos para poder acreditar la misma y poder dar servicio en Tehuacán. Es alguna de las circunstancias que están ocurriendo actualmente en el transporte de este municipio.
0: Y de muchas partes, te debo decir que esto se refleja en varios municipios de la entidad, donde pues sí, los taxistas hay que irles diciendo ya prácticamente adiós. Muchas gracias, Edgar, y buenos días.
3: Excelente mañana, un abrazo.
0: Bien, buena mañana para ti, es el cuarto, que no se le haga tarde, 15 minutos y las 8.
2: Oye, y dices de la entidad, los taxistas, Rafa, pero es en el país un fenómeno donde ellos mismos están acabando el negocio. Ven lo que ocurre allá en Cancún. Terrible, se lo están acabando.
0: Y te digo una cosa, ahorita que me están pidiendo que ya demos información no solo de fútbol, y esto porque platicamos del Club de Cuervos, nosotros no hemos dado nada del fútbol. Este fin de semana son los partidos de vuelta de la liguilla, ojalá esté usted atento. Pero tienen razón, que resalte yo que ayer los Pericos le pegaron a los Diablos Rojos del México con un gran triunfo de pelota, un gran juego de pelota el que tuvo el equipo de Pericos, y con mucho gusto lo vamos a hacer. Pero estos hombres de los taxis de Cancún, ¿qué negocio tenían? Imagínate nada más que llegaban a hacer una oferta por el equipo de Tigres. O sea, ellos iban a comprar los Tigres y si no estoy equivocado, al menos son socios. O sea, el grupo de... Imagínate cuánto generaba las flotillas de taxis en Cancún. Obviamente, todos hemos ido a Cancún, bendito Dios. Y son súper abusivos, te cobran más que el avión. Pero... era un gran negocio, era, porque como bien lo dices, el taxi con el copetito que dice taxi, ese ya se volvió un conflicto, pero no tienes idea,
2: Le arman la bronca ya no solo al que tiene, por ejemplo, un servicio de plataforma. ¿Qué? No, al cliente le arman bronca, Rafa.
0: Se han pegado.
2: Hechos terribles, no, están acabando, funcionan como mafia.
0: Sí, señor. Sí,
2: ¿no?
0: Sí,
2: entonces, señor. Terrible, terrible. Ahí, la verdad es que muchos, te lo digo con mucho respeto, la falta de modernización es lo que les está faltando, y la falta de estrategia, ¿no? Y vamos con más información. Dice, realizaron limpieza y mantenimiento en panteones de San Martín Texmelucan. Abrirán este 9 y 10 de mayo de 8 a 18 horas por el Día de las Madres, con un operativo de Protección Civil y la Policía Municipal. Vamos a ver este material.
0: Pues, eso ocurre en todos los panteones, te voy a decir, ampliaron un poquito hasta las 6 de la tarde. Debe haber vigilancia, debe haber también cuidado de nosotros. Son aglomeraciones, va mucha gente, vamos a ir muchos al panteón sin duda. Cuídese, cuide sus pertenencias, pase un momento agradable visitando la tumba de su mami.
2: Oye, yo creo que muchos van con mucho respeto, llevan su comida, hay que recoger la basura, eso sí. Y hay también quien incluso, Rafa, fíjate que la parte de la cultura del mexicano, ¿cuántos mariachis y bandas no vemos en los panteones en estas festividades?
0: En estas fechas, pues, ¿no? Sí, recordando a las mamás con sus temas que les gustaban, todo esto, pues de alguna manera que sea un recuerdo bonito, que la pase usted bien, y por eso está el operativo. Protección civil, pues por cualquier persona con estos calores que llega a tener un problema de golpe de calor, luego van personas muy mayores, los escalones se tuercen un tobillo, etcétera, etcétera. Y la policía municipal, pues sí, porque mientras unos vamos a una cosa, otros siguen en lo suyo, que no quieren trabajar y nomás quieren robar, a esos también abusados, porque ahí va a estar la policía para que usted les eche un grito. 12 minutos y las 8. Vamos a escuchar esta información porque en torno a las mamás viene este mensaje de reconocimiento de la alcaldesa de Atlixco, Ariadna Ayala. Ella pidió un reconocimiento no solo para las madres atlixquenses, para todas las mamás este 10 de mayo.
6: Pero en particular a las mamás, esas mujeres maravillosas que logran lo que se proponen porque son psicólogas de repente, porque son emprendedoras, son empresarias, son administradoras, se vuelven abogadas y unas guerreras cuando se trata de defender a los cachorros. Por supuesto que merecen todo mi reconocimiento, mis mejores deseos, mi respeto, mi admiración y siempre mi solidaridad. Refrendo mi compromiso con las mamás que se preocupan por sus hijos, que los mandan desayunados a sus escuelas y por supuesto con las grandes mujeres que son capaces de lograr lo que se propongan. Si las mujeres somos capaces de dar vida, ¿de qué no somos capaces? Y hemos estado acompañando a las escuelas en sus eventos, les llevamos sus regalos, por supuesto, para que así puedan tener sus rifas. En algunos casos donde nos han pedido regalos en particular, les llevamos regalos en particular y bueno, como nos van pidiendo, nosotros acompañamos.
0: Ahí está lo que sucede en Atlixco y en más del material de mi compañera Nayeli Martínez. Ella nos platicaba de este encuentro artesanal del Valle de Atlixco. Al respecto comenta la regidora de turismo Valerie Barch, quien señaló que este evento busca rescatar conocimientos y tradiciones. Está presentándose todavía este sábado y mañana domingo.
7: Conocer y celebrar el trabajo que realizan estas manos que vemos aquí presentes. Son manos que preservan historia, preservan identidad y preservan nuestras tradiciones. Porque las artesanías no solo es un artículo de decoración, no solamente son un producto comercial cualquiera. En estas, pues, obras de arte que tenemos el día de hoy aquí presentes, tenemos conocimiento transmitido de generación en generación. Estamos hablando que quienes están aquí están preservando.

0: tenemos que visibilizar el trabajo de estos artesanos para que no se pierda, para que sigamos valorándonos, para que sigamos teniendo en la mente el gran valor que tienen las piezas hechas a mano.
1: 7:51 en más información, funcionarios del Ayuntamiento de Tlaxcala participaron en el taller Crear Espacios Laborales Más Saludables y Salud Mental, dirigido a servidores públicos como parte de las acciones del sistema estatal DIF de aquella entidad. Es decir, están buscando parte de la mejorar la salud mental, mejorar este estrés que te causa el trabajo, y esto allá en estos servicios que está ofreciendo el Ayuntamiento de Tlaxcala precisamente a sus empleados, a sus colaboradores. Y es muy importante porque también ahí en el aspecto de la función pública hay mucha presión, ¿no? Y ahí está pues este trabajo que se está haciendo allá en Tlaxcala, Rafa.
2: Y allá nos quedamos en Tlaxcala con 8:08 para escuchar a Roberto Cetina y lo que nos dicen allá la SEP de la vecina entidad. El ciclo escolar concluiría el 5 de junio, pero todavía no es un hecho definitivo. ¿Cómo te va, Robert? Buenos días.
3: Rafa, muy buenos días. Un afectuoso saludo para ti y para todos nuestros amigos del auditorio. Pues ante la incertidumbre, pues tuvimos que buscar al secretario de Educación Pública, Homero Menezes, allá en la entidad tlaxcalteca, para que nos explicara a nuestras amigas y amigos del auditorio cómo va a estar esto. ¿Se recorta o no se recorta el ciclo escolar? Esto se generó luego de las declaraciones que hiciera públicas en sus redes sociales Mario Delgado, quien actualmente funge como titular de esta dependencia del gobierno federal. Y pues contestó a pregunta expresa de Cinco Radio, que no es un hecho definitivo que las clases puedan terminar el próximo 5 de junio. El funcionario estatal reconoció que habrán de esperar que esta declaración se convierta en una decisión que sea plasmada en el Diario Oficial de la Federación. Entonces, sí se van a tomar las medidas correspondientes. Homero Menezes destacaba que pues de todos hay reuniones permanentes con la gobernadora Lorena Cuellar Cisneros, así como también Rafa, con todo el equipo que conforma la Secretaría de Educación Pública, para tomar las medidas pertinentes en dado caso de que se tome la decisión de acortar el ciclo escolar. Mientras tanto, ¿qué ocurre? Todo normal, como se ha establecido hasta el próximo 17 de julio, que se tiene contemplado el cierre del ciclo, del actual ciclo escolar, las cosas van a seguir tal cual están. Si te parece bien, escuchemos lo comentado por Homero Menezes, secretario de Educación Pública del gobierno tlaxcalteca. Adelante, por favor.
4: A los flores. Y la propuesta, como ustedes saben, surge a partir de propuestas de los propios secretarios de educación, sobre todo de los que tienen sede mundialista y del norte del país, en donde tienen una situación que se espera atípica por las olas de calor, pues hacer esto, ¿no? Pero hay que recordar que la CONAEDU no es una institución o no es un organismo vinculante. ¿Qué significa esto? Se propone, pero no dispone, ¿no? Quien dispone, quien toma la decisión de acuerdo a la propia Ley General de Educación, es el propio gobierno federal. Y ya la presidenta hoy por la mañana dijo, es una propuesta, la vamos a analizar. Y yo lo acabo de comentar con la gobernadora Lorena Cuellar. Desde ayer lo comenté y hoy lo comenté por la mañana, y me dijo que había que analizar todos los pros y los contras, escuchar al pueblo de Tlaxcala, escuchar a los maestros y maestras, y escuchar qué dice la presidenta de la República, sobre todo en este tema de organización nacional. En el tema particular del Estado, pues hay que escuchar a padres, madres de familias, maestros, maestras. Hay mucha duda respecto a...
3: Rafa, este es el reporte.
2: Y muy oportuno y muy completo. Muchas gracias, Robert. Buenos días.
3: ¿Estamos al pendiente? ¿Saludos?
2: Vemos que sí, 5:08.
1: Y ahora vámonos con Azul Hernández, porque Azul, platícanos qué fue lo que te comentaron los manifestantes de ayer allá en la zona de Lomas de Angelópolis, de la Comisión Federal de Electricidad, estos amigos que son pensionados y tienen ahí unas inconformidades por algunas decisiones que se están tomando a nivel federal. Por favor, los detalles, Azul, muy buenos días.
5: ¿Qué tal, Odilon? Muy buenos días a ti, al equipo y al auditorio. Así es, pues comentarte que el día de ayer trabajadores jubilados y pensionados de la Comisión Federal de Electricidad realizaron una protesta en la zona del Complejo Cultural Universitario justamente para expresar su inconformidad con relación a la reforma al artículo 127 constitucional que fue publicada en abril pasado y que fija un tope a las pensiones. Te comento que esta movilización se llevó a cabo sobre el Boulevard Los Reyes a la altura de Plaza Arcángeles, donde los inconformes caminaron parcialmente sobre la vialidad durante los cambios de semáforo, pero sin cerrar completamente la circulación vehicular. Tenían pancartas, tenían consignas, y los manifestantes rechazaron la modificación legal que establece que las pensiones no podrán superar el equivalente al 50% del salario de la presidenta de la República. Los trabajadores también señalaron que la medida vulnera justamente sus derechos laborales que han obtenido tras años de servicio, y también acusaron que su aplicación tendría efectos retroactivos. Te comento también, Adelón, que durante esta protesta los jubilados también cuestionaron que el debate público se enfoca únicamente en las llamadas pensiones doradas. Ya, ellos aseguraron que una gran parte de los retirados recibe ingresos modestos que podrían verse afectados con el nuevo esquema. Y bueno, por último, con relación al tránsito vial, pues te comento que en la zona universitaria se mantuvo afectaciones menores, no fue necesario cerrar por completo la circulación, pero eso fue parte de lo que se vivió durante la mañana del día de ayer en la zona del Complejo Cultural Universitario, específicamente en la Plaza Arcángeles Odilon.
1: Pues ahí está, sin lugar a dudas, pues ya lo que ellos dicen, Azul, es, a ver, cuando las reglas del juego aplicaron en su momento, a mí me tienen que respetar estos derechos. Si tengo una pensión pues elevada, es porque me la gané durante los años que trabajé y así estaba estipulado. Si quieren cambiar las reglas del juego, que sea para lo que viene, no para ahorita. Y te voy a decir, Azul, que son pensiones de, yo creo que de estas que están ahí viéndose afectadas, la más baja debe ser por ahí de 70, 80 mil pesos, y de ahí vete para 100, 150, 200 mil pesos, que sí son pensiones muy elevadas, que las están dando las paraestatales, pero así estaban las reglas del juego, y tienen razón en este sentido estas personas, en su mayoría ya, pues, más bien todas de la tercera edad, Azul.
5: Así es, Odilon, y quiero recordarle a nuestro auditorio que el gobierno federal ha defendido esta reforma argumentando que busca eliminar privilegios y también reducir estas llamadas pensiones millonarias, ¿no? Las pensiones doradas de estos altos funcionarios que las siguen percibiendo. Entonces también el gobierno federal sostiene que la medida permitiría generar estos ahorros al erario público. Sin embargo, los trabajadores jubilados de la CFE y otras dependencias aseguran que la reforma justamente pues afecta sus derechos laborales que han sido adquiridos pues durante todo el tiempo que han estado trabajando, y su principal preocupación es que el nuevo tope se aplique a pensiones ya otorgadas, y pues, justamente esto se considera una medida retroactiva y posiblemente inconstitucional, ¿no? Es por ello que los manifestantes rechazaban que se les catalogue como beneficiarios de pensiones doradas, porque ellos afirman que muchos de ellos desempeñaron labores técnicas y de alto riesgo dentro del sistema eléctrico nacional, y que sus pensiones fueron establecidas mediante contratos colectivos y condiciones previamente pactadas, Odilon.
1: Muchas gracias, Azul, que tengas muy buenos días.
5: Buenos días, igual para ti.
1: Vámonos a rodar.
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0: fin de semana, evite exponerse al sol entre las 11 y 16 horas para no tener un golpe de calor. ¿Cómo le va? Buenos días. Aquí le tenemos la información en radar. Es el radar de las 8. Es la encargada de la Dirección de Gestión de Riesgos en materia de protección civil aquí en Puebla, Adriana Zárate, quien recomienda evitar la exposición al sol por el golpe de calor que podríamos sufrir.
1: Primero que nada es cuidar a nuestros prioritarios como los niños y los adultos mayores. Si vamos a panteones, evitar ir en horas donde el sol esté en su punto más elevado, como es de las 11 de la mañana a las 4 de la tarde. Recuerden que tenemos una onda de calor que nos puede generar hasta un golpe de calor. Mantenernos hidratados, usar ropa ligera. Recuerden que tenemos una onda de calor que nos afecta.

0: escuche el mensaje que le dio a su nación.
1: La Constitución, las leyes de la República y cumplir fielmente los deberes de vuestro destino. 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En una firme respuesta, una respuesta de mano dura.
0: Y recuerde que este diálogo informativo lo continuamos en arroba la red 5 radio, nuestra cuenta de X, donde nos puede usted llevar a donde quiera que vaya con la plataforma de Spaces. Le estamos avisando que hay una fuerte carga vehicular en torno a la central de Abasto. Esto sobre la vía corta a Santana. Se recomienda manejar con precaución y considerar tiempos adicionales de traslado en esta zona. Principalmente están buscando flores y regalos para mamá. Tenga usted mucho cuidado allá en las inmediaciones de la central de Abasto. En la operación digital Duval Rubio. Recuerde que en Buenos Días tenemos todavía más. Los sábados también hay noticias y le tenemos toda la información deportiva ahí con nuestros compañeros encabezados por Max López. En un momento más en Buenos Días, en la operación digital Duval Rubio, Rafael Telles Morales le informa en Radar.

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0: Muy, muy buenos días, San Martín, Texmelucan, y por supuesto el hermoso y bello estado de Tlaxcala. Ya damos inicio con nuestro noticiero en vivo desde la cabina Ceramax 98.1 de FM en este ya sábado 9 de mayo del 2026. En los controles y en los mensajes, ahora sí, por favor, pórtese decente, mi buen Jack Machorro. ¿Cómo estamos? Muy buenos días, señor.
1: Solo por hoy, buenos días.
0: Buenos días, Cecilia Espinosa. Muy buenos días y una felicitación antemano.
2: Muchas gracias, muy buenos días.
0: A ti y a todas las mamás.
2: Sí, muchas gracias. Buenos días a San Martín, Texmelucan y por supuesto a la región. Estamos a un día de la conmemoración para los mexicanos de las más importantes, la celebración de mamá, quien sostiene el hogar, quien es consuelo para los hijos, quien es refugio también para nosotros como hijos. Por supuesto, les enviamos un saludo, una felicitación, un abrazo muy grande a todas esas mujeres que por encima de cualquier cosa aman y quieren a sus hijos.
0: Es correcto, por encima de cualquier cosa, una madre siempre va a perdonar, no hay de otra, es su naturaleza. Y además el reconocimiento, por supuesto, a todas las mamás de todo el mundo, también a mi mamá Juanita, por supuesto, que está al pendiente. Y ahí está Cecilia Espinosa, el reconocimiento al ser más hermoso del universo, Cecilia.
2: Así es, Roberto, por supuesto, mandamos saludo a todas mis amigas que también son mamás, por supuesto, a mi mamá, la señora Guadalupe Galindo, a mi hermana Carolina Espinosa, y a todas las mamás, a mis tías, porque luego de repente también me reclaman. Absolutamente a todas las mamás. Ya tenemos aquí algunos mensajes que nos están haciendo llegar. Dice: hola, muy buenos días, dice, te mando un abrazo con todo respeto, dice, a tu mamá también. Dice: por favor, puedes felicitar a mis hijas Patty, Denise y mi hermana Rosa, por favor, de parte de quien las quiere mucho, la señora Natalia. Muchas gracias, que se pasen un excelente 10 de mayo, nos comentan aquí.
0: Es correcto, Cecilia Espinosa, aquí nos están informando. Robert Cetina, por favor, muchas bendiciones a la señora Juanita Cetina. Gracias, Ana, gracias, Anita. Dice que la come de salud y bendiciones por aguantar ese pinche monstruo que se llama Cetina. Gracias, ¿eh? Bueno, va a empezar, lo voy a provocar, cabrón, si te voy a provocar. Dice Cecilia Espinosa: buenos días, podrías mandar las mañanitas porque hoy estoy cumpliendo años, un año más de vida. Ceci, gracias. Es Jerry, el carnalito del Moral.
2: Ah, un saludo ahí para está. Jerry, que está de manteles largos. Y oigan, tenemos aviso importante, tómenlo en cuenta, Roberto, porque a partir del próximo lunes 11 de mayo, la calle Mújica y Osorio estará cerrada por motivo de pavimentación y sustitución de drenaje. Las vías alternas que usted pueda recorrer es calle Aquiles Cerdán, calle Agustín Lara y calle Ferrocarril. A partir de lunes a las 8 de la mañana va a haber estos cierres a la circulación, Roberto.
0: Es correcto, que estamos hablando ya de obra.
2: Así es, se va a hacer.
0: Ubíquenos por dónde más o menos está esa calle.
2: Está aquí, a un costadito del convento de Santa María Magdalena, en la calle Mújica y Osorio. Va a haber pavimentación y sustitución de drenaje.
0: Es correcto, es lo que nos están informando, y si usted me lo permite, ya estamos publicando. Cecilia Espinosa, ¿qué ocurrió? Ayúdeme, señor. ¿Usted también quiere ser mamá?
1: No. A ver. Ya con ser papá ya basta, ¿no? Ya. Ya,
2: espérense. Dice aquí don Prisciliano Atenco, dice: muy buenos días, Ceci, un saludo, un fuerte abrazo por adelantado por el 10 de mayo. Muchas felicidades a usted por ser una mamá ejemplar y a todas las mamás, que gracias a ellas tenemos vida, que Dios las bendiga, nos comenta don
0: Prisciliano Atenco. Este es para usted. ¿Qué pasa con los panteones?
2: Ah, sí, lo vamos a comentar. Van a estar abiertos, sí, va a haber operativo. Lo vamos a decir. De las 8 de la mañana a las 6 de la tarde, más o menos, van a estar abiertos. Ya se hizo la limpieza, obviamente, ya recorrieron las áreas correspondientes para garantizar que la gente que visite los Campos Santos estén en óptimas condiciones y estén muy limpios. En unos instantes más le vamos a dar todos los detalles, porque también Seguridad Pública y Protección Civil van a estar destinados a los operativos.
0: Es correcto. 8 de la mañana, con 13 minutos. Entonces, por favor, gracias al señor Sergio Castro, que siempre está al pendiente de nuestro noticiero. Cecilia Espinosa, dos cosas importantes. Ahorita mencionamos qué está pasando en Santa Catarina, Huayatzacualco.
2: Híjole, parece ser que a un compañero, un amigo del auditorio, se le pasaron las copas, viajaba a bordo de una camioneta Ram color negro, impactó a un motociclista, se lo llevó prácticamente de corbata. Afortunadamente el motociclista Roberto está bien.
3: Está bien.
2: Está bien, lo cierto es que el impacto pues sí fue bastante fuerte. Nos están comentando que incluso el muchacho arriba de la rama hasta se quedó dormido.
3: Se quedó dormido.
2: Con su manita así en la frente.
3: Así es, y mire usted lo que venía escuchando este señor de la rama. Es una camioneta de lujo,
2: sí, por cierto.
3: Es una camioneta de lujo. Y el señor, así va, va usted a escuchar nada más cómo iba el señor bien pedo, bien alcoholizado, perdóneme, pero afortunadamente la dueña de la motocicleta está bien, nos están informando que está bien, ya lo detuvieron, y así va el señor, escuche usted cómo iba allá en Santa Catarina, Ceci, vamos a subir las fotos a nuestro chat, por favor, porque nos están preguntando qué onda, así las cosas en este momento en Santa Catarina, Huehuetzacoalco.

0: Gracias. Es un cabroncito. Y luego de Michoacán.
1: No más se va a escuchar el.
0: El aplauso. Ya lo pusieron a disposición, lo están informando ya la dueña de la camioneta, bendito Dios, está bien. Lo está informando la dueña de la camioneta que ya por fin lo detuvieron, ya lo trasladaron a las instalaciones de seguridad pública para que responda, pues que pague, ¿no?
2: Sí, por lo menos más. Que se haga responsable de las cosas que hizo. Cabe recordar, les recordábamos de nueva cuenta a los amigos del auditorio que el alcohol y el volante nada más no se llevan nada bien, por favor, no, les pedimos que pues si ya se sienten pasaditos de copas, le pidan a alguien que vaya por ustedes, que se los lleve a su casa para evitar desgracias.
0: Es correcto, y segunda noticia en tránsito, Cecilia Espinosa, lo vamos a retomar con Emilio Magdaleno. ¿Qué pasa con las clases? ¿Sí se recorta o no se recorta el ciclo escolar?
2: Pues la verdad es que a Mario Delgado le llovió sobre mojado de sí, que ya venía de una rachita pues no muy buena, y el día de ayer la presidenta de la República, Claudia Sheinbaum, le corrigió la página y le dijo que aún está por definirse, que no hay nada concreto, entonces hay que esperar la matutina del próximo lunes para que finalmente se tome una decisión. La verdad es que los comentarios en redes sociales estuvieron bastante fuertes, sobre todo para aquellos papás, Roberto, que pues
0: ¡hombre!
2: Sí se complica, imagínate tener a los pequeños. Alguien decía, es que las escuelas no son guarderías. No, lo entendemos perfectamente bien. Sin embargo, es un espacio donde reciben educación y donde en un tiempo nos permiten a quienes trabajamos, a quienes tenemos que salir a trabajar, Roberto, tener a nuestros hijos ahí y ya después irlos a recoger. Quienes tenemos redes de apoyo, hablemos abuelita, tía, prima, hermana, pues la verdad es que es un poquito, digamos, más llevadero el asunto. Sin embargo, para quienes no tienen a quien los apoye, imagínate nada más lo que esto implica.
0: Es correcto, aquí está esta nota a nivel nacional. Ante el rechazo generalizado al ajuste de más de 5 semanas al calendario escolar 2025-2026 anunciado por la Secretaría de Educación Pública, su titular Mario Delgado dio a conocer ayer por la noche en un videomensaje que se va a revisar esta propuesta.
2: Así es.
0: ¿Cuándo? El próximo lunes, en una reunión con los secretarios de Educación Pública de los estados y desde luego la presidenta de México, Claudia Sheinbaum.
2: Así es, que ella dijo que hay que esperar, que hay que esperar porque todavía no hay nada definido. Entonces, pues vamos a ver qué es lo que está pasando, porque sí, la verdad es que es bien complicado. Imagínate, si ya de por sí tenerlos ocupados haciendo otras cosas es difícil, además de que implica un gasto, porque si los metes hasta ahí cuando a la natación, algún otro natación, deporte, pues hay que pagar. Entonces,
0: 500
2: pues,
0: pesos por clase.
2: Más o menos. Entonces todo eso sí, hay que prever. Sí, la verdad es que sí es un poquito complicado, y si a eso le sumas también que pues de repente hay que sacarlos a dar una vueltecita al cine, que finalmente se hace, ¿no? Porque buscamos que los niños estén haciendo otras actividades, pues sí, sí es muy complicado, 83 días de vacaciones.
3: Su de la escuela apurándose a llegar con sus libros bajo el brazo. Va todo el reino animal.
0: ya hasta me hice, tuve un déjà vu. Sí.
2: ustedes también como maestros les tundieron en redes sociales.
0: Sí,
2: como
0: si sí.
1: Desgraciadamente hubo muchos maestros que en lugar de opinar a favor, fue como, bueno, de decir algo sabio, sí, fue como de yo no soy la nana de tu hijo, ¿no? Y así como
2: tranquila. Porque recordemos que también hay mamás y papás que son maestros que tienen a sus hijos en las escuelas donde trabajan, entonces.
1: Sí. Pues digo yo. Si al chamaco se le olvida en 15 días las multiplicaciones, imagínate 3 meses
0: ya. No manches. Ay, qué polémico ese tema, pero bueno, Ceci, nos vamos, tú me indicas, con el pronóstico. El pronóstico del clima, el maestro Jesús Contreras, y antes nos vamos al primer bloque,
2: sí, si quieres,
0: nos vamos al primer corte comercial y regresemos con Jesús Contreras y el clima. Adelante, por favor.
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0: Exactamente, ¿quién es? ¿Sí? ¿Quién es?
1: El morro.
0: Sí.
2: Pero sí, también las quefecitas,
0: que
2: gracias, ¿no? ¿Cómo nos aporan en la mañana?
0: ¡Apúrale,
2: papacito!
0: ¡Cabrón! ¡Métete a bañar y órale, papacito!
2: Éramos tremendos como niños, ¿no? De lunes a viernes, ¿cómo nos costaba pararnos? Pero sábado y domingo, 7 de la mañana,
3: sí, no manches.
2: Pidiendo desayuno.
3: El mío se cuesta cada, hay veces al medianoche y la hora de ir a la escuela, ay, más yo no quiero ir, pero el domingo y el sábado está desde
0: temprano. Están pero en friega.
3: ¿En qué momento?
0: El morro. Bien. 8:21 a.m, nos vamos con el pronóstico del tiempo y las efemérides. Adelante, por favor.
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3: Gracias, mi querido Jack Machorro. Comentarles a ustedes que el día de hoy la temperatura máxima en San Martín Texmelucan alcanzará los 26 grados, una mínima de 13. La sensación térmica en estos instantes, 20 grados centígrados. La calidad del aire es aceptable y tómelo en cuenta porque el fin de semana se prevén algunas lluvias. Y por supuesto, vamos a escuchar la participación del maestro Jesús Contreras con las efemérides en el ámbito local.
5: Muy buenos días, ¿qué pasaron San Martín Texmelucan y su región el 9 de mayo en distintos años de su historia? En una fecha como hoy de 1686, don Diego Miguel Cosar de Moctezuma, párroco de San Martín, obispo, anotó en el libro de gobierno el milagro ocurrido durante la apertura de los cimientos de la fábrica material, cuando una carreta cargada de piedra atropelló a un hombre a caballo sin que perdiera la vida. En 1854, exigencia del gobernador del departamento de Puebla, el alcalde de Texmelucan, Juan Francisco exigió a los hacendados, rancheros y autoridades de los pueblos la formación de cuerpos de seguridad para perseguir a los bandidos que aprovechaban el mal estado de los caminos para asaltar y quitar la vida de los caminantes. Igual exigió la reparación de caminos y calzadas. En 1863, durante el rompimiento del sitio de Puebla, el general Ignacio Comonfort, con telegrama dirigido al ministro de Guerra, informaba que los franceses avanzaban hacia México, pasando por Río Prieto, Xoxtla, Ocotlán, Nativitas, que eran 5.000 franceses que estaban ocupando Huejotzingo, mientras la cuarta división llegaba a San Martín trasladándose al puente de Texmelucan para retrincherarse, y él rescataría alimentos y pertrechos del cuartel del Ejército de Oriente, olvidados en la hacienda de San Cristóbal Polastla. En 1879 se publicaron las obras materiales para la introducción del ferrocarril a Texmelucan, y en un día como hoy de 1933, el gobierno estatal exigió al gobierno de Texmelucan intervenir para salvar los intereses de la Federación de Obreros y Campesinos, que en Tepeyecac eran despojados de sus fidos. En la colonia Morelos de San Martín eran amenazados de muerte y los regidores de su ayuntamiento obstaculizaban para que fueran contratados y trabajar libremente. Esto pasaba en San Martín, Texmelucan y su región, un 9 de mayo, en distintos años de su historia.
0: Muchas gracias, señor, muchas gracias. Aquí estamos leyendo ASU. Por ejemplo, nos comentan, ya hubo posicionamiento de los empresarios en Puebla, Cecilia Espinosa. Sí. Esta nota que está cabeceada de la siguiente forma: fin de clases prematuro va a afectar ventas y economía familiar en Puebla.
3: Y lo platicábamos fuera del aire, que pues las escuelas, sí, aunque nos cueste reconocerlo, mueven mucha de la economía, hijo, del país.
0: Hijo.
3: Las señoras que van a vender juguetes, dulces, botanitas, los de las tortas, cooperativas, las papelerías, las zapaterías, incluso los tianguistas, Roberto, porque de repente, si a medio ciclo escolar a tu hijo o a tu hija ya no le queda el uniforme,
0: hay pues que comprarle, hay que comprar una camisita, ¿no? Un suétercito, un pantalón. Taloncito,
3: la verdad es que
0: una
3: sí,
0: faldita.
3: Se me hizo bastante aventurado lo que dijo Mario Delgado, pero bueno, vamos a esperar a ver qué dicen el lunes.
0: Vámonos con las notas más importantes, trascendentes, ya lo sabe usted, las notas del día en voz de mi compañera Cecilia Espirosa.
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3: Y vámonos a Santa María Moyotzingo. El gobierno municipal de Texmelucan, presidido por Juan Manuel Alonso, informó a la ciudadanía que, con fundamento al reglamento para la venta y suministro de bebidas alcohólicas del municipio, se determinó la prohibición temporal de la enajenación, expendio y consumo de bebidas alcohólicas en la comunidad de Santa María Moyotzingo, que surtirá efecto a partir de las 0 horas del 9 de mayo hasta las 23:59 horas del domingo 10 de mayo. Lo anterior con el objetivo de preservar el orden y la seguridad y la tranquilidad durante la realización realización de las actividades cívicas, culturales y tradicionales con motivo de la conmemoración de la Batalla de Puebla, así como los eventos programados de los días 9 y 10 de mayo del presente año en la citada comunidad. Durante estos días queda prohibida la venta y consumo de bebidas alcohólicas a fin de establecer medidas de control para evitar incidentes relacionados con el consumo de alcohol que pueda afectar la integridad de los asistentes o generar alteraciones al orden público. Roberto, pues este fin de semana hay simulacro de la Batalla del 5 de mayo en Santa María Moyotzingo.
1: Es correcto, Cecilia, esto será...
0: Gracias, señor. Esto será el día de mañana. En Santa María Moyotzingo se van a prender las alertas.
3: Pero confiamos en que la gente que va a participar en el simulacro, Roberto, lo haga bien, lo haga con la intención de vivir este momento.
0: Por favor.
3: En paz, que la gente pueda, pues de alguna manera, salir a distraerse. Entonces, eso confiamos y esperamos que así va a ser. Seguimos con más información y escuche usted, para quienes nos estaban preguntando sobre los horarios de los panteones, con el objetivo de garantizar una visita segura y ordenada de los asistentes que visitan las tumbas de sus seres queridos. El Ayuntamiento de Texmelucan, a través de la Secretaría de Servicios Públicos, informa que se han realizado trabajos de limpieza y mantenimiento en los panteones municipales para recibir en las mejores condiciones a los visitantes con motivo del 10 de mayo. De acuerdo con la Secretaría de Servicios Públicos, a cargo de Sergio Castro Vargas, se prevé la visita de cientos de personas a los camposantos durante este fin de semana, por lo cual los cementerios permanecerán abiertos los días 9 y 10 de mayo en un horario de 8 de la mañana a 6 de la tarde. Como parte de las acciones preventivas, se llevarán a cabo labores de limpieza, poda y recolección de basura en los panteones municipales, con el objetivo de mejorar la imagen de estos espacios y de garantizar las condiciones adecuadas para los visitantes. También se hizo un llamado, Roberto, a que la gente mantenga este espacio limpio. Cabe destacar que la Secretaría de Gobernación, a través del Centro Integral de Riesgos y Protección Civil y la Policía Municipal, van a mantener operativos en estos lugares, Roberto.
0: Échale, patrón, échale.
3: Gracias, seguimos con más información. Y pues el día de ayer, Roberto, arrancó la colecta anual de la Cruz Roja en San Martín Texmelucan. En este caso estuvo presente la autoridad municipal encabezada justamente por el alcalde Juan Manuel Alonso, la presidenta del sistema DIF municipal, Carla González, y bajo el lema "Esto que ves lo hacemos juntos" se llevó a cabo el arranque de la colecta nacional 2026 de la Cruz Roja Mexicana Delegación San Martín, con la participación de las autoridades municipales. Durante este evento, el alcalde Juan Manuel Alonso invitó a la comunidad a sumarse a este tipo de acciones y con ello contribuir a mejorar la calidad de vida y en la operación, por supuesto, de lo que tiene que ver con la Cruz Roja, que sabemos que es una institución, Roberto, con muchos años y que ha prestado auxilio en diversos momentos.
0: Y además ha tenido sus procesos, hay que decirlo, los conocemos muy bien a nuestros carnalitos de Cruz Roja, les agradecemos mucho que estén al pendiente. Pero también ha tenido sus altas y sus bajas.
3: Sí, también, eso hay que reconocer.
0: Sus altas y sus bajas. Pero ahí están, muchachos, echándole todas las ganas del mundo. Sabemos que así son, así es la vida. Siempre nos pone ahí, pues, estos retos que hay que superar, y estamos seguros que esto va a ocurrir.
3: Cecilia Espinosa. Ya para cerrar mi participación, habitantes de la Junta Auxiliar de San Rafael Tlanalapan en Texmelucan denunciaron una fuga de aguas negras que genera problemas de salud. Quienes viven en la calle Vista Hermosa señalan que incluso estas aguas son utilizadas para el riego de algunos terrenos de cultivo. Los vecinos señalaron que desde hace varios días esta fuga invade toda la calle, llevando heces y otros residuos. Señalaron que el agua genera olores muy desagradables que obligan a las familias a cerrar sus puertas y ventanas, hecho que con esta temporada de calor, Roberto, resulta sumamente complicado. Vamos a escuchar a los vecinos de Tlanalapan que comentaban sobre esta situación.
6: A ver si se escucha. Buenas noches, vecinos. El agua ya viene hasta acá del I. Tengan cuidado, porque sí huele algo feo.
0: ¿Dónde?
3: La calle Vista Hermosa, Tlanalapan.
0: ¿Es el drenaje?
3: Pues son, sí, aguas negras.
0: Uy.
3: Y estaban pidiendo la intervención del área de salud de San Martín Texmelucan y, por supuesto, de la comunidad. Y el día de ayer nos reportaban, Roberto, una infestación de ratas en la colonia Carrillo Puerto. Nos estaban diciendo, dice, por favor, ojalá pudieran atender este reporte, una plaga de ratas que existe en la colonia, en la segunda privada de calle Francisco Márquez, ya que es un terreno baldío y es mucho la infestación de roedores. El día de ayer le pasamos este reporte a la doctora Claudia Caballero, responsable del área de salud, para que pudiera atenderlo. Ahí está la información, Robert.
0: Ay, ¿te acuerdas cuando fuimos a una infestación?
3: Sí, de los piojos, ¿te acuerdas?
0: Pulgas, ¿no? De pulgas, de los marranos que estaban muertos adentro de una casa. No. Y estaba el mar de pulgas. se estaban devorando a los cerdos, se los estaban devorando las pulgas. Ya. Se nos ocurrió meternos ahí y salimos.
3: Todos pulgosos.
0: Así es. No es broma. No es broma, pero es que lo denunciaron, ¿eh? Los perros. Sí. Nunca creímos habernos encontrado un mar de pulgas adentro devorándose los cadáveres de los perros.
3: No, cállense, por favor.
0: Así de ese tamaño. Y salimos de la brigada.
3: Todos pulguientos.
0: Hijo. Pero pican.
3: ¿Cómo molestan? No, sí, claro, pican. ¿Cómo molestingan?
2: Una roña terrible, ¿no?
3: Sí, no
0: manches. Y el riesgo que pasamos con haber tenido con la posibilidad de un contagio.
2: Y estaban picando puercos como
0: pa'
2: que
0: entras
2: tú.
0: Exacto. Ándele, cabrón. Sí. Ándele. Ándele. Desgraciado. Le iba a decir otras cositas más, pero no.
3: Es horario infantil.
0: Infantil, aquí me están informando. 8:31 a.m, ya esto me indica.
3: Ya terminé.
0: Ah, bueno, dice Robert Cetina, hay muchos días que no van por los festejos y luego las reuniones sindicales y todavía quieren adelantar las vacaciones. Así menos van a aprender
3: es
0: los
3: días. Es que el mes de mayo tiene un montón de suspensiones. El primero, el 5, el 10, el 15 de mayo, 4.
0: Así es, hombre, terrible. Dice Robert Cetina, por favor, ¿qué se puede hacer en una privada? Todas las noches salen a jugar unos chamacos fútbol, pero salen a todas las horas y luego son las 12 de la noche y no dejan dormir, un gritadero de groserías y pegan en los coches y ventanas. Hay vidrios rotos, anuncios y por favor, y los papás no hacen nada. ¿Dónde están los papás?
3: Esto es para ti, nos están pidiendo que pudiéramos verificar.
0: Tenemos, espérame. ¿Tenemos problemas con el micro?
3: Ahí me escucho. Estaban solicitando que pudieras checar de una manifestación que hubo el pasado miércoles en Tetlanocan, porque dicen que estaban solicitando información sobre la extracción de material pétreo.
0: Es correcto, ahí están las imágenes, Ceci, por cierto, donde retuvieron a la presidenta. Chris Bay Pérez, que nomás no sabe qué hacer, se lo juro, está perdida la señora y además dicen que el que controla el ayuntamiento es su marido, no es ella. Bueno, así las cosas. Buenos días, profesor. En relación al adelanto del cierre del ciclo escolar, los papás no quieren a sus hijos en casa y de todas maneras, los que ya no aprendieron en el ciclo escolar ya no van a aprender en un mes.
3: Pero hay que hacer un esfuerzo para que puedan aprender.
0: Vamos a ver.
3: En serio.
0: Exacto.
2: Yo digo, qué triste, porque entonces estás hablando que durante los demás meses tampoco se hizo nada.
3: Así es.
2: No, o sea, sí, pero bueno.
0: Ya ni digas. Saludos a mis hijas María Eufemia y Mónica Arana y mi mamá Cristina Esquivel María Elena Falcón. Los comandan Robert Cetina, en las particulares sí van a terminar hasta julio, sí, por los contratos.
3: Sí, nosotros sí.
0: En las particulares sí van a terminar hasta julio por los contratos.
2: Sí. Vaya todo el mundo junio, julio, incluso en agosto, o sea.
0: Y por los pagos de las colegiaturas. Ahí sí no van a parar.
2: Sí, claro.
0: ¡Hijo de su madre! ¡Qué polémica! Nos vamos, regresamos con más información.

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0: Sandoval, aquí le estamos marcando a mi compañero Memo Veloz, pero no nos contesta, Memo, no nos contesta, por favor.
1: Tenemos aquí mensajes, dice, gracias. Hola, muy buenos días, señora Ceci, Yadjana y la familia, le enviamos un abrazo lleno de bendiciones, por favor, compártalo con su mamita hermosa, muchas gracias, ahí están los saludos, también los saludos para la abuelita y la mamá de Yadjana.
0: Es correcto lo que nos están informando en el reporte de la red, muchas gracias a nuestros amigos del auditorio, que pues están al pendiente siempre de lo que estamos comentando. Entonces nos vamos con mi compañero Magdaleno, Emilio Magdaleno, y que pues hay reportes, notas importantes.
1: Damos saludo a la señora Julia Velázquez Ortiz, que está cumpliendo 77 años de parte de toda su familia, incluso sus tataranietos.
0: Ahí están las cosas, muchas gracias. Ya tenemos en la línea telefónica a mi compañero Emilio Magdaleno. Emilio, señor, ¿qué está pasando con el sector educativo todo de cabeza? ¿Qué ocurre?
2: Hola, Roberto, buenos días, con un poco de...
0: ¡Llora!
2: La garganta se le cerró tanto cantar y cantar.
0: Exactamente. Señor, bueno, pues vámonos. ¿Qué está ocurriendo?
2: Mira, Roberto, lo que tiene que ver aquí es el tema de la polémica que se generó por esta decisión, desde mi punto de vista personal, del sector de educación pública del país, y que ya pegó a los estados. Ayer te decía Homero Menéndez Hernández, incluso como Tlaxcaltecas, nos ha generado más que confusión en esta situación, pero que no es nada definitivo. Se supone que el lunes tiene reunión, pero bueno, ya por más que se explique que es por el calor, por el mundial, en su momento yo recuerdo que fui a la escuela lloviendo, helando, con viento y calor, y no me pasó nada. Bueno, salvo ahorita que estoy enfermo.
0: Y el mundial lo vio. Claro, y acuérdate que no hubo suspensiones por el pasado mundial en México. O sea, nos daban, inclusive me acuerdo, Jack, Ceci, permiso. Que nos daban permiso de ver el partido. Sí, pero adentro de la escuela.
1: ¿Te acuerdas que llevaban las teles? ¿Sí? Te decían a un papá que traiga las teles. Y pues incluso en diciembre, Emilio, no estaban pensando en que hacía mucho frío y luego llovía. ¿No te mandaban a ti a la escuela? A mí sí.
2: Sí, a mí muchas veces me mandaban así. No me quejé, no hubo suspensión de clases. Yo creo que había más amor por la educación que ahora. Desde mi punto de vista, también los maestros ahí tenían cierta culpabilidad, ¿verdad?
0: Chu, tranquilo, bájele tres rayitas, bájele. Pero bueno, Emilio, vamos a escuchar lo que dijera precisamente el secretario de Educación Pública, Homero Meneses, en Tlaxcala, que efectivamente pues todo queda en la incertidumbre, así queda. Vamos a escucharlo, Emilio, gracias. Es lo que nos están informando aquí en el reporte de la red. Escucha usted lo comentado por el titular de esta dependencia.
3: Los Flores y la propuesta, como ustedes saben, surge a partir de propuestas de los propios secretarios de Educación, sobre todo de los que tienen sede mundialista y del norte del país, en donde tienen una situación que se espera atípica por las olas de calor, pues hacer esto, ¿no? Pero hay que recordar que la CONAEDU no es una institución o no es un organismo vinculante. ¿Qué significa esto? Se propone, pero no dispone, ¿no? Quien dispone, quien toma la decisión de acuerdo a la propia Ley General de Educación, es el propio gobierno federal. Y ya la presidenta hoy por la mañana dijo, es una propuesta, la vamos a analizar. Y yo lo acabo de comentar con la gobernadora Lorena Cuellar. Desde ayer lo comenté y hoy lo comenté por la mañana, y me dijo que había que analizar todos los pros y los contras, escuchar al pueblo de Tlaxcala, escuchar a los maestros, las maestras, y escuchar qué dice la presidenta de la República, sobre todo en este tema de organización nacional. En el tema particular del Estado, pues hay que escuchar a padres, madres de familias, maestros, maestras. Hay mucha duda respecto de lo que va a suceder hoy, 8 de mayo, tengo una reunión a las 5 de la tarde con los directores de área para prepararnos en caso de que esto prospere.
0: Para prepararnos, en dado caso, Puebla, por cierto, Emilio, te comunico, tenemos aquí la nota, ya está marcada, Puebla, el sindicato 55, corríjame, maestro Jesús Contreras, es el sindicato del centro 55, ¿es correcto? Dice, dice, Puebla, Cente Puebla oficializa fin de ciclo escolar, pues a seguir en el análisis, la sección 51 del Sindicato Nacional de Trabajadores de la Educación, dice que sí, va a concluir el ciclo el 5 de junio.
2: Estuviste hasta el 15, Roberto, ¿no? Entonces, también es cuestión de un mes prácticamente, 6 semanas, que está adelantando. Ya. 40
0: días. Pues, 40 días, 5 semanas, 40 días. Así las cosas, Emilio, pues te encargo, tenemos ahí chamba, ¿eh? Y te encargo de San Francisco Tetlanocan, que nomás no puede la presidenta municipal, y sabemos, Crisbay Pérez, porque así lo dijo la gente, que quien gobierna es su marido, mi buen.
2: Sí, es un profesor que también anda perdido, Roberto, y que suspira al sindicato, al CENTE, aquí en Tlaxcala, imagínate. Si no puede con el municipio, ya. ¿Cómo va a poder con este
0: último? Te mando un abrazo, 8 de la mañana con 40 minutos. Estamos al pendiente, tercer corte. regresamos.
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0: bellísima interpretación de Pink Floyd. Es Pink Floyd. Lo que pasa es que el maestro no mastica el inglés.
1: Mams.
0: Puro japonés.
2: Puro
0: japonés.
2: Puro BTS. Puro BTS.
1: ¿Tienes a BTS?
0: Cuidando a sus hijos. Cuidando a sus hijos. ¿Ah, sí?
1: 50,000 personas en el Zócalo nada más para ver unos segunditos. Que los saludaran.
2: Ni a en BTS. El grito, porque en el grito los acarrean.
1: O sea, ¿cuál Pink Floyd? No, impresionante.
2: Mira, lo que le gusta al señor. 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Es que uno se mueve, ¿qué más hay?
0: Se mueve igualito.
2: Sí.
0: Hasta los ojos los tiene igualitos, pero no sabes de qué viene. En sus 5, en sus 20. ¿Estás fly?
1: Sí. Uy, hasta arriba. Hasta sí, arriba, creo. Maestro.
0: Con sus 3 meses intenso. De vacaciones.
1: 3 meses de vacaciones me voy a chutar.
0: ¿Qué?
1: No, fíjate que no. Nosotros... Puebla nos ganó. ¿Qué? Porque Puebla ya declaró el sindicato de la 55 que sí se van el 5 de junio. Y en Tlaxcala no. Estamos a la, a la espera.
2: Sí,
0: pero ya es algo que parece no tener vuelta.
1: Sí.
0: Sin embargo, bueno, pues.
2: Ahora, para limpiarla, dijo, nos vamos el 5 y regresamos el 17.
0: De por sí estaba planeado así.
1: Sí, más o menos. Porque sí, efectivamente, regresamos
2: no,
1: al...
2: Porque el calendario seca el 31, me estaban los chamacos. Y ahora dice, sí. No, el 17, ya, quiere salvar las 2 semanas.
0: Bueno, pero los maestros no tienen bronca. Pero imagínense, si el maestro supiera inglés, hubiera escuchado el mensaje de él.
2: Si
0: no toma clases de inglés, imagínate.
2: Aquí están las de coreana.
0: Chismonos. No, es que la canción está chismonos. Muy preciosa. Es, habla de todos los miedos de un niño de la Guerra Fría, de los principios de los 70. Todos los miedos que teníamos a una explosión nuclear, el muro, etcétera. Y la mamá lo acoge, lo protege, lo arropa con mucho cariño. Y... esa canción va dedicada a todas las mamás ausentes y presentes que el día de mañana las estaremos recordando, rememorando.
1: Adelante, maestro.
0: Panteones, sitios de accidente, restaurantes, iglesias, celebraciones eucarísticas en el templo, en todos los lugares donde se acuerdan que tenemos mamá, ahí estarán presentes en esencia principalmente. Y bueno, pues la sugerencia, ¿no?, de que ojalá cambiemos. Digo, ahorita me van a surtir, pero gacho. Pero es que todavía vimos ayer que en muchos lugares, aunque sea la costumbre, yo creo que hay que modificarla, seguimos con los regalos de toppers, de ollas, de licuadoras. Es decir, ya estamos trabajando por empoderar a la mujer para que hasta acá, y todavía lo estamos remarcando, pues sí, pero vete a chambear. Y bueno, que las celebraciones, con todo el deseo del mundo, pues terminen en paz, como Dios manda. Que no salgamos con que después de la celebración, al estilo del maestro Roberto Cetina, echar de madre y que terminen peleando por los bienes materiales de la herencia, los terrenos. Entonces, la súplica grandota de que hagamos un día especial. Ya sabemos que después tenemos 364 días para darle...
1: Cierto, tuvimos contacto con un caso, ayer nos estaba comentando, de una abuelita, de una mamá que fue desalojada por sus hijos allá en San Lucas. El
0: sí, por eso han cambiado
1: por
0: mucho los
1: valores.
0: Por sus
1: pinches hijos, cabrones. Pues le y quitaron bueno, la casa, pues le quitaron
0: que,
1: el terreno.
0: Hay que cambiar.
1: A la mamá,
0: cambiar,
1: en San Lucas.
0: Que cambiar. Y que el día de mañana sea una celebración bonita, alegre. Regálenle un spa, una semana, un viaje... Un viaje, o dile, a ver, mamá, aquí está el fajote, y cómprate lo que quieras, ¿no? Bueno, a las mamás ausentes y presentes, todo el amor del mundo, a las mamás que son papás, a los abuelitos que son mamás, a los tíos que son mamás también, porque recuerden que el rol de mamá lo tenemos que jugar muchas personas, que no necesariamente somos la mamá biológica por las diferentes circunstancias del trabajo, accidentes, problemas familiares. A todas las mamás, y para no extendernos más, comentarles que el Monumento a la Bandera en San Martín Texmelucan, con esta historia de San Martín Texmelucan, iba a ser... El monumento a la madre. Sin embargo, en esas épocas se hizo el escudo del Seguro Social y prohibieron a nivel nacional que hubiera más imágenes respecto a la mamá. Entonces, el escudo del IMSS es un águila con una mamá amamantando, y para que nadie le quitara nada, se prohibió que hicieran más monumentos de momento, aunque China lo copió. Así de fácil, China lo copió y bueno, ya después surgieron más monumentos, pero el monumento a la bandera en San Martín Texmelucan estaba destinado a ser el monumento a la madre. Para no colgarnos mucho, vamos a escuchar ahora las celebraciones del 10 de mayo en la región de Texmelucan en voz del maestro César Pozo Romero.
3: Especial y 10 de mayo en México se marca en el calendario como fecha del Día de las Madres y se realizan los festejos el día de la semana que caiga, mientras que en otros países se conmemoran los primer domingo de mayo, como en España, Portugal y otros. En Estados Unidos son el segundo domingo de mayo. También hay otras fechas en otros países, pero es caso curioso que también se festeja el 8 de marzo por ser Día de la Mujer en países como Bulgaria y Rumania. Pero en relación con fecha y religión católica, Costa Rica celebra a las madres el 15 de agosto, porque ese día coincide con el Día de la Asunción. El 8 de diciembre, en Panamá, les festejan las madres por ser Día de la Inmaculada Concepción. Sin embargo, no hay festejo relacionado con la Anunciación, que es el 25 de marzo, conmemorando el anuncio del Arcángel San Gabriel a la Virgen María de que concebiría un hijo, marcado como el momento de la Encarnación. En general, en México existen monumentos, parques y otros sitios urbanos que recuerdan a las mamás, pero caso específico es de recordar que hace años el centro de salud, ubicado en el carril de San Miguel, era más un espacio casi especial para la maternidad, y ya luego fue cambiado con otros títulos, sumado a que perdió la referencia de ser un espacio para las mujeres que iban a tener sus hijos, y ahora es una casa de refugio y centro de atención integral también para las mujeres. Los festejos del 10 de mayo se conmemoran en San Martín Texmelucan con misas dedicadas a las madres vivas o difuntas, y también se va al panteón a inflorar. Se realizan poemas bailables, cábalas rítmicas, coreografías, bailes de nuestro folclore mexicano y otras actividades en espacios escolares o espacios públicos. En el Valle de Texmelucan, las flores que se obsequian a las mamás son de San Juan Tuxco, San Francisco Tepeyecac y San Jerónimo Tianguismanalco. También San Salvador el Verde, Chautzingo con sus rosales y San Felipe Teotlalcingo. Algunas veces vienen los floricultores a San Martín a vender sus productos, pero la gran mayoría y las de mejor calidad se van a las centrales de abasto en México, el Mercado de la Merced o el Mercado de Jamaica, entre otros. Y en la ciudad de Puebla se distribuye la flor ahora en los mercados de flores como el de Santana Xamimilurco, en la central de abasto en Puebla o hasta Huixcolotla, mientras que hace muchos años también se surtía de flor en el famoso mercado de la Victoria o el Alto. Y con este relato recordamos de forma resumida alguna de las actividades.
0: Gracias, maestro César. Denle la entrada al compañero.
4: Así es, vamos con la palabra justa con nuestro amigo Lucanus Cañas.
5: Buenos días, gracias profesor, gracias a nuestros amigos que nos escuchan, soy Lucanos Cañas y esto es La Palabra Justa. Y efectivamente el día de mañana la celebración nacional, una celebración que parece instituida hace mucho, que ya está muy guardada en el inconsciente mexicano. Y el primer dato curioso que hoy les traigo es que es una celebración que se celebra hace apenas 104 años. Sí, en 1922 es cuando se empieza a hacer este impulso para celebrar a las madres en México. Ahora, el verdadero dato curioso, ¿por qué el 10 de mayo? ¿Sí? En otros países no se celebra fijamente el 10 de mayo. El 10 de mayo es porque en aquellas épocas, en los años 20 o 30, la gente cobraba los por decenas. Entonces el día 10 solía tener el dinero para ir y hacer el obsequio a la madre, etc. Ahora, ¿por qué mayo? ¿Sí? Mayo es un mes que desde la antigüedad está muy asociado a las madres. ¿Sí? Está muy eso. De hecho, mayo viene de Maya, María. ¿Sí? Entonces es un mes que tiene esta asociación fuerte con la madre. Por eso es que se elige. Además, el mes donde ya tenemos flores, donde tenemos toda clase de frutas, toda clase de bendiciones que nos da la madre tierra. ¿Sí? Estos son los datos curiosos del día 10 de mayo de las madres. Bueno, suena de fondo Take On Me de Aha, la canción que hace 40 años, el 9 de mayo, estaba en el número 1 de las listas de popularidad en México. Soy Lucanos Cañas y esto es La Palabra Justa.
0: Solo agregar que mayo es el mes de María. Uh-huh. Y tiene mucho significado, maestro, agrégale.
4: Sí, porque ya estamos festejando o celebrando los rosarios en las capillas, en las parroquias,
0: donde vamos a dedicar flores con todos los niños.
4: Es una tradición muy arraigada
0: de mamá
4: también.
0: Con hijos. Y ya el mes de junio es el mes de el Sagrado
4: Corazón de Jesús.
0: Perfecto.
4: Y se fue el año.
0: Andamos pero bien vivos. Tenemos en la cabina invitados especialísimos, algo que nos conviene a todos de todas las edades. Tenemos al equipo, todo el equipo que conforma el promotor del Trade Doctor, que es primeramente a don Hilario, presidente de San Cristóbal Tepatlasco, quien abre este espacio para anunciar este trade del 31 de mayo.
6: Buenos días a todos, soy Luis Arena González, presidente de ciudad de San Cristóbal Tepatlasco. Les invito a todos el día 31 de mayo a la gran arena de Ciudad Senador en el Cerro UNM.
0: Gracias, tenemos a
7: Malena Cacique, integrante de Timperrom, junto con otros compañeros. Venimos a hacerles la invitación para que nos acompañen a las juntas auxiliares, a que participen a nuestro evento. Va a ser el 31 de mayo y va a ser un evento con causa. Ustedes nos regalan un arbolito y nosotros les regalamos dos boletitos, un boletito para la rifa de dos rompevientos.
0: Muy bien, este evento consta de dos etapas. Adelante, ¿nos das tu nombre?
8: Buen día, soy Jorge, igual del equipo Team Perrón. Hay categorías que se van a tomar en cuenta para todos, lo que es la juvenil, máster, libre, veteranos, tomando en cuenta a todos. Las inscripciones están abiertas. Contamos con un kit que es de playera de manga larga, medalla y calcetas. Y un kit básico que es sus calcetas y su medalla.
0: Muy bien, esta carrera tiene dos recorridos. Una de...
8: 10 kilómetros y 21 kilómetros.
0: Muy bien, aquí tenemos que escuchar la palabra de un Iron Man, verdaderamente. Es compañero bombero del Cuerpo de Bomberos de San Martín Texmelucan, pero es un tipazo porque compite a nivel nacional en estas competencias de bomberos para subir edificios en el tiempo más corto, subiendo escaleras, y bueno, pues con todo el equipo. Entonces se requiere de una preparación enorme, y bueno, este trail trae gente de élite, y de eso nos vas a hablar. Adelante, compañero, ¿tu nombre?
9: Así es, mi nombre es Hugo Hernández, soy bombero de acá de San Martín Texmelucan, integrante del equipo Team Perrón. Y sí, como usted dice, vienen personas élite de diferentes estados que vienen aquí a participar en nuestra carrera, el cual pues trae muchas sorpresas y que más que eso, que vengan a conocer las pirámides que tenemos acá en San Cristóbal Tepatlasco, que será el atractivo.
0: Uno de los atractivos va a ser, bueno, es una carrera con causa ecológica, porque se van a hacer explicaciones de todo el recorrido, y obviamente, bueno, has tomado las precauciones. Para todos los corredores, ¿cuáles son las medidas de protección que se han tomado?
9: Las medidas que se han tomado son que se les va a dar a conocer las rutas, va a haber abastos. O sea, va a estar todo es un buen desempeño de mis compañeros que hemos hecho para realizar esta carrera.
0: ¿Hay barredora?
9: Sí,
0: de hecho. ¿Qué es la barredora? Para que la gente lo
9: entienda. Nosotros somos la barredora, mi compañera y yo somos los que vamos a ir atrás de los corredores, de las dos distancias, en las cuales nosotros vamos a ir tanto esperando al último corredor, como también ir limpiando el camino para que no quede sucio, que es lo que esperamos, que quede limpio.
0: Perfecto, pues bien, pásale, Marcos, tú pásale, rapidito. Tú eres uno de los organizadores y nos vas a decir dónde tienen que acudir y a qué horas para las inscripciones.
10: Hola, ¿qué tal? Muy buenos días, soy Marco Álvarez, parte de la organización del equipo Team Perrón. Estamos organizando ya mis compañeros, como pueden ver acá tenemos a Hugo el bombero, también el compañero George, que también ha corrido en diferentes trails ya reconocidos, mi esposa Malena Cacique, que es corredora también de alto rendimiento. Entonces somos un gran equipo de corredores.
0: Oye, el kit está fabuloso.
10: Simplemente está espectacular, la medalla 10 centímetros, la playera manga larga, buen diseño, un buen terminado de tela, o sea, tenemos todo lo hemos hecho, lo hemos organizado para que vengan a disfrutar una ruta que muy pocos conocen, centros arqueológicos que la gente no conoce, y con toda la seguridad trazamos la ruta con marcas, ya donde vamos a tener los abastecimientos, vamos a tener botiquines en ruta, las barredoras pública, para que vayan recogiendo la basura, y antes se limpia. Queremos que los corredores también no tiren basura. Un dato muy importante, no va a haber vasos en los centros de hidratación, por respeto a la naturaleza, pero vamos a contar ahí con algunos plásticos reciclables para que ahora... Perfecto. Sí puedan tomar ahí, y muy importante, lleven
0: la sus cita otras. ¿Y desde qué horas?
10: Empezamos a arrancar las dos distancias, la de 21 kilómetros, 7.30, 10K, 7.40. Tenemos una gran audiencia importante, viene mucha gente de diferentes lugares, gente de Tehuacán, de Tlacuitepec, viene gente de Huachinango. Ahorita, hasta el momento, el 70% del inscrito son gente de fuera. Entonces, eso da mucho gusto y nos daría más gusto que todas las juntas auxiliares pues realmente se inscriban para que demostremos que tenemos un gran nivel igual.
0: Acá. Muy bien, entonces la cita es 31 de mayo, San Cristóbal, Tepatlasco. ¿La salida dónde va a ser? Adelante, compañera.
7: Los esperamos en la presidencia de San Cristóbal Tepatlasco. Quiero hacer igual una atenta invitación a nuestra comunidad a que se inscriba y participe, ya que también vamos a tener premiación para nosotros los locales.
0: Bueno, muchas gracias. Pues ahí nos veremos entonces en esa cita. Van a correr autoridades, va a ir el maestro con su jauría de perros.
1: ¿Sí?
0: Sí, claro. Ya se van a dar cuenta que no corre, lo arrastran y por eso cumple. Ya te faltaba. Te esperamos el sábado del Día del Maestro.
1: A las 11 aquí en ¿sí? Centenario, no se le olvide, ahorita a las 11 nos vemos allá.
0: ¿Qué va a ver? Ah, sí, las leyendas. ¿Sí vas a jugar?
1: No, pero voy a ir
0: a la foto.
10: Algo muy importante, usted lo acaba de decir, todos están invitados, desde locutores, periodistas, todos, es una carrera para todos, ¿no? Desde corredores de gran rendimiento como familia, corredores recreativos que son los que hacen la fiesta. Sí. Todos los esperamos.
0: Bueno, también dicen que si no corres puedes trotar y hasta caminar.
10: Es que es corre, camina y trota. Disfruta.
1: Están invitados,
0: ¿no? Rodar se puede porque tenemos un capibara,
10: pues prácticamente, ¿no?
0: Pero rodar también porque hay capibara.
1: Hermano.
0: ¿Sí?
1: Mientras baje 2 kilos ya no pasa nada.
0: Perfecto. Pues ya casi nos vamos, ya nos fuimos, dejamos pendiente 3 temas, a Martín con los guerreros de Texmelucan, la historia de Calpulalpan, la participación poética del Chocoyote y a la maestra Yesenia. De aquí 8 días tienen preferencia. Nos estamos escuchando en 8 días.
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Una mujer perdió la vida tras accidente en periférico ecológico. ¿Qué tal? ¿Cómo le va? Muy buenos días. Sea bienvenido al informativo Radar correspondiente a las 9 de la mañana, donde le presentamos que una mujer perdió la vida y tres personas resultaron lesionadas tras un fuerte accidente registrado sobre periférico ecológico a la altura del kilómetro 21 en la zona de Loma Encantada. El percance involucró a un auto Mini Cooper y un Nissan March. Autoridades y cuerpos de emergencia atendieron la situación durante la madrugada. En más, también le comentamos que hay carriles centrales del periférico ecológico que permanecerán cerrados. Esto a la altura de la recta a Cholula, con sentido a Volkswagen, debido a trabajos de rehabilitación en la cinta de rodamiento. Autoridades exhortan a conducir con precaución y prever tiempos de traslado. En los reportes

0: El clima hasta estos momentos es de 20 grados centígrados. Le invito a que continúe en sintonía de 5 Radio a través de todos nuestros canales de información. En los controles, Duval Rubio para Radar Informó, Max López. Excelente tarde.
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0: 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ácido, el chile, la grasa, si de repente usted empieza a evacuar delgadito, bolitas, tiritas, se tarda mucho en el baño, está muy gaseoso, las evacuaciones son muy explosivas, pues es porque el intestino está muy inflamado. Y realmente lo que sucede en muchas ocasiones es que el exceso de ácido que produce el estómago pasa al intestino, quemándolo, dañando la flora intestinal, la microbiota, originando que no se alimente correctamente, que no se nutra correctamente, porque recuerde que la flora intestinal, la microbiota, es la encargada de degradar los alimentos para que usted pueda absorberlos y pueda nutrirse y fortalecerse. 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Pero lo grave, lo delicado, es que no le hacemos caso y de repente seguimos comiendo tanto picante que empezamos a desarrollar úlceras gástricas. Y el problema principal es que cuando usted empieza a evacuar, la popó es más oscura, a veces tiene manchas negras, eso es sangre remolida que se coció y que queda como una especie de moronga, y la popó sale oscurita o sale con manchas negras, eso es sangre, es porque hay una úlcera gástrica. Ahora, también es importante no esperar a que empiece usted a vomitar sangre, porque entonces sí se las va a ver súper duras en el hospital. También cuando hay demasiada inflamación en el intestino se puede tapar y terminan quitándole un pedazo de intestino, cortándole un pedazo de intestino. Si usted de repente por ahí en la calle ha visto gente que trae una bolsita ahí en el vientre y una manguerita, pues es porque le quitaron un pedazo de intestino, desafortunadamente se tapó, se llama oclusión intestinal y hay muchos problemas de salud y muy complicados. También puede empezar a desarrollar hemorroides o almorranas cuando va al baño y evacúa con dolor, se le saltan bolitas, chipotitos, sangre roja, sangre fresca. Normalmente esos son hemorroides o almorranas, que inclusive les puede ocasionar problemas al sentarse. Y si usted ve a alguien que anda ahí con su donita y que la pone antes de sentarse, seguro que tiene problemas de hemorroides o de almorranas. Pero antes de que pase todo esto, yo le invito a que usted se cuide, a que cuide sus hábitos alimenticios, a que se mastique una papita cruda chiquita cambrai y después medio vasito de jugo de 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

0: Hola, chiquititas y chiquititos, chaparritas y chaparritos, muchachones y muchachonas, hijos e hijas de su qué barbaridad, mamitas hermosas. Sean ustedes bienvenidos y bienvenidas ya que a través del 98.9 FM a las horas más cachondas. ¿Cómo estamos? Muy, pero muy buenos días para todos ustedes. Buenos días en este 9 de mayo, el día de hoy donde mucha banda está preparando lo que es el Día de las Madres, o muchos el día de hoy le van a celebrar a su mami. Así que ya te la sabes, de esa manera empezamos o arrancamos con las Max Consentidas. Si tú deseas ocupar este espacio de dedicación o de dedicatorias para poderle brindar esa rola que tanto le gusta a tu mami, a tu abuelita, a tus tías, lo puedes hacer.
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0: De aquí hasta las 12 me puedes mandar tu mensaje, me puedes mandar tu WhatsApp audio con ese mensajito, con esas palabras hermosas que quieres dedicarle a tu mamá, a tu abuelita, a tu tía, a tu esposa, a tu hermana, a todas aquellas que ya tuvieron esa bendición de ser mamá. Vámonos ya con llamada, a ver qué dice por acá la bandita. Decimos sí, bueno,
2: bueno.
0: Bueno, sí, ¿quién habla?
2: Alejandra.
0: ¿Qué pasó, mi querida Ale? ¿Cómo estás?
2: Bien.
0: Qué bueno, Ale. ¿Qué andas haciendo, Ale?
2: Aquí trabajando.
0: Andas trabajando, mi Ale. ¿Qué te voy a poner, Ale?
2: Una de Black Power.
0: ¿Cuál de Black Power?
2: La de Te Quiero, Bebé.
0: La de Te Quiero, Bebé. ¿Para quién va la rola?
2: Para las dos mujeres hermosas que es mi mamá y mi hermana.
0: Perfecto. ¿Cómo se llaman?
2: Maribel y Ángel.
0: ¿Ellas están en?
2: En casa, trabajando también.
0: Perfecto, les mandamos un abrazote, cuídate mucho.
2: Gracias, Iñaki.
0: Bye, bye.
2: Bye.

0: Las 9 de la mañana ya con 24 minutotes. Creo que esta rola queda, va. Así está ahorita la chamaquiza. Yo no quiero escuela, prefiero el fútbol, prefiero el mundial. Por acá la bandita, ¿qué tal, machorro? Por favor, los nombres de los ganadores. Ya no me acuerdo, perdónenme, ya se llevaron la lista por acá. Saludos, guapo, gracias, mi vida. Excelente y bendecido sábado. Y estoy escuchando aquí en San Rafa, Tlanalapan. Un abrazote y un besotote, mi querida Andy, hasta San Rafa, Tlanalapan. ¿Qué dice por acá la bandita?
1: Bueno.
0: Bueno, ¿quién habla, carnal?
1: Elber,
0: ¿qué pasa, mi querido Elber?
1: Chambeando.
0: ¿En dónde chambeas?
1: Acá en Zacualpan.
0: Eso es todo, carnal. Eso es todo, mi hermano. ¿Qué te voy a poner?
1: Me podría poner una de la misteriosa.
0: ¿Cuál de la misteriosa?
1: ¿Cuáles tienes?
0: No, pues la verdad no tengo ninguna, carnal. Siendo sincero, no tengo ninguna.
1: ¿No?
0: Pero pues la que pidas, me aviento el round.
1: Tengo mucho ton.
0: La que pidas de la misteriosa, me aviento el round. ¿Cuál quieres?
1: La más reciente. La del farol.
0: ¿La del farol?
1: Sí.
0: Órale, carnal, ¿saludos para quién?
1: Un saludo para todos los que están escuchando aquí. Más para mi amigo el güerazo.
0: Ajá.
1: Aquí en la calle del Sobaco, donde estamos escuchando.
0: Perfecto, ¿nada más?
1: Sí, machorro.
0: Órale, carnal, cuídate mucho.
1: Un saludo para todos los que te escuchan aquí en la calle del Sobaco.
0: ¿En la calle del Sobaco?
1: Sí.
0: Ahora, ¿por qué en la calle del Sobaco?
1: Así se llama, la calle del Sobaco.
0: Así te ha de oler. Órale, carnal.
1: Gracias.
0: Cuídate, bye, bye. Hombre, de veras, qué cosa. Ya a las 9 de la mañana con 26 minutos. ¿Qué dice por acá la bandita? A ver, por acá nos comentan a través del WhatsApp. ¿Qué tal, machorro, por favor? Saludo fuerte para María Elena, María Eufemia, Mónica, que somos mujeres fuertes, aunque nos traicionaron los esposos. ¡Ay, mi vida! Saluditos para todas ustedes y felicidades, que Dios me los bendiga. Por acá, ¿qué más nos comenta la banda a través del WhatsApp? Recuerda, 22-25-23-58-14. ¿Qué dice por acá la bandita?
2: Muy buenos días. ¿Me podrías poner la canción de Hoy en tu Día?
0: Ok.
2: Y un pedacito de Las Mañanitas para mi mamá, la señora Ana Ramírez Santillán, que está cumpliendo años el día de hoy.
0: ¡Felicidades!
2: Y solo la felicitación de su hija Laura.
0: Perfecto.
2: Y por favor, puedes ponérmelas, por favor. Te estamos escuchando acá en San Lucas el Grande.
0: Vámonos ya con este bloque, arranquemos a las 9 de la mañana, 27 minutos. Arranquemos ya con las Max consentidas. Tú ya lo sabes, con Jack Machorro, el cachondo.

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13: Andamos de vuelta a las 9 de la mañana, ya 43 minutos y ya estamos de regreso aquí otra vez del 98.1 FM en las Mex Consentidas. ¿Qué dice por aquí la bandita? Bueno, bueno.
14: Hola.
13: Hola, hola. ¿Quién habla?
14: Kimberly.
13: Hola, mi querida Kimberly. ¿Cómo estás, mi reina?
14: Bien.
13: Qué bueno, me da muchísimo gusto. ¿Qué onda, mi corazón? ¿Qué te voy a poner?
14: Una canción.
13: ¿Qué canción?
14: De los Cortés.
13: ¿Cuál de los Cortés?
14: La de Total.
13: ¿La de Total qué más da?
14: Ajá.
13: Perfecto, con saludos para quién.
14: Para Marcos, para mis papás, para mis hermanos, para mis sobrinos y para todos.
13: Perfecto, claro que sí.
14: Listo, para mi tío Enrique. Y para ti.
13: Muy bien, mi querida Kimberly, te mando un abrazote, cuídate mucho, mi reina.
14: Y una.
13: Bueno.
14: Bueno.
13: ¿Hay unos qué?
14: Uno, el día de mañana, para el 10 de mayo, para la Martencia.
13: Claro.
14: Mamá.
13: Ajá.
14: Y para Fati.
13: Perfecto, para las mamis de tu casa, tu mami Marisol, Fati, también tu mami Hortensia y toda la banda por allá, ¿vale?
14: Para mi tía Irma.
13: Ajá.
14: Para Carla. Y para todas.
13: Perfecto, muchísimas gracias, mi reina. Cuídate mucho, pues te mando un abrazo.
14: Gracias.
13: Bye bye. Felicitaciones para todas las mamás el día de hoy, el día de mañana, para toda la banda que desee desde hoy empezar a mandar su mensaje, que desee desde hoy empezar a pedir su rola para su mami, con muchísimo gusto, Por acá muy buenas, compadre, ¿cómo andamos? ¿Qué pasó, mi querido chaparrito de oro? ¿Cómo estás, carnal? ¡Qué milagro! Ya te pareces a los de la morenita, empiezan tarde y acaban temprano. Saludos a mi querido Adriancito Pérez allá en San Simón, Atzintla. A mi querido Jovas también en la panadería La Morenita. Dice, llegando tarde, chismoso. Saludotes también para mi comadre Miriam, que por cierto, muchas felicidades por el día de mañana, Día de las Mamis. Felicidades también para mi querida Alberta, para mi amada Doña Luisa, para la Petu, sí, como Ñoño, para Carmen, para todas las mamis por allá de la familia Pérez. Les mando un abrazote. Por acá, mi querido machorrito, desde la B Fénix. Excelente mañana de sábado. ¿Podrías mandar una gran felicitación para mi amor Norma Galicia, mejor conocida como Luchis, que también es una hija de la madrugada que nos escucha prácticamente todos los días? Estoy, el día de hoy está cumpliendo años, le deseamos que la pase de maravilla. Mi querida Abel Fénix también le desea que se la pase de lo mejor. Y nos pide ponerle la canción de Hoy en tu Día, ya pasó, de parte de la de Fénix desde Atlanta, Georgia, para mi querida Luchis, mi Luchis. Muchas, pero muchas felicidades. Que Dios te bendiga, que cumplas muchos años más. Échale ganas. Y como ya pasó la de Hoy en tu Día, te ponemos Hoy es mi cumpleaños, ¿va? Hoy es mi cumpleaños, para que mi Luches le escuche, para que sigas celebrando y me la sigan apapachando. ¿Qué dice por acá la bandita? Bueno, bueno.
14: Buenas, buenas.
13: Buenas, buenas. ¿Quién habla?
14: Doña Irma.
13: Doña Irma, ¿cómo estamos?
14: Bien, gracias a Dios. ¿Y tú?
13: Qué bueno, de maravilla. ¿Qué le voy a poner, doña Irma?
14: ¿Me puedes poner la de Los Ángeles Azules?
13: ¿Amor de mis amores? ¿Amor de madre?
14: Sí.
13: Perfecto, de Los Ángeles Azules. ¿Con saludos para quién?
14: Con saludos para mi mamá, doña Mercedes.
13: Ajá.
14: Hay que adelantarles.
13: Ok.
14: A mis hermanas, todas las que sean mamás, y para todas las mamás del mundo. Que
13: perfecto.
14: Se la pasen muy bien, que Dios nos bendiga hoy y siempre.
13: Ajá.
14: Y saludos para todos.
13: Ok, claro que sí, doña Irma, le mando un abrazo, cuídese mucho, que Dios me la bendiga.
14: Un abrazote para tu mamá también.
13: Muchísimas gracias, cuídese.
14: Igualmente, adiós.
13: Adiós. Vámonos ya con este bloque musical aquí a través del 98.9 FM, las 9.47, prácticamente el bloque que está cerrando las Max Consentidas, sí, el bloque que está cerrando las Max Consentidas, pero no se preocupen, yo quiero que me sigan mandando de aquí hasta las 12 sus WhatsApp audios, con esa dedicatoria para su mami, con esas palabras bonitas. Quizá no voy a poner la rola completa, pero sí un cachito de la rola para que su mami se entere de todo el cariño que ustedes le tienen, la admiración. Y evidentemente también para estas mamis que quizá ya no están de forma terrenal, pero que todos los días, con su pensamiento, más bien con ese recuerdo, nos llevan a hacer cosas mejores 24/7. Así que mándame tu mensaje, échame tu WhatsApp audio, porque de aquí hasta las 12 ponemos esos cachitos de rolas que le quieres dedicar a tu mamá, a tu tía, a tu abuelita, a esa persona especial que en el 10 de mayo le celebras de una forma muy bonita.
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0: Fueron detenidas dos personas extranjeras. Una explosión en un inmueble donde se almacenaba pirotecnia dejó dos personas muertas y seis lesionadas, entre ellas un menor de edad, durante los primeros minutos de este sábado en el municipio de Ajalpan.
1: Deportes.
0: Sebastián García Flores hizo historia para México al conquistar la medalla de oro en arco compuesto varonil durante la Copa del Mundo de Tiro con Arco Shanghai 2026 en China. El mexicano venció al francés Nicolas Girard en una final dramática.
1: Clima.
0: Protección Civil informa que este sábado persistirá ambiente caluroso en Puebla, con pronóstico de lluvias fuertes, chubascos, actividad eléctrica, rachas de viento y posible caída de granizo en la Sierra Negra y Mixteca. En el resto del estado se esperan precipitaciones ligeras a moderadas. El clima en estos momentos es de 19 grados. Hasta aquí la información. Lo invito a que no se despegue de 5 Radio, comunicación efectiva. En el radar informó Mariana Meneses. Muy buenos días.
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Ya a las 10 de la mañana y con 21 minutos, aquí otra vez del 98.9 FM, sí, 10 de la mañana y con 21 minutotes. Y oigan, quieren consentir a su mamá, a su esposa, a las tías, a la abuelita. 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Ahí está el asunto, bandita, ya lo sabes, aquí a través del 981 vamos a escuchar a la banda, te lo dije, quiero que mandes tu mensaje con dedicatoria para esa mami. Dice, muy buenos días, saludos para mi bella esposa Marielena, que la amo mucho de parte de su esposo Tránsito. Dice por acá también, ¿qué tal, machorro? Por favor, una super mega felicitación para mi mamá Nunila. Es una super mamá, la mejor del mundo. Una super abuelita para Dulce, para Samantha, para Lolita, hasta Cancún. Y para mí, que también soy mamá, todas las mamis del mundo, por favor, saludos a Erika. Aún no es mamá, pero algún día es una buena tía. Y si no es molestia, bueno, ahorita no entran ya complacencias, pero sí una canción de Bronco. Para ti un abrazo de parte de Rosita. Felicidades para mi querida Nunila. Por acá también nos dice y nos comenta la banda a través del WhatsApp. Nos dice por acá, ¿qué tal, machorrito? Buenos días, ¿puedes mandar una felicitación para mi mamá y para todas las mamás del mundo por el Día de las Madres con la canción Los Caminos de la Vida? Dice por acá. Quedamos que íbamos a poner cachillo, ¿va? Quedamos que íbamos a poner cachillos de canción. Y es que sí, precisamente esta canción, Los Caminos de la Vida, no son lo que yo pensaba. Los caminos de la vida son más duros de lo que uno imaginaba.

0: En más de la banda por acá, muy buenos días. ¿Qué tal? ¿Le podrías poner la canción de Puente Roto, por favor, para mi abuelita Brígida Romero Vázquez en Santa María, Moyotzingo? Gracias de parte de sus hijos y de su nieto Dylan.
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0: Felicidades, felicidades, que Dios me la bendiga. Y en verdad que la pase de maravilla, que la sigan apapachando, hombre.

Dice por acá, hola Machorro, ¿qué tal? Muy buenos días. ¿Le podrías mandar un saludo para mi mami Justina y para mi hermana María del Socorro? Aquellas son mamitas igual que yo. Bueno, felicidades, claro que sí, para doña Justina y también para María. Por acá también dice, amigo, muy buen día. Por acá dice, muy buenos días, ¿qué tal? ¿Podrías saludar a la familia Sánchez, por favor, en Norwalk, USA, que están celebrando el cumpleaños del buen Johnny Jr.? Saludos hasta los Estados Unidos, también para la banda. Por acá tenemos WhatsApp audio. Recuerda que ya no tenemos complacencias, ahorita estamos solamente con saludos y poniendo ahí, cachitos de canciones, ¿vale? Excelente día, Jack, por favor. Saludos, la canción de Te Amo Mamá de Marco Antonio Solís para mi mamá Obdulia Fortis Lázaro allá en San Rafa Tlanalapan. Saluditos para Obdulia y muchas, pero muchas felicidades. Están marcando, ya ahorita no hay llamadas, pero bueno, ahorita dejamos que el teléfono suene. Te Amo Mamá de los Bukis.

con esta rolita de fondo, dice por acá, mi querido Chaparrito, Machorrito, quiero mandar una felicitación para mi mamá. Y gracias por todo lo que nos ha dado. Todas las friegas que se ha puesto. Dedícale, por favor, la de El Arbolito del Barco Azul, que a ella le gusta mucho. Que si no se puede, ponle una rolita de Los Temerarios, la del Barco Azul, hágame el favor. Esa no le gusta a ella, esa le gusta. Le gusta el Chaparrito. Ah, es el Chaparrito, de veras que. Luego pide la del Barco Azul, que dura como 55 minutos. Pero no, sí, a Doña Luisa le gustan Los Temerarios. A Doña Luisa le gustan Los Temerarios, no le gusta la del Barco Azul. Ahorita le ponemos un cachillo para Doña Luisa, allá en San Simón, Atitintla, de parte del Chaparrito. Saludotes. Y con esta rolita de Los Temerarios nos enfilamos con el corte, regresamos con más temas y con más de los audios, con más de los mensajes para mamá, con el Machorro.

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Son las 10 de la mañana y 47 minutos. Sé que a través del 98.9 FM, sí, las 10 de la mañana y con 47 minutotes. Por acá, muy buenos días, Jack. Saludos para Sandrita García de parte de Mauricio Aguilar, la abuela. Bueno, te escuchamos aquí en Coamilpa. Oiga, mandita, quiero invitarlos para toda la banda. Muchos ya saben que tenemos programa deportivo todos los domingos en punto de las 10 de la mañana en el 1120 de AM, Irreverencia Deportiva con Jack Machorro, con mi querida Ada de los deportes, con el buen Waldo. Ok, entonces, bandita, ya tenemos TikTok. Yo les pido, les suplico de la manera más atenta que entren al TikTok y lo busquen como Irreverencia Deportiva. Irreverencia Deportiva o Irreverencia Deportiva Puebla, y empiecen a seguir la cuenta de TikTok para que también, evidentemente, vayamos siendo más y más los que generen esa opinión y las voces que no se callan en el ámbito deportivo. Entonces, te invito para que entres al TikTok y lo busques como Irreverencia Deportiva. ¿Cuál es el tema del día de hoy? Acabamos de subir video, nada más lo voy a dejar sobre la mesa, no pretendo generar polémica, no ahorita, porque es Día de las Madres, o por lo menos se tiene esa temática ahorita del Día de las Madres. Acaba de sacar un comunicado la directiva de Pumas, que está estrictamente prohibida la entrada a las porras americanistas, y aunque tengan boleto, tendrán que distribuirse en lo largo y ancho del estadio. Es decir, para empezar, quedan vulnerables, y en segunda, el desplegado que saca Pumas, lo único que saca o que da hacia el público es miedo. Esa es la palabra, miedo. ¿Por qué? Porque no quieren, evidentemente, que se escuche ningún tipo de cántico apoyando a las Águilas del América. Toda esa opinión dentro del TikTok, en Irreverencia Deportiva. Entra al TikTok, sígueme y evidentemente forma parte de esa familia deportiva en Irreverencia Deportiva. Por acá la bandita nos dice: ¿qué tal, Jack? Saludos para mi mamá, para mi mamá José, a donde quiera que esté, de su hija Yasmín desde New Haven, Connecticut. Por acá también: ¿qué tal, Machorro? Muy buen día, un saludo para la familia Atempa Vera, en especial para mi mamá Silvia Atempa, mi abuela Delfina, mi bisabuela Adela. Para mi mamá, gracias por tu amor incondicional, por ser mi guía. Saludos desde Zacatelco, Tlaxcala. Y si pudieras poner la canción de Te Amo, Mamá, de Cuisillos, estaría increíble. Muchísimas gracias. Por acá, muy buenos días, Machorro. Me puedes mandar unos saludos para mi mamá, la señora Francisca Benítez, para mi suegra, la señora Lucía Méndez, que están escuchando aquí en San Buenaventura, Tecalcingo. Gracias, lindo día, ¿no? Gracias a ustedes, en verdad. Muchas gracias. Por acá, muy buenos días. Manda un saludo para mi mamá, María Luisa Huerta. Nos escucha en San José Teacalco. La señora María Luisa, le mandamos un abrazo y que Dios me la bendiga. Vámonos ya con más música y también al corte, pero primero la música, aquí a través del 98.1, ya a las 10 de la mañana con 50 minutos. Ajijo, vámonos tendidos, porque si no nos gana el tiempo, nos gana y nos come el tiempo. Le mando un saludo a mi querido Hugo de San Bernardino Contla, que el día de hoy, gracias a Dios, y créanme que sí me alegro, lejos de lo que ustedes escuchan cuando marca mi querido Hugo, que si del Toluca, que si del América, etcétera, yo me llevo muy bien y es un radioescucha que yo estimo mucho, que yo quiero mucho y que me da gusto saber que está ahorita disfrutando unas buenas vacaciones con su esposa, con su familia desde el puerto de Veracruz. Así que le mando un abrazo hasta Veracruz para mi querido Hugo, que Dios me lo bendiga, que le esté pasando de maravilla y en verdad cuídeseme mucho, échele ganas y disfrute. Lo que pase de este lado, déjelo de este lado. Usted, mi querido Hugo, disfrute de aquel lado con su esposa, con su familia y gócela. Vámonos con esto, la Arrolladora Banda de Limón, el tema se llama Morena.

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0: se impulsará un centro de prevención y atención contra las adicciones en Puebla. Muy buenos días, esta es la información más importante generada hasta este momento. El gobernador Alejandro Armenta señaló que Puebla impulsará un centro de prevención y atención contra las adicciones, inspirado en la labor social de Julio César Chávez. La iniciativa será respaldada con recursos obtenidos de la pelea de exhibición ante Jorge Travieso Arce en el gimnasio Miguel Hidalgo.
1: En julio lo vamos a presentar y yo le voy a pedir a Julio César Chávez que venga porque nació de la inspiración que él tiene como un promotor contra las adicciones. Su propia historia de vida ha sido ejemplar en ese sentido.
0: Pemex donó insumos pétreos para obras de rehabilitación vial en Cuautlancingo, entre ellas la calle Remedios, además de un camión de desolve para fortalecer los servicios públicos, así lo informó el alcalde Omar Muñoz. Protección Civil atendió un reporte por fuga de agua en la colonia El Encinar, segunda sección, en el municipio de Puebla, donde fue localizado un socavón y afectaciones por acumulación del vital líquido en un domicilio.
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0: Carriles centrales del periférico ecológico permanecen cerradas a la altura de la recta Cholula, con sentido a Volkswagen, debido a trabajos de rehabilitación en la cinta de rodamiento. Autoridades exhortan a conducir con precaución y prever tiempos de traslado.
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0: El clima en estos momentos es de 23 grados. Hasta aquí la información. Lo invito a que no se despegue de 5 Radio, comunicación efectiva. En el radar le informó Mariana Meneses. Muy buenos días.

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5: Las 11 de la mañana con 10 minutos. Arranquemos esta hora con él, con Nelson Cancel en los Superlamas. Sácatela junto a mí, tracas.

Ya las 11 de la mañana con 22 minutos, sí, las 11 con 22, aquí otra vez ya del 98.1 de FM. Continuamos, te recuerdo que si acabas de enchufarte, está contigo Jack Machorro. 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Vámonos con un poquito de mensajitos antes de irnos al corte por acá. ¿Qué onda, mi Jack? Porfa, la canción de Los Ángeles Azules, Amor de mis amores, para Marisol, para Fati y para tu mami, para mí, claro que sí, para mí, para Irma y para mí. Por acá nos comenta mi querida doña Hortensia, quien le manda un abrazo y una felicitación, y que Dios me la bendiga también, hoy, mañana y siempre. Amor de mis amores, de Los Ángeles Azules.

0: está esa rolita, a las 11:24 de la mañana, por acá, Machorrito, muy buenos días, felicitación para mi mamá Delfina, para mi mamá Adela, que son muy buenas mamás, de parte de Silvia, amor de madre, ya la habíamos puesto hace ratito esa rolita, la de amor de madre, de Los Ángeles Azules, o por amor a mi madre. Por acá, saludos para la gente de Ocotitlán, en especial para mis hijos Leandro, Miguel y para Said. Muy buenos días, felicitaciones para Danae Reyes Pineda, que cumple 23 años, de parte de su familia Ruiz de la Rosa. Saludotes, saludos para la banda. Por acá, mi querido Hugo, mira, nos presume y nos manda que se anda aventando un cocazo en tierras veracruzanas, en la playa, en la arena, sol, arena, playa, y evidentemente mañana, dice, viendo cómo ganan las Águilas del América, con eso me regreso feliz de Veracruz, dice mi querido Hugo. Vamos a un corte, retachamos, recuerden que mi Hugo es americanista de closet.
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13: Bandito, ya vamos, vámonos con la recta final de las horas más cachondas. Sí, vámonos con la recta final de las horas más cachondas de la radio aquí a través del 98.1 FM. Ya a las 11 de la mañana con 42 minutotes. Te recuerdo que el día de hoy también por la tarde el equipo de Estéreo Max 98.1 5 Radio Comunicación Efectiva está presente desde la Feria de Puebla. Y el día de mañana Estéreo Max hace el cierre ahí en 5 Radio. A partir de las 8 de la noche y hasta la medianoche estará contigo allá en la Feria de Puebla, ¿eh? Así que bien pendientes, si andas por allá, acércate a saludar a la banda. Por acá, ¿qué dice Machorro? Muy buen día, un beso y un abrazo hasta el cielo para mi mamá, mi abuelita, mi hermana, con la canción de los Jonix, la de mamá. Por acá Machorro manda un saludo para la camada Tetlacali, que el día de mañana 10 de mayo en su remate de carnaval aquí en San José Teacalco en punto de las 3 de la tarde. Por acá también una felicitación para la doctora Juliana Aguilar Sánchez en Santa Cruz El Porvenir, y aparte hoy es su cumpleaños. Dice por acá mi querido Alex, todavía estás trabajando Machorrín, me acabo de conectar. Sí, mi querido Alex, aquí estamos todavía, ya en el cierre, pero aquí estamos. Por acá Machorro, alguna canción de los Tigres del Norte, por favor. Mira, vamos a colocar un bloque dedicado a las mamás. Un bloque dedicado a las mamás, ¿vale? ¿Para qué? Para que toda la bandita también escuche esta rola, diga, ah, qué chido, gracias Machorro. Y la verdad también, pues, ustedes tengan esa posibilidad de recordar a aquellas mamis que también ya no están con nosotros, ¿vale? Saluditos, dice por aquí Machorrito, ponte esta rolita, Machorrín, ¿cuál? ¿Cuál, mi querido Alex? Ya no dijo. Muy buenos días, una felicitación para Danae Reyes, ya lo dijimos, cumple 23 años, felicidades. Síguenme en redes sociales, búscame en Facebook, en TikTok, en Instagram, como Jack Machorro Radio, Jack Machorro Radio, J-A-C-K Machorro Radio, JACK, Jack Machorro Radio. Y también sigue ya la página deportiva Irreverencia Deportiva Puebla. Irreverencia Deportiva Puebla en TikTok y también en Facebook. Muy pendientes. Por aquí, hermano, todavía estás trabajando. ¿Qué haces? Sí, mi chaparrito, aquí andamos trabajando, jalando, todavía echándole ganas. Vámonos ya con este bloque, prácticamente cerrando las horas más cachondas. Mi primer amor, Grupo Pesado, súbele.

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12: Tú tienes el poder de vivir en paz. Haz una pausa y eleva una oración. Juntos lo podemos lograr.

0: Hoy presentamos El Niño y la Montaña. Érase una vez un pequeño que tenía ganas de llegar a la cima de una montaña. Y un día comenzó el camino. Y paz, que se resbala. Se pone a llorar y a gritarle a la vereda. Avanza unos metros y paz, se raspa los brazos. Se detiene y se pone a llorar y se enoja contra los arbustos. Sigue avanzando y zas, comienza a llover. ¡Maldita lluvia!, dice el niño. Se detiene, se enoja y se queda detenido por unos minutos. Y entonces un ángel baja y le dice: ¿por qué enojarte contra la naturaleza? Así la creó Dios. Si quieres llegar a la montaña, ¿qué te conviene hacer? A lo que el pequeño respondió: me siento muy enojado porque los arbustos me dañan. La vereda hace que me tropiece. Pero si sigo parado y llorando, seguiré aquí. Y yo lo que quiero es llegar a la cima y contemplar las estrellas desde ahí. El ángel replicó: la vereda te hace caerte. Los arbustos seguirán hiriéndote. Y la lluvia te seguirá mojando. ¿Qué harás de diferente entonces? Soportar y seguir avanzando, respondió el niño. Cada vez que la lluvia me moje, aunque no me guste, pensaré que quiero llegar a la cima. Cada vez que el arbusto me hiera, aunque me duela, pensaré en la visión desde la cima que me espera cuando llegue. ¡Qué tonto he sido! Cada minuto que me paro y me pongo a llorar es un minuto que desperdicio en avanzar. No volverá a suceder. Muchas gracias, Ángel, por esta gran lección. Las dificultades en el camino del pequeño siguieron siendo las mismas. No era agradable, pero la diferencia es que mantiene la visión de la cima y eso le daba fuerzas para seguir adelante. ¿Llegó? No lo sabemos. Pero entender que la naturaleza era así y seguir avanzando a pesar de todo, hizo un mundo de diferencia en su vida. ¿Y tú, te niegas a seguir en el camino o sigues tu meta?
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2: El Ayuntamiento de Puebla impulsó la primera jornada de capacitación ambiental en el Bachillerato General Emperador Cuauhtémoc. Muy buenas tardes, esta es la información más importante generada hasta este momento. El presidente municipal, Pepe Chedraui, impulsó la primera jornada de capacitación ambiental en el Bachillerato General Emperador Cuauhtémoc, en San Sebastián de Aparicio, como parte del programa Manos a la Tierra, para fortalecer huertos escolares y promover prácticas sustentables entre estudiantes. La subsecretaria de Juventud, Alexa Espidio Sánchez, informó que la pelea de exhibición entre Julio César Chávez y Jorge Travieso Arce se realizará este sábado 9 de mayo a las 18 horas en Puebla, con el objetivo de recaudar recursos para un centro de atención y prevención de adicciones en jóvenes.
3: Tenemos a gente de Los Mochis, que va a estar en la división de Supermosca, que es Ángel Alvarado, contra Alexis Sánchez de la Ciudad de México. En el peso superligero de 65 kilos va a estar Cristian Islas de Ciudad de México.
2: El alcalde de Cuautlancingo, Omar Muñoz, inauguró el Deportivo Chautenco en el marco de la final de la Copa Bimbo, evento que reunió a jóvenes deportistas y familiares del municipio en una jornada deportiva y de convivencia.
1: Internacionales.
2: Autoridades en Hawái investigan a un hombre de 37 años por presuntamente lanzar una piedra contra una foca monje, especie considerada en peligro de extinción. La persona fue detenida para investigación, aunque hasta el momento no enfrenta cargos.
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2: El clima en estos momentos es de 23 grados. Hasta aquí la información. Lo invito a que no se despegue de 5 Radio, comunicación efectiva. En el radar informó Mariana Meneses. Muy buenas tardes.
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Amigos, ¿cómo están? Muy buenas tardes, bienvenidos, bienvenidos, bienvenidas, bienvenidos todos, bien todos. Ya estamos listos, ya estamos preparados, ya con buena música, la mejor música, la mejor programación a través de la señal de 98.1 de FM en este rico, rico sabadito, sábado 9 de mayo de este 2026, bienvenidos. Qué bueno que nos acompañan a través de la señal de 98.1 de FM en este sábado 9 de mayo, sabadito rico, sábado 9 de mayo, ya. Y bueno, pues ahí estamos en la semana número 19, en el día 129, y nos quedan 236 días para que termine este 2026, ok. Bueno, bienvenidos 12:16, ya tu amigo y servidor Edgar González, el mismísimo Gary desde la cabina de Stereo Max FM, controlando las ondas garcianas que respiran tus oídos. Ponte en contacto conmigo, 22-25-23-58-14. Ahí estamos. Mensajes vía WhatsApp 22-25-23-58-14 12:16. Así es que aquí iniciamos con la mejor programación en el 98.1 de tu radio. Mis amigos, voy a ir a la primera pausa, pero antes también déjeme decirles, mamá siempre estuvo para ti en cada caída, en cada logro, en cada abrazo. 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Sale, así es que dense prisa, dense prisa. El mejor regalo para mamá, aquí está. 12:18, voy a la pausa. Vámonos a una breve pausa comercial, regresamos.

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0: Para mis amigos, ya 12:38. En ese momento, las 12:38. Otra vez de la primera en FM. Ahí están los temas. Ahora a ver. Sácatela junto a mí. Super Lamas y Nelson Cancel a través de la señal del 98.1 de FM. Esto es lo nuevo que nos presentan ellos a través de la señal de Stereo Max. Y bueno, por acá me dice: buenas tardes, Gary. Por favor, ¿me puedes mandar un saludo? Un saludo para la hija de la maestra Minerva, que hoy son sus 15 años. Ponme las Gary Mañanitas, dice por aquí Terminación 96. ¿Dónde van a ser para caerles? Invite. No invita. Vámonos, aquí están las Gary Mañanitas. Felicidades.
1: 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Hoy por ser día de tu santo te las cantamos aquí.
0: Por aquí me saludos, un saludo para las dos Angélicas y yo, Araceli Comachi, las tres tlaxcaltecas que estamos trabajando en Saskatchewan. Ándale, Saskatchewan, Canadá, muy lejos de nosotros, hijo, pero somos las mamás más felices por una canción. Dice, gracias Gary, Terminación 11. Ahí están. Por aquí también más saludos, hola compadrito Gary. El sábado y el cuerpo lo sabe. Venga con todo el power, dice, es un gusto escucharlo. Mis saludos va para usted, compa Gary, mi comadrita Noemí, para mi esposo Manuel, que está en el restaurante, a los del Club Reyes de Stereo Max, que son David, Jesse, Sonia, Ali, Sandy, Mari, José Luis, Jerry Moral, Rosy, Vero, Alvarado, Gabriel, Vane, Columba, Diana, Dolores, Angie, todos los que nos escuchan. Para todos ustedes un gran saludo y gracias, compadito Gary. Que Dios me lo bendiga, le dice su comadrita Yasmín desde Chicago, Illinois. Saludos hasta Chicago. Abrazote enorme, excelente fin de semana. Dice por aquí, Gary Man, qué hermoso día, fresco como debería ser, y arrancan los partidos de vuelta de la Liga MX. Hoy le eliminan a las Chivas y pasa Tigres, lo mismo Cruz Azul elimina al Atlas y avanza Cruz Azul. Mañana Pachuca elimina al Toluca y avanza Pachuca, y vamos por el regalo para mañana 10 de mayo. Ojalá y no llueva, dice el solitario, Terminación 38. Ahí está el pronóstico, del solitario. Pero efectivamente, pues hoy, hoy arrancan los juegos de vuelta. Chivas contra Tigres. Ganó Tigres 3-1 en el primer juego, ¿verdad? 3-1, pues lleva mucha ventaja. Hoy posiblemente sí los puedan eliminar, pero bueno, todo puede suceder, ¿no? Todo puede suceder. Hoy a las 7 de la noche. Vamos a ver qué show. También estará jugando Cruz Azul contra Atlas. El juego anterior quedó 3-2 favor Cruz Azul. Entonces, pues hoy es el bueno, hoy es el definitivo, ¿no? A ver qué show, a ver quién pasa a la siguiente ronda. Este juego será a las 9 de la noche. Así es que ahí vamos a ver qué show. Mañana se enfrenta Pachuca contra Toluca. Quedaron en el primer juego 1-0 en el juego de ida. Favor Pachuca le ganó a Toluca 1-0 nada más. Y ese juego pues va a ser el día de mañana a las 5 de la tarde. Y por último, el bueno. América contra Pumas. Ese es el bueno. Quedaron 3-3 en el primer juego. 3-3. Entonces, bueno, pues se define. El día de mañana a las 7 de la noche. Va a estar que saque chispas. Que va a sacar chispas este juego, La neta, va a estar muy bueno este juego. Vamos a ver qué show. Mientras, vámonos a la pausa, mis amigos. Toda la semana un calorzón tremendo. No lavé mis calcetines y hoy que se me ocurrió lavar mis calcetines, ya se nubló. No se van a secar mis calcetines. En fin, 12:43 ya de este lado. 12:43 en la primera NFM. Vámonos a la pausa, regreso. No te muevas del 98.1 de tu radio. Regresamos de volada.
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0: mis amigos, ya 12:57 en este momento, las 12:57 ya en la primera FM. Y bueno, vámonos por acá rápidamente con saludos, mensajitos que nos llegan. Dice, por aquí mensaje vía WhatsApp para mis hijas María Eufemia y Mónica Arana, para mí María Elena Balcón. Por favor, a mi madre, dice por aquí, terminación 92. No entendí muy bien, pero ahí está el saludo. Por aquí también, buenas tardes. Felicitaciones para Danae Reyes Pineda, que cumple 23 años de parte de su familia, la familia Ruiz de la Rosa. Dice Maxi Mañanitas. Ah, caray, ¿esas cuáles son? ¿Esas cuáles son? No las conozco. Esas no las conozco. Dice por aquí, mensajito para mi amor Apache, de su amor Coralito, que ya vamos a ser papás de aquí, de San Lucas el Grande. Terminación 63 en esta tarde. Por aquí también dice, hola Gary, mis saludos para ti, Puma Parra, Jesse Quique, para mi novio Gabriel, mis hijos Vane y Julio Brian, a mis sobrinos Betsy, Jesús, Mariana, hasta Valle de San Miguel, a Sonia de Contla, Alice Aguilar, Dolores Alvarado, Coco Velasco, Yasmín Flor y esposo Manuel hasta Chicago, Deberito Alvarado aquí escuchándote en el centro de San Martín, Texmelucan, Zapatería de Moda. Dice, muchas gracias Gary, saludos, excelente fin de semana, arrasando, terminación 84. Ahí están los saludos, ahí están los mensajes que nos llegan al 22-25-23-58-14, ¿ok? Déjeme ir a una pausa, vamos a ir a mensajes. Regreso con más música para ti en la primera NFM, ¿no? ¿Verdad? Ya nos vamos a la información del radar de 5 Radio y regresamos con las complacencias en esta tercera, en esta segunda emisión de las Max Consentidas de Stereo Max.
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12: Extreme precauciones sobre periférico con sentido a Volkswagen, pasando el puente de Clavijero, donde a un tráiler se le cayeron bultos de cemento sobre el carril de extrema izquierda. Muy buenas tardes, esta es la información más importante generada hasta este momento. La fiscal general del Estado de Puebla, Idamis Pastor Betancourt, encabezó un desayuno y convivencia con madres trabajadoras de la institución con motivo del Día de las Madres, donde reconoció su compromiso y labor en la Procuración de Justicia. La presidenta municipal de Atlixco, Ariadna Ayala, informó que Lina brinda capacitación a prestadores de servicios y personal del ayuntamiento previo a la inauguración de la ventana arqueológica. Además, anunció conferencias y exposiciones sobre los recientes hallazgos históricos en el municipio.
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12: BTS llegó a Xochimilco con trajineras inspiradas en los integrantes del grupo surcoreano, las cuales ya navegan en el embarcadero de las flores previo a los próximos conciertos en la CDMX.
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12: Una persona resultó lesionada tras un presunto atropellamiento en la entrada de Santo Tomás Chautla, sobre Boulevard Capitán Carlos Camacho Espíritu. Se recomienda extremar precauciones al circular por la zona.
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12: El clima en estos momentos es de 24 grados. Hasta aquí la información. Lo invito a que no se despegue de 5 Radio, comunicación efectiva. En el radar informó Mariana Meneses. Muy buenas tardes.
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10: Mis amigos, ya la 1:09 en este momento. Vámonos de volón, bimbón, porque aquí arrancamos, iniciamos las Max Consentidas del 98.1. Aquí y ahora, dime qué rola quieres con todo gusto. Estoy aquí para complacerte en lo que tú mandes y ordenes. 1:09 ya de este lado. Vámonos. Vámonos con los WhatsApp. Dios, ¿qué nos dice por aquí? WhatsApp 22-25-23-58-14 de este lado. What?
11: Muy buenas tardes, mi mejor amigo Edgar González El Gary. Me pones una canción de Janet Guadalupe.
10: Ok.
11: Yo quiero tus besos. Atentamente, okay. Tu mejor amigo Francisco y Esther Max arrasando y feliz sábado.
10: Vientos, gracias igualmente. Feliz sábado, feliz sabadito rico. A pasarla bien. Vámonos por acá rápidamente, que nos dicen WhatsApp audio 22-25-23. No, verdad, nos vamos con Llamada telefónica 22-25-22-48-484-28-49. Vámonos por acá, que nos dice. Bueno
12: David.
10: Hola, ¿con quién tengo el gusto?
12: Aquí ya estamos hablando
10: con el chupón. ¿Con el chupón? ¿Cómo el chupón?
12: De golpe ya conocido como David.
10: ¿Qué canción te vamos a mandar el día de hoy, brother?
12: Ya sabes, mi problema es Macumba.
10: La de Macumba, dedicatoria, saludos.
12: Sí. Ya sabes, para el día de los con chamaquitos de Juliet, Adiel, Celeste, y para ti, para todo el equipo de Cinemax. Y para Mario Benicia, Bimbo, Ganso, Chiloso, Sandy, Mujerito, Magoña, Bajo, Don Gloria, El Grupo Asolado, Mago de Magos.
10: Ok.
12: Para Sonia, Rosma y todos los que se comunican en este Max.
10: Órale, ya estás, con todo gusto. Oye, por fin sí o no, que ya te habían mandado en la friendzone. ¿Qué pasó? A ver, ya no entendí. ¿Cómo?
13: Que tantito sí, tantito no, tantito sí, tantito no, hasta jugando.
10: Mándala, pero sí.

0: y lejos.
1: ¿Verdad que sí?
0: Sí, ya no manches. Que no manches. No, pues ya así ya no.
1: Niños, está jugando.
0: Ya dile adiós, papá y arrivederci.
1: Sí, decir,
0: ah, qué barbaridad. Sale, mi chupón, te mando tu rola con todo gusto. Va para allá tu canción. Adiós, bye. Bye. Bueno, ya la 1:12 en ese momento. 1:12 en la primera NFM. Vámonos, Huracán.
2: Como siempre, escuchando el Chicago Lino, el Saber Sin Podría Complacer, una rolita especialmente para mamá.
0: Sí.
2: Para mi esposa Yasmín.
0: Ok.
2: La de la Sonora Tepejana. Gracias, amor, especialmente para ellas.
0: Ok. Y
2: vamos por la nieves, compadrito.
0: Vamos por la nieves, compadrito.
2: Saludos para mamá Virginia y la familia Alonso Galicia, para Sonia, Mario del Moral, Vera Alvarado, para usted, fuerte abrazo y saludos a la familia, compadre.
0: Vientos, vientos, saludos, compadrito, un abrazo. Por adelantado, la felicitación para todas las mamás que ya viene el Día de las Madres, ¿verdad? Felicidades.
3: Soy Elena Guadalupe y quiero mandárselo para mi amigo Gary de Stereo Max 98.1. Sigan mis canciones, les mando un beso.
0: Vámonos con esto, yo quiero tus besos, dice Janet Guadalupe, con Grupo Descontrol. Es la 1:13 en la primera NFM, en las Max consentidas.

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0: aquí mis amigos, ya la 1:25 en este momento. Vámonos con el segundo bloque de las Max Consentidas del 98.1 de FM. Rápidamente, ¿qué nos dice por aquí WhatsApp Audio? Chequemos.
1: ¿Qué onda, mi Gary? Buenas tardes.
0: ¿Qué onda? ¿Qué onda? Buenas tardes.
1: ¿Cómo te encuentras?
0: Bien, bien, bien, bien, bien.
1: Un saludo para San Cosme Mazaticochco, Tlaxcala.
0: Ok.
1: Aquí para David y tu compa, Javi.
0: Ok. Nos
1: escuchamos.
0: Vientos, vientos, vientos.
1: ¿Me podrías poner una canción de Junior Clan?
0: ¿Cuál?
1: Corazón de Chocolate.
0: Ok.
1: Gracias.
0: Corazón de Chocolate. Va para allá la rola. Corazón. A ver, de Chocolate. Sale, va para allá. Una rareza. Vámonos por acá rápidamente, ¿qué nos dicen? De este lado, mensaje, no, llamada, nos vamos a la llamada, ¿verdad? Nos vamos a la vía de comunicación. El teléfono de cabina está abierto para ti, 248-484-2849, la vía de comunicación. Vámonos de este lado, ¿qué nos dicen? Pues, llamada telefónica, vía de comunicación abierta, bueno, bueno. No hay nadie, no hay nadie. Márquele, márquele, márquele, márquele. Checamos, ya está de ese lado. Bueno, bueno. Hola, hola. ¿Con quién tengo el gusto?
2: Ay, con Lupita.
0: Con Lupita. ¿De dónde me llama Lupita?
2: ¿Perdón?
0: ¿Con quién me tengo el gusto?
2: Con Lupita.
0: Lupita, ¿de dónde me llamas, Lupita?
2: De San Matías, de la Lancaleca.
0: ¿Dónde Sere Max está?
2: Arrasando.
0: Muy bien. Lupita, ¿qué canción te voy a poner el día de hoy, Lupita?
2: ¿Me puedes poner la Gordibuena de los Superlamas?
0: Órale, con todo gusto, dedicatoria, saludos.
2: Sí, para mi hermana Guille,
0: uh-huh.
2: Adela,
0: sí.
2: Hilaria,
0: okay.
2: Y Margarita y Petra.
0: ¡Perfecto! Muy bien, con todo gusto la mandamos para todas ellas y deseándoles un excelente fin de semana. ¿Sale, vale?
2: Gracias, Gary, igualmente.
0: ¡Hasta luego! ¡Bonita tarde! ¡Adiós! Adiós. La 1:27 ya de este lado. Vámonos con los temas, vámonos con las rolas que nos piden por acá. Ahí están ya por acá las rolas. Los temas solicitados a través de la señal del 98.1 de FM. Dejo con esto. Corazón de Chocolate.

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1: Buenas tardes, quiero mandar unos saludos para el Chino de la Magdalena Tlatelolco, y le puedes poner la canción de los Acosta, Cruz de Amor. Que tengas feliz tarde, bye.
0: Una 34.

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0: amigos, ya la 1:42 en este momento, 1:42 en la primera en FM. Vámonos de volón, ping pong. ¿Qué nos dicen? WhatsApp, audios 22-25-23-58-14. De este lado, checamos.
1: Bueno, muchas gracias. Entonces, pónganme la de los atrevidos humores. Por favor, gracias. Los atrevidos humores.
0: Los atrevidos humores.
1: Bueno, muchas gracias. Entonces, pónganme la de los atrevidos humores. Por favor, gracias.
0: Ah, caray, ahorita buscamos a ver de qué me están hablando porque no le entiendo, no le entiendo. Vámonos por acá rápidamente, dice WhatsApp, audio 22-25-23-58-14.
2: Gary, por favor, ¿podrías poner la canción Te Amo Mamá de Marco Antonio Solís para mi mamá Obdulia Fortín Lázaro, que es la mejor mamá del mundo, y mis abuelitas que están en el cielo, Juanita Lázaro y Lucía Mota? Te escuchamos en San Rafael, La Malapa.
0: Ok, la mandamos, Te Amo Mamá del señor Marco Antonio Solís, ¿verdad? Ok, la mandamos, va para allá la rola de este lado. Vámonos a la vía de comunicación, bueno.
3: Bueno.
0: Bueno, ¿con quién tengo el gusto?
3: Con Elber.
0: Elber, ¿de dónde me llamas, Elber?
3: De acá, de San Carlos, Tlalpan.
0: ¿Dónde Estéreo Max está?
3: Arrasando.
0: ¿Qué onda, brother? ¿Qué canción te vamos a mandar el día de hoy, Elber?
3: Te podía poner una de Saltepejana.
0: ¿Cuál?
3: De la de Gracias Amor.
0: ¡Ya la pusimos!
3: Una de los papis.
0: ¿De los papis? ¿Cuál?
3: La más reciente.
0: ¿Cuál es la más reciente? Tengo la de Volveré.
3: Ajá, la de Volveré.
0: ¡Órale! Te la mando, dedicatoria, saludos a qué show.
3: Podría poner un poquito de las mañanitas para mi hermano que está cumpliendo años. No quiere sacar las caguamas.
0: ¡Ujule! ¿Cómo se llama?
3: Edgar.
0: Oh, mañanitas. Ok, Gary, mañanitas, con todo gusto, aquí están, se las dejo aquí, sale, vale.
3: Y un beso de la chencha para aquí, los cuates.
0: Ok, otra cosita, ¿no quieres?
3: Nada más.
0: Órale, brother, un abrazo, va para allá.
3: Gracias.
0: Adiós.
4: Condenado de chamaco, para ti este besote, chiquito cachetón.
0: Órale, cachetón, ahí está, cachetón.

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1: Hola Gary, buenas tardes. ¿Me podrías complacer, por favor, con la canción de Supergrupo G? He seguido tus pasos para la señora Emilia, para la señora Maricruz, la señora Marisol, que te escuchamos aquí en Tlacotepec. Bonita tarde.

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15: Para mis amigos, ya 2:02 p.m. en este momento vamos a mandar micrófonos hasta la Feria Puebla 2026, porque por allá están mis compañeros allá en ese gran evento, en esta feria. Así es que mandamos micrófonos con ustedes. Adelante.
16: Churro Stereo Max. Muy buenas tardes a todo el auditorio que nos acompaña. Muchas gracias. Ya estamos desde la Feria de Puebla. Ya nos encontramos por aquí muy bien instalados. Ya nos encontramos aquí con, pues ya las primeras entrevistas. Y por aquí tenemos a grandes amistades que, bueno, pues ya nos vienen a hacer la recomendación de este fin de semana y del día. Me encuentro con
17: María Teresa Chantecárdenas, cocinera tradicional de aquí en el estado de Puebla.
16: Oiga, ¿cómo está? Muy buen día.
17: Pues ahí cocinando y esperando a la gente que venga aquí a la Feria de Puebla y que venga a probar toda la cocina tradicional que tenemos aquí en el estado de Puebla.
16: ¿Qué es lo que usted ofrece?
17: Bueno, ahorita estamos ofreciendo sábado y domingo, okay, que esperamos que traigan a las mamás, sí, para que se acuerden, a las abuelitas, que se acuerden de la cocina tradicional que tenemos siempre. Pues ahorita tenemos patitas de puerco en un caldo de guatape, de bolitas de masa con epazote, flor de calabaza en tortita con pollo, tenemos guasontles, tenemos pollo y tenemos ahorita unos chiles que voy a hacer, van a ir envueltos en tortilla de maíz. Y los vamos a freír para que los puedan comer con arrocito y una salsa martajada verde.
16: ¿Dónde vienen todas estas recetas? ¿De dónde usted es la que inicia todo esto? ¿De dónde viene todo esto?
17: Bueno, pues nosotros siempre se lo he comentado aquí en el estado de Puebla. Mira, lo chistoso que yo tengo 31 años viviendo aquí en el estado de Puebla. Okay. Hice mi familia aquí en el estado de Puebla. Y mi suegra, la abuelita también fueron aquí de Puebla. Y yo vengo de la zona de Papantla, Veracruz, pero dicen, no es donde naces, sino donde la haces.
16: Sí, donde la haces.
17: Entonces he puesto en alto al estado de Puebla, con todas las recetas poblanas, dándole un toque, ¿sí? Y tengo corazón veracruzano, pero soy poblana.
16: ¿Qué tanto tiempo ya lleva realizando esta hermosa y bella?
17: Pues imagínate, yo llegué desde los 19, 18 años aquí a Puebla, de edad, entonces tengo 52 años. Sí, entonces estamos trabajando aquí con universidades, desde varias universidades aquí en el estado de Puebla, y estamos trabajando en la cocina tradicional. Y aparte tengo un grupo, y somos un grupo de cocineras tradicionales, que es una comitiva que estoy formando de varios lados, como diciendo, haciendo desde la zona negra de la sierra, suroriental, el centro de Puebla, la norte. Así estoy conjuntando a las cocineras para hacer un solo grupo.
16: Claro.
17: Para que vayamos a representar más a Puebla. Yo aquí represento lo que es el estado de Puebla, y pues estoy aquí en San Pablo, Xochimilhuacán.
16: Ok.
17: Sí, junta auxiliar, entonces representa lo que es el estado de Puebla, y pues aquí estamos trabajando por Puebla.
16: Hoy en la Feria de Puebla, bueno, están por aquí, haga usted la invitación, ¿dónde están muy bien ubicados? ¿Cómo los podemos ver? O aparte de que pues usted es la representante y la imagen.
17: Bueno, pues estamos aquí en lo que, pues, es en la parte de atrás de, ¿cómo le diré? Porque eso sí es lo que les iba a decir.
16: De los proveedores, ¿no?
17: De los proveedores, pero vamos a entrar la entrada principal, pero donde está Pueblita.
16: Sí.
17: Sí, donde está todo lo que es en pequeño del Pueblita, en la parte de atrás, donde antes se hacían, donde estaban los animalitos, ahora hay puras borreguitas que estamos trabajando. Entonces, ahí estamos en esa parte de atrás, todas las cocineras, desde Huauchinango, Jicotepec, Tlatlauqui, en lo que es la zona

0: Estamos en la parte de atrás. Vengan, no es por otra cosa, apoyen a las cocineras tradicionales para que no mueran nuestras tradiciones que nosotros tenemos, porque nosotros nacemos y crecemos en un fogón.
1: Okay.
0: ¿Sí? Y en los restauranteros, a los chefs, los hace la escuela.
1: Oiga, ¿y cuáles son sus redes sociales? Digo, si tienen.
0: Ah, no, ¿cómo no?
1: A ver, para que los vayamos a seguir también.
0: Bueno, estamos como Teresa y Chante, cocinera tradicional del estado de Puebla, y estamos igual en Facebook, Instagram y por WhatsApp. Estamos al 2223 78-71-69, y estamos aquí en la Junta Auxiliar de San Pablo, Xochimilhuacán.
1: Para que los vayan a visitar, ¿todos los días ahí abren?
0: Mira, es sobre, por citas. Sí, atendemos desde 10, 15 personas.
1: Ok.
0: Sí, es por citas, todo es personalizado para ellos.
1: Sí, me imagino.
0: Sí, a puerta cerrada, ahora sí. Ah, ok. Eso sí.
1: Eventos personales.
0: Personales, y todo ello, ¿no? Exactamente. Hacemos eventos también, coffee break, pero con quelites, que se vea algo gourmet.
1: Sí.
0: Pero sin perder
1: lo tradicional.
0: La tradicional, exactamente.
1: Wow, la verdad es que sorprendí todo esto. No tenía el gusto de conocerte ni de conocerlos, pero me voy a ir a dar la vuelta porque eso sí me interesa.
0: Y pues aquí en el estado de Puebla yo estoy haciendo un café de maíz.
1: Sí.
0: Que mi marca es Ichante, como mi apellido. Y pues soy cocinera certificada del mole de caderas, ahorita que se venga.
1: ¡Órale!
0: Sí, somos 5 cocineras tradicionales y yo estoy certificada igual por el chile nogada. De hace un año por el gobernador.
1: Wow.
0: Y pues hicimos 2,000 chiles hace un año en la comida.
1: No, hombre, 2,000.
0: Entonces, sí.
1: ¿Cómo le hizo usted?
0: Ah, pues aquí con las cocineras.
1: Ay, Dios mío.
0: Ese es el trabajo que estoy haciendo aquí en el estado de Puebla. Y me gustaría que nos siguieran apoyando porque no somos flor de una noche.
1: Sí.
0: Sí, somos cocineras. Y aparte, pues yo ya ahorita grande estudié la carrera de gastronomía. Entonces, pues estoy siguiendo más adelante porque yo nomás venía con la primaria. Entonces, una cocina tradicional puede trascender y puede seguir con sus platillos sin perder la esencia.
1: Me parece más que perfecto. Pues algún mensaje que le quiera decir a todas las mamás y nuevamente reitérele la invitación.
0: Bueno, pues les mandamos, todas las cocineras tradicionales invitamos, les mandamos un fuerte abrazo, que Dios nos las bendiga a todas las mamencitas y a las que se nos han ido, se nos han adelantado, pues ellas son nuestra herencia. Y les mando un fuerte abrazo a todas y a todas mis compañeras igual, que son mamás, y pues las esperamos mañana, que las traigan a desayunar a partir de las 11 de la mañana, ¿sí? A desayunar una tortilla caliente.
1: ¿Y hoy ya están?
0: Hoy estamos al 100, al 100 trabajando. Todas las cocineras tradicionales estamos trabajando, entre haciendo tortillas y otras ya guisando.
1: Perfecto.
0: ¿Cómo ves?
1: No, pues está bien, todo calientito mejor. Todo
0: pues
1: calientito,
0: ¿sí?
1: Y todo recién hecho. Le agradezco bastante esta invitación. Gracias. ¿Usted ya es mamá?
0: Ah, ya.
1: Pues muchas felicidades.
0: Tres hijos.
1: Tres hijos. ¿Y también la apoyan?
0: Sí.
1: ¿Ahorita están ahí de cocineras?
0: No, ahorita no, ahorita no está, pero al rato llega.
1: Al rato llegan los relevos. Pues muchísimas gracias. Y si nosotros nos damos la vuelta y la vamos a visitar, ¿cuál es el platillo que no nos debemos perder con usted?
0: Bueno, pues ahorita una, representando a Puebla, las chalupas poblanas.
1: Uy.
0: ¿Sí? Es las chalupas poblanas y los chilitos que le estoy diciendo que si usted va... Allá les
1: no
0: espera.
1: Se va a comer no, solamente uno. Así que le vamos a otorgar un regalito por parte de Stereomax para que ahí tenga usted también nuestra marca presente. Muchísimas gracias y que sigan los éxitos.
0: No, pues muchísimas gracias a ustedes. Y pues los esperamos, las cocineras tradicionales no mueren. Estamos ahí atrás, los esperamos en la Feria de Puebla.
1: Ahí está Quique Martínez, La Tortuga. Regresamos contigo, mi queridísimo Jack, porque en un segundo más estamos con Javier Barbosa, Sonido Manhattan.
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3: Un Thornton se volcó sobre la autopista Puebla-Orizaba, a la altura del kilómetro 181. Se pide a automovilistas extremar precauciones. Muy buenas tardes, esta es la información más importante generada hasta este momento. La Fiscalía General del Estado emitió una orden de aprehensión contra Genaro N., de 42 años, por su probable responsabilidad en el delito de feminicidio ocurrido en el municipio de Francisco Mena. La CNDH emitió un pronunciamiento sobre los cambios al calendario escolar 2025-2026, anunciados por la SEP debido al calor y al Mundial de Fútbol 2026, al advertir que reducir el ciclo escolar sin considerar el contexto laboral y social de madres, padres y personas cuidadoras podría afectar el bienestar y la seguridad de las niñas, niños y adolescentes.
2: Deportes.
3: La FIFA confirmó que el Mundial 2026 tendrá tres ceremonias inaugurales, una en cada país sede, México, Estados Unidos y Canadá, en el Estadio

0: Azteca participarán artistas como Maná, Alejandro Fernández y Belinda. El medallero poblano sigue creciendo en la Olimpiada Nacional CONADE, gracias a la participación de atletas que representan el estado en diferentes competencias.
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0: El clima en estos momentos es de 25 grados. Hasta aquí la información. Lo invito a que no se despegue de 5 Radio, comunicación efectiva. En el radar informó Mariana Meneses. Muy buenas tardes.
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0: señores, amigos, 2 de la tarde ya con 18 minutos en este momento. 2 de la tarde con 18 minutos a través de la señal de 98.1 de FM. Vámonos nuevamente. Mandamos micrófonos hasta la Feria Puebla 2026. Adelante, compañeros.
1: Micrófonos de Stereo Max.
2: Hola, Metro Trujita. Gracias por la invitación. Gracias a todo el público que nos está viendo. A todos mis paisanos de Zapatitas Meluca, les mandamos un abrazo por parte y conducto de Javiercito Barbosa, sonido Manhattan.
1: Javier, ¿cómo estás? Gracias nuevamente por estar con nosotros ahora en la Feria de Puebla.
2: Pues muy contento, gracias por la invitación, como siempre es un gusto, un placer, pues contar con su apoyo, contar con su amistad, y pues es para mí un orgullo representar a San Martín de Melucan, y pues más que la estación que es de casa, ¿no? Entonces,
1: es correcto.
2: Pues siempre es un gusto y un placer.
1: Perfecto, Javier, bueno, pues ¿cómo has estado antes que nada? Por ahí vimos que ya tienes giras últimamente, te has ido, vas, vienes, tú ya andas de loco de aquí para allá, Veracruz, Puebla, sí. Toluca, etcétera.
2: Estados Unidos, ahorita nos aventamos casi... Yo creo que más trabajo en Estados Unidos que aquí en México, entonces estamos agradecidos con la gente de Estados Unidos, con todos los paisanos, la gente de Los Ángeles, de Chicago, de Nueva York, de pues, muchos lugares, entonces estamos bien agradecidos con el trabajo. Hoy estamos en Veracruz, queremos invitarlos el día de hoy en Xocotepec, entonces con mucha chamba, mi tortuguita.
1: Qué buena onda, oye, gracias por estar aquí en la Feria de Puebla, hemos visto, digo, quisiéramos traer tu equipo de audio,
2: sí, sí, sí.
1: Apenas vimos unas escenas donde fue el aniversario de nuestros amigos de Sonido Latino, y bueno, híjole, increíble ya tu producción, todo esto que ya empiezas a tener tú.
2: Sí, pues mira, estamos bien agradecidos por el trabajo, primero que nada, pues gracias a Dios que tenemos chamba, y pues el apoyo de mi familia también muy importante, estamos presentando nuevas cosas, nuevos proyectos, entonces yo creo que la gente vio esta producción que montamos, es la producción que tenemos pensado ya montar para el mes de julio ya, okay. En todos los eventos montados esa producción.
1: Me imagino que el costo sube, digo.
2: Sí, obviamente.
1: Últimamente ya el estándar de los sonideros han crecido, y eso yo creo que es algo favorable, y algo que también es muy bueno para el ambiente.
2: Sí, pues yo creo que la motivación, yo creo que somos los mismos compañeros, ¿no? A veces la misma rivalidad, o no decir rivalidad, mejor la competencia, ¿no? La competencia cuando es sana, pues te motiva, ¿no? A crecer, ves que el compañero pues metió un poco más de equipo, pues ¿qué haces, no? Pues echarle ganas y pues irse pues ganando el lugar de la gente, ¿no? Pero yo creo que cuando la competencia es sana, pues te motiva a ser mejor y te motiva pues a hacer cosas novedosas.
1: Perfecto, Javi, yo te voy a hacer unas preguntas ya a Jorge diferentes. Sí. ¿Cuál es tu opinión acerca de los temas ya de inteligencia artificial? ¿Tú ya los ocupas?
2: Sí, sí, sí.
1: ¿Implementas dentro de tu equipo? Porque por ahí vimos una presentación muy bien hecha, la mandes a hacer, tú la hiciste, ¿cómo está eso?
2: Pues mira, de un amigo que me hizo mis primeros opening de inteligencia artificial, le dijo, oye, tengo esa idea, sí, yo te la hago. Entonces yo creo que quedó muy bonita ese opening que hicimos del 5 de mayo, pues, híjole, a veces es contradictorio, ¿no? Yo estaba platicando ahorita con un compañero que es músico, que a veces sí... Para ellos, ¿no? Por ejemplo, pues es muy difícil competir con ese tipo de, pues ya de programas, ¿no? Porque ellos se esmeran en hacer notas, en escribir la letra. Entonces ya me dicen, no, una rueda de inteligencia artificial en 5 minutos ya está. Entonces a veces nosotros ocupamos meses para escribirla, sí. Para hacer las notas, para hacer los acordes. Entonces a veces estar en favor, estar en contra, a veces te ponen una decisión muy, muy difícil. Pues ahorita estoy a favor porque le da una frescura al ambiente sonidero, ¿no? Han salido canciones muy bonitas, muy buenas, con una letra muy... pues muy diferente a lo que estamos acostumbrados, pero a la vez me pongo en su lugar de ellos, ¿no? Imagínate que ya sea un sonidero virtual.
1: Sí, claro.
2: Entonces, ¿qué vamos a hacer nosotros como personas, ¿no? Como trabajadores, pues que te pueda pensar muchas cosas, ¿no? A lo mejor ya pones ahí en tu computadora, oye, quiero un evento de Sonido Manhattan, perdón, con la misma voz, y que saca ya el Javier pues hablando ahí, ¿no? Entonces yo creo que sí, estamos como que en una balanza, vamos a ver qué pasa con el tiempo, pero no soy ni a favor ni en contra.
1: Tú que has tenido contacto con las agrupaciones y muchas de ellas te mandan sus temas, ¿crees que en algún momento la inteligencia artificial rebase lo que es a una agrupación?
2: Pues yo creo que en este momento ya lo rebasó, porque si tú escuchas las canciones, la voz está muy afinada, los instrumentos están muy, muy, muy limpios, entonces yo creo que ahorita sí la inteligencia pues está rebasando ya a los compositores, a los músicos, entonces, como te digo, no estoy a favor ni en contra, pero yo creo que sí, pues vamos a tener que echarle más ganas como trabajadores, ¿no? A final de cuentas, como ser humano, tienes que, si le ponías un 90%, tienes que echarle un 110 ahora.
1: Oye, del 1 al 10, ¿qué tanto utilizas la inteligencia artificial en tu show en vivo?
2: Pues, realmente, yo creo que las canciones solamente, porque de ahí, pues, todos los programas de iluminación, pues, está la persona que está operando, ¿no? La consola, en el audio, pues, lo mismo, ¿no? Tenemos, pues, la persona que se encarga del audio, y yo personalmente, pues, solamente canciones, algo que yo ocupo un programa para hacerlo ahí, pues, no.
1: Ahorita, por lo pronto, no. ¿Tú cuánto lo utilizas en tu música?
2: Creo que un 20%.
1: ¿Un 20%?
2: Sí, muy pocas rolas. Yo trabajo 2 o 3 rolas en todo mi evento, que es de 3 horas, solamente 2 o 3 canciones.
1: Opinión acerca de los nuevos talentos que vienen de abajo, que de igual manera andan ya picando piedra. ¿Qué opinas acerca de los nuevos talentos y también del nuevo regreso de Sonido Samurai?
2: Pues mira, yo creo que no somos monitas de oro, ¿no? A mí me juzgaron mucho en mis inicios cuando el WEPA, pues como decía de mí, ¿no? Que vende cobijas, que vende esto, que el otro. Entonces yo creo que todos tenemos derecho, pues, a aportar algo al movimiento, ¿no? Entonces este regreso a mucha gente le gustó, a mucha gente no. A mí en lo particular, pues, yo haría lo mismo que ellos, ¿no? Yo, por ejemplo, tengo una persona igual en el cielo y, pues, al final de cuentas, pues la familia está en el derecho de hacer lo que están haciendo ellos. Yo no estoy ni en favor ni en contra, igual soy neutral, ¿no? Si piden algo, algún apoyo de Javier, pues lo voy a hacer. Si no, pues no hay ningún problema. Pero para mí está bien, para mí es un buen regreso y es, yo creo que las cosas se tienen que ir puliendo poco a poco, ¿no? Nadie nace sabiendo. Entonces yo creo que tiene que pulir un poquito el estilo, trabajar un poquito, pues, en la música y, pues, echarle ganas. Al final de cuentas, solamente el tiempo dirá lo que puede pasar.
1: Lo que puede pasar.
2: Exactamente.
1: Javier, te agradezco el día de hoy que estés con nosotros.
2: Gracias.
1: Sabemos que tienes ahorita en estos momentos, pues, una actuación y que, bueno, pues, está tomándose también el tiempo para nosotros de dar unas palabras con todos ustedes. Así que, amigos del auditorio, quédense con nosotros porque en unos momentos más en vivo y a todo color, Javiercito Barbosa ya poniéndole sabor, vamos a estar en vivo a través de Stereo Max, en vivo de nuestras redes sociales, y aquí lo vamos a estar viviendo desde la Feria de Puebla. Gracias, Javier. ¿Algún saludo que quieras mandar?
2: Saludos a todos, a todas las mamacitas, les mandamos un abrazo. Pues el día de mañana, el día de las madres, en especial, pues, a las mamacitas que están allá arriba en el cielo. Con cariño, Javiercito Barbosa, sonido Manhattan.
1: Perfecto, vámonos contigo, Gary. En un momento más regresamos ya desde la Feria de Puebla.
0: Bueno, pues vámonos con la música, mis amigos. Ya 2 de la tarde con 25 minutos en ese momento. Vamos a ir con esto y nos vamos a la pausa. ¿Sale, vale? No se muevan del 98.1.

0: La Banda del Recodo, La Cama de Piedra, se llama esta rola que acabas de escuchar a través de la señal de 98.1 de FM, mis amigos. Ya son exactamente las 2 de la tarde con 34 minutos en este momento. 2 de la tarde, 34 minutos en la primera en FM, en el 98.1 de tu radio. Y bueno, por acá tengo saludos, mensajes. Vámonos de este lado. ¿Qué nos dicen? Por aquí, WhatsApp audio. Bueno, más bien WhatsApp escrito. Salem dice: hola, buena tarde, Gary. Quisiera mandar una felicitación para la señora Irene Cuautle de Panotla, de parte del equipo de Sublimado Chamis, por el Día de las Madres. Dice por aquí, terminación 47. Muchas felicidades por adelantado, ¿verdad? Y bueno, pues voy a ir a la pausa. 2 de la tarde con 35 minutos en este momento. 2 de la tarde con 35 minutos. 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
0: ¡Tema de estreno hoy! 2 de la tarde, 18 minutos. Vámonos nuevamente hasta la Feria Puebla 2026 en este momento. ¡Adelante, compañeros!
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0: Y esto es banda, buenas noches, buenas noches. Bueno, buenas tardes, buenas tardes. La costumbre, la costumbre. Y en ese momento, ¿dónde está la gente que quiere su playerita de Javiercito Barbosa? Que me levante las manos. A los bailadores, ¿dónde están los mismos bailadores? Ahí lleva su playera. Ahí lleva su playera los bailadores, Bienvenidos, bienvenidos. Ahí va, cáchela, cáchela, Y esto, sin este lado nada, levánteme las manos. Los que ya están en la feria, los que ya van a echar micheladas, arriba las manos. Rebotó. Aquí enfrentito, aquí enfrentito. Levante las manos, Chihuahua. ¡Dale! ¡Viento! Para aquí del Callejón Sonidero, ya nos está acompañando la banda de Sonidero Latino TV, ya está presente. Hoy tenemos la presencia del grupo Los Junior, la presencia del Vogalcito Bebé, que nunca me abandone mi Vogalcito. Aunque no le mandamos un saludo de cumpleaños, pero aquí está. Bueno, pues amigos, a mi compañera Tortuguita Martínez, al contador, que ya casi se nos desmaya hace rato el contador. Un abrazo, contador. Al famoso Rodo Martínez. A toda la gente que nos está acompañando. ¿Y cómo está la banda de este lado? La banda arriba, la banda arriba. Ahí le meto la playerita, para que se pongan las pilas. Para que se motive. ¡Sale arriba! ¡Vámonos! ¡Vientos! ¡No manches! Bueno, es la gente que poco a poco se va acercando. Tenemos bastantes regalos, así que acérquense para este lado, en la zona 5 radio. Hoy la cabina de Cinemax 98.1. Bueno, pues amigos, vamos a la música. Y los temas que vamos a trabajar fuerte en este mes de mayo. Mandamos un abrazo a todas las jefecitas, a todas madrecitas, mucho cariño. Es más, queremos a una mamá de familia que se venga a bailar aquí arriba, con ese hermoso edecán que tenemos de este lado. Una mamá que se quiera ganar una playera, que se venga a bailar aquí. Véngase para acá. Véngase para acá, pero tiene que enseñarnos la cesárea ahí primero. Si no, pues no. No la queremos que sea mamá. Con foto, va, que va. Bueno, pues tenemos aquí a nuestro edecán, el famoso Pimpón. Mira más, qué muñecazo, Pero súbase, súbase para ganarse su playera. Tiene que echarse una bailada con ese hermoso muñeco. Amigos míos, vamos a la música y bailamos.
1: El tema que se va a poner de moda en todo Puebla. Esto se llama Se Va. Escúchenlo y bailalo. Agarre pareja, por favor. Después de bailar, se va a ganar su playera.

0: Rodríguez Rossi. Llegó el Achío. Venido para el Achío. El famoso Monas. Sabroso. Y dice. Para mi esposa Nelly Barranco, la flaquita de Zacatelco, el tío Mix, el sonidero Latino TV, de la Valentina del Cine.
1: Así es, mi Gary, aquí se vive esto en la zona 5 radio de aquí de Puebla, la feria. Te invitamos a que vengan, ya vienen los Junior, ya está también Sonido Samurai y G Orquesta Maelo. Así es que en un momentito más regresamos, vamos a cabina, ya está los Junior listos y preparados. Gracias, Gary, nos vamos a cabina.
2: Ahí está, mis amigos, Sonido Manhattan en este momento en el escenario, Javiercito Barbosa.
0: El chiquito.
2: En el escenario de la Zona 5 Radio de la Feria Puebla 2026, ya vienen los Juniors. En un momento también estarán subiendo al escenario, así es que esto es lo que se vive allá en la Feria Puebla 2026. Buenas tardes, dice, me podrían mandar un saludo para mi mamá Arali. Arali y mi abuelita Eudoxia, que están trabajando. Te escuchamos aquí en San Andrés, Guayacatitla, terminación 44. Ahí está, saludo en esta tarde. Yo voy a la pausa rápidamente. Nos vamos a mensajes, regresamos, no te muevas del 98.1 de FM. Son las 2.50 ya.
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9: Se llevó a cabo la inauguración del Centro Municipal de Salud Socioemocional en Zacatlán. Muy buenas tardes, esta es la información más importante generada hasta este momento. La presidenta del patronato del CEDIP, Ceci Arellano, encabezó la inauguración del Centro Municipal de Salud Socioemocional en Zacatlán. El espacio brindará atención psicológica y acompañamiento emocional a niñas, niños y jóvenes. Comerciantes y productores reportan un incremento en la venta de flores en la plazuela de Santa Rita en Atlixco, previo al Día de las Madres. Entre las más solicitadas se encuentran rosas, girasoles, gerberas y gladiolas. Cada segundo sábado de mayo y octubre se celebra el Día Mundial de las Aves Migratorias, una fecha impulsada para crear conciencia sobre la conservación de estas especies y sus ecosistemas. Jocelyn Guadalupe Bailón García, alumna de la Facultad de Cultura Física de la UAP, destacó en el regional de halterofilia al ganar oro y asegurar su lugar en la Olimpiada Nacional.
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9: Un perro abandonado en Bolivia fue adoptado por monjes franciscanos y ahora es conocido como Hermano Bigotes, historia que nuevamente se volvió viral en redes sociales.
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9: El clima en estos momentos es de 25 grados. Hasta aquí la información. Lo invito a que no se despegue de los siguientes radares de mi compañero Marcos Bravo. En el radar le informó Mariana Meneses. Muy buenas tardes.
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0: Bueno, mis amigos, ya 3 de la tarde con 18 minutos. En este momento, 3 de la tarde con 18 minutos a través de la primera en FM. Ahí están las rolas, ahí están los temas, ahí está lo que ustedes quieren escuchar en esta tarde. En esta tarde de sábado 9 de mayo de este 2026, mis amigos. Bueno, dice por aquí, hola Gary, ¿me podrías mandar una para mis... dice, ¿me podrías mandar para mí las mañanitas, ya que hoy cumplo 21 años de vida? Gracias, amigo Gary, soy Jerry del Moral, terminación 68. Órale, hoy está cumpliendo años, ahorita lo felicitamos, de hecho ya nos ya llegó la hora de las Gary mañanitas, ¿verdad? Colonia Tlamapa, dice por aquí, terminación 98, saludos y felicitaciones para mi princesa Zoe, también hoy está cumpliendo años, ok, lo mandamos directamente a las Gary mañanitas, también por acá, porque ya llegó la hora de las Gary mañanitas. Las felicitaciones en este sábado 9 de mayo de este 2026. ¿Sale, Manem? Vámonos entonces a la pausa, pero antes también recuerda, mamá siempre estuvo para ti en cada caída, en cada logro, en cada abrazo. 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Vamos a la pausa, regresamos 3 de la tarde ya con 20 minutos. Regreso.
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0: Bueno, mis amigos, llegó la hora, llegó el momento de las felicitaciones, las garimañanitas, para todos los que están cumpliendo años el día de hoy, en este sábado 9 de mayo de este 2026. Bueno, pues vamos rápidamente con las felicitaciones para todos los amigos que están de manteles largos cumpliendo años en este sabadito rico, sábado 9 de mayo de este 2026. ¿Sale, vale? Vámonos por acá rápidamente con la felicitación para Gaby. Gaby España, hoy está cumpliendo un año más de vida. Muchas felicidades para Gaby España, que está de manteles largos. Le mandamos fuerte abrazo, le deseamos que la pase increíblemente bien. Para Ana Verduzco, también hoy cumpliendo años. Muchas felicidades en este día especial. Por aquí también vamos a mandar felicitaciones. Hoy también está de manteles largos, cumpliendo un año más de vida. Dice... A ver, vamos a ver. Al Anis Yopi. Bueno, así dice. Al Anis Yopi. Hoy está cumpliendo años también. Le mandamos fuerte abrazo. Le deseamos la pase muy bien. Muchas felicidades en este día tan especial. Y por aquí también vámonos con la felicitación. En esta tarde, ¿quién más cumple años? ¿Quién más está de manteles largos en este día? Para Miriam, Miriam Durán Durán, que también cumple años en este día tan especial. Muchas felicidades para Mariela Cuatlayo, también está de manteles largos. Mi amiga Bella Aparicio, le mando un abrazote enorme, amiga. Felicidades en ese día, que te la pases increíblemente bien, que te apapachen mucho. Felicidades y a disfrutar, no solo hoy, todos los días de tu vida. Felicidades, abrazote enorme a mi amiga Bella Aparicio, que hoy está cumpliendo un año más de vida. Para Carmen Reyes, también está de manteles largos, le mandamos fuerte abrazo. Muchas felicidades a Carmen. Carmen Reyes, un abrazote enorme, ya tiene mucho que no sé nada de ella, le mando felicitaciones, le deseo que la pase increíblemente bien. Felicidades en este día tan especial. Para Liz Reyes, también hoy cumpliendo años, muchas felicidades. Para Bren, para Bren Lemgar, también hoy cumpliendo años. Anaya Bonilla, Juzgos Anto, también está de manteles largos el día de hoy. Felicidades en este día. Vámonos por acá rápidamente mandando también felicitaciones para Alicia. Alicia Bruno, que también está cumpliendo años el día de hoy, en este sábado 9 de mayo de este 2026. Y bueno, mañana también, mañana, bueno, por adelantado, vamos a felicitar el día de mañana, domingo 10, quien cumple años, Amalia Roque. Felicidades, Cristian. Cristian Licón también estará cumpliendo años. Cristian Licona, felicidades por adelantado. Madeleine, también mañana estará cumpliendo años. Marisol de la Rosa Hernández, felicidades también en este 10 de mayo, mañana estará cumpliendo años. Para mi brother Mike Manitas Tiger, estará también cumpliendo años, mi brother, le mando un abrazote enorme por adelantado, mañana estará de manteles largos. Felicidades, hermano, muchas felicidades y pásatela muy bien. Sale, vale, por acá también vamos a mandar felicitaciones por adelantado también. Estará de manteles largos Lupita Pérez, también mañana cumplirá años. Muchas felicidades, Paola. Itzel Jiménez, también mañana estará cumpliendo años, también por adelantado. Felicidades, Dafne, también felicidades. Noje Guse Dulce, también mañana estará cumpliendo años, le mandamos un fuerte abrazo, así como para Nacheli Cano, mañana también estará cumpliendo años. Felicidades, Blanca Morales, también mañana 10 de mayo estará cumpliendo años. Felicidades. Y también para Mabe Reyes, mañana también de manteles largos, igual que Chapis de Flores, mañana también estará cumpliendo años. Mi buen amigo Leonel Mota, también mañana estará cumpliendo un año más de vida en el Día de las Madres. Felicidades, Leonel. Abrazote enorme. Mariluz, también mañana felicitaciones por adelantado. Mar Gómez, felicidades. Irene Hernández, abrazote enorme. Para David Acevedo Muñoz, también estarán de manteles largos el día de mañana por adelantado. Les deseamos que la pasen muy bien. Por aquí vámonos rápidamente con las felicitaciones. Dicen para mi princesa Zoe, está cumpliendo 7 años, es la razón de mi existir, y que se la pase bonito hoy en su día, de parte de su mamá Rocío, su papá, sus hermanos, su tío Babi, su tía, y de su primo Olsen. Te escuchan aquí en San Rafael Tlanalapan, terminación 06. Muchas felicidades. Por aquí también una felicitación para mi tía Micaela Tieco Serrano, que son sus cumpleaños. Dice que se la pase bien, de parte de sus hijos Guadalupe, Karen, Osvaldo, su esposo Delfino y su hermana Rosa. Que se la pase bien. Te escuchamos en San Nicolás de San Pablo del Monte, ponle las mañanitas, gracias, terminación 35. Saludo para mi mamá. A ver, dice... A ver, por acá nos quedamos. Dice, Gary, ¿podrías mandar una felicitación para mi sobrino, el joven Gerardo Elizalde Sánchez, mejor conocido como Jerry, el Moral del Moral? Hoy está cumpliendo 21 años. Gracias, amigo Gary. Terminación 34. Felicidades. También mañanitas, que hoy cumplo 21 años de vida. Gracias, amigo Gary. Soy Jerry del Moral. Terminación 68. Felicidades en este día. Por aquí también vamos a mandar felicitaciones. ¿Quién más cumple años? Pues creo que nada más, ¿verdad? Felicitaciones, dice, para Danae Reyes Pineda, que cumple 23 años de parte de su familia, la familia Ruiz de la Rosa. Dice por aquí, terminación 47. Felicidades en este día. Y también, saludos, dice, bueno, para todas las mamás el día de mañana, para todas las mamás por adelantado también, muchas felicidades y que se la pasen muy bien. Feliz cumpleaños, feliz cumpleaños a los del día de hoy y mañana para todas las mamás. Hola, dice Gary, buenas tardes, felicitaciones, dice, para mi hijo Ian, que cumple 7 años de vida de parte de su papá. Janecita Pérez dice por acá, felicitaciones a mi mamá. También mañana cumpleaños Josefina Méndez. También por acá, para mi mamá, para mañana, a mi esposa también. Bueno, para todos los que, para todas las mamás, mañana es su día. Muchas felicidades, les mandamos fuerte abrazo, bendiciones y muchos años más de vida. Aquí están las ya tradicionales Gary Mañanitas para todos los cumpleaños en este día. Muchas felicidades.
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0: Ahí está la felicitación para todos los cumpleaños el día de hoy y el día de mañana, y para todas las mamás también por adelantado. Muchas felicidades, y les vamos a dejar esta canción también por adelantado. Algo de Denise de Calaf, Señora, Señora. 3:32, buenas tardes.

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11: En este momento, 3 de la tarde, ya con 37 minutos. Bueno, pues vámonos nuevamente hasta la Feria Puebla 2026, porque ya está por allá Sonido Samurai. Adelante, compañeros.
12: Continúa, ya soy el Samurai. Saludos a toda la gente que nos escucha a través de Stereo Max 98.1. Mándenos su mensaje a través del WhatsApp, que también lo vamos a ir leyendo, porque estamos completamente en vivo desde la zona 5 Radio. Y además tenemos invitados. No, hombre, acaba de hacer su participación Sonido Manhattan, además Samurai y los chicos de los Juniors, que ya vimos también a las chicas, las dancers, que están también acompañándonos ya. Así que si usted quiere escuchar todo esto, quédese en la señal de Stereo Max, porque hoy tenemos bastante música para todos ustedes a través de la frecuencia del 98.1. Mandamos saludos para toda la gente que ya nos escucha, ¿verdad? Que nos escucha en los diferentes lugares de San Martín de Texmelucan y los alrededores, allá también en Tlaxcala, para toda la gente hasta donde llega la señal de Stereo Max 98.1. Estamos hoy desde la Feria de Puebla 2026 con toda la banda que ya está llegando con nosotros. Hoy se han llevado muchísimos regalos y tenemos todavía más. Agradecemos también a todo el staff técnico que hoy ha hecho lo posible, AFA Producciones acompañándonos, para toda la banda que ya está. Ahora sí, vámonos con la música, porque ya estamos listos en este momento en el escenario a través de Stereo Max 98.1. Se quedan con El Legado Continúa, Sonido Samurai.
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0: ciudad de Puebla. Estamos listos hoy, la Feria de Puebla, claro que sí, la presentación especial, Rubén Martínez, todo listo ya. Es un gusto participar el día de hoy con grandes compañeros de trabajo. Señor Javier Barbosa, Sonido Manhattan. Grupo Los Juniors. Vámonos con la presentación, claro que sí, mi Rodo, estamos listos ya. Presentación en 3, en 2, en 1. Vamos a checar a este rollo, por favor.
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0: 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Sean todos bienvenidos al mundo fantástico del increíble Samurai. Ahora te dejamos desde la cabina central con el amigo de todos ustedes, Miguel Martínez, Samurai, DJ Mickey, 100% poblano y orgulloso de estar hoy junto

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0: Bueno, damas y caballeros, estamos listos hoy. Frecuencia 98.1, Stereo Max. Quiero dar la bienvenida a mi gran amigo Sonido Bogart, el sonido del amor. Ya se encuentra presente con nosotros. Gracias por la invitación a la tortuga Quique Martínez y mi carnalito Rodo. Ya nos encontramos presente hoy. Frecuencia Stereo Max. Dice para el Chore Panchos Locos, Almoloya de Juárez, claro que sí. Hermosa Galicia, 10 de mayo, Chueco, Chimpa, Sonrisas, Moreno, Puma, toda la maldita polliza.
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0: Discos El Mace, allá en Nueva York, claro que sí. Quiero mandar un saludo especial a mi gran amigo Javier y David Quiriz.
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0: Para Celso Lezama, Toño Lezama, sonido Mr. Congo en la 3 de mayo en la Unión Americana, Nuevo México. Quiero mandar un saludo especial para mi canal, el tremendo de la TMR, que ya se encuentra con nosotros. Solecito Santa Bárbara, Salón La Chingona, ya también se encuentra presente con nosotros, sintonizando. La plaquita sonidera, la hermosa Sherlyn, el cariar Ariel Cesee. La maqueta sabrosa.
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0: Ya nos encontramos presente hoy, la Feria de Puebla. Qué gusto, qué agradecimiento de discutirnos aquí con ustedes. Gente bonita, gente hermosa. Nos encontramos ya presentes con mi gran amigo Adriancillo, sonidero latino, que ya se encuentra presente con nosotros. La familia Barbosa, claro que sí, ya se encuentra hoy. Un saludo en especial a mi carnal Ángel Espinosa, el escapayazo, que ya se encuentra presente con nosotros. Nos encontramos listos ya, la Feria de Puebla. Qué honor, gracias a Dios, estar aquí con todos ustedes. La hermosa Andrea Barrio de Xonaca, que ya también se encuentra presente con nosotros. Vamos a mandar un saludo en especial al Michael, mi carnal El Chamaco, Miguelito, todos los Ay Nanita, San Baltasar, Campeche, claro que sí. Malacopas 3000, mi hermosa mía. Un saludo para el lado de Cholula, su amor, Rocío, San Pedro Cholula y Vicky Tejeda. Y bueno, damas y caballeros, vámonos con cumbia, claro que sí. Vienen los éxitos de este sonido, la música que hizo grande a Sonido Samurai.

0: Dice la banda, cumbia, sabroso, cumbia de Colombia, Veneno TV, ya se encuentra presente hoy, sonidero latino, todo un éxito, 5 de mayo, cumbia,
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0: Charlie Martínez, sonido Simba, la hermosa Charlie, Marifer, centro de Puebla, la cumbia de Puebla, Colombia, escucha sabor, el sonido del amor, Cookie, Villa

La juventud al mando. Se escucha sabroso. Cumbia de Colombia. Charlie Martini. Sonido Simba. Quetzalapa, Tarzá, Activos Plus, Pitufos y Niños Da, Santa Úrsula Chinconcuá. Ixquimilpa, allá en Hidalgo. Suéltala sabroso. Suéltala cumbia. Janet Chávez. Eli Escobar, Los Ángeles, California. Tony Huesos,

Talita la Bella, Chori, Panchos Loco, Patos Loco. Escucha la cumbia.

0: sabor. Cumbia. Es Colombia. César MP. Jader 82. Chiquilín. Chicos Forever. Adriancito. Zacatlán de Sur 13. Victor Morro. Chamacos Forever. La hermosa
1: Así es, Gary, hoy desde la Feria del Puebla 2026, desde la Zona 5 Radio, así se vive en el escenario, Sonido Samurai, el legado continúa, viene más música, vienen los juniors, viene Georgesta Maelo más adelante, y también aquí anda jugando el amigo con Juega, un ratito, ¿verdad?, mientras le toca su turno a entrar, así que vamos a andar, mientras tanto vámonos a cabina, regresamos contigo.
2: Ahí está, bueno, ya 3 de la tarde, 51 minutos. Ahí está entonces, ya lo decía el Puma Parra. Pues ahí está el ambiente, ahí está el, la fiesta en la Feria Puebla 2026. Así es que todavía faltan los juniors. En este momento, Sonido Samurai en el escenario de la Zona 5 Radio. Así es que todavía hay tiempo para disfrutar de este evento. 3:51, voy a la pausa. Vamos a ir a mensajes, no me tardo nadita, regreso.
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2: Buenas tardes, soy Marcos Bravo y a continuación te presento la información más importante al momento. Autoridades meteorológicas prevén lluvias fuertes a muy fuertes para este domingo 10 de mayo, así como precipitaciones intensas a torrenciales el lunes en 11 regiones del noroeste, oriente, centro, sur y suroeste de México. Tómelo en cuenta. La presidenta del patronato del CEDIP, Ceci Arellano, encabezó la inauguración del Centro Municipal de Salud Socioemocional en Zacatlán. El espacio brindará atención psicológica y acompañamiento emocional a niños, niñas y jóvenes. Balacera en Tepito deja al menos 5 personas lesionadas. La tarde de este sábado se registró una balacera en el cruce de las calles Tenochtitlán y Peñón, en la colonia Tepito, Alcaldía Ciudad de México. La Fiscalía General del Estado de Sinaloa informa que continúa con los trabajos de procesamiento en investigación derivados del incendio registrado en Plaza Fiesta Las Palmas, en la ciudad de Los Mochis. El vicefiscal regional de la zona norte, Jesús Ornaldo Serrano Castelo, informó que el personal del Ministerio Público, Policía de Investigación y Servicios Periciales mantienen labores coordinados con cuerpos de bomberos, protección civil y autoridades de los 3 órdenes de gobierno para inspeccionar el inmueble y avanzar en las diligencias correspondientes. La Secretaría de Seguridad Pública de Sinaloa informó sobre el incidente registrado la mañana de este 9 de mayo. Alrededor de las 10:12 de la mañana, se reportaron detonaciones de arma de fuego contra un inmueble en la colonia Las Quintas. La vivienda afectada pertenece al gobernador con licencia, doctor Rubén Rocha Moya. Sin embargo, las autoridades precisan que se encuentra deshabitada desde hace más de 10 años. Familiares de personas desaparecidas colocaron fichas de búsqueda en los alrededores del Estadio Banorte, recinto contemplado como uno de los sedes del Mundial 2026, para visibilizar la crisis de desapariciones en el país y exigir justicia y búsqueda.
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2: El clima al momento es de 23 grados centígrados. Sigan en sintonía de 5 Radio. Para Radar informó Marcos Bravo. Muy buenas tardes.
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0: aquí, mis amigos. Bueno, ya son exactamente las 4 de la tarde con 7 minutos. Vámonos directamente hasta la Feria Puebla 2026 porque pues hay información importante de este, pues de este día, de esta presentación. ¿Quién está por allá? Adelante, compañero.
1: Muchas gracias, Gary. Así es como tú lo dices, estamos desde este momento ya en la Feria de Puebla 2026 y además, como ustedes se pueden dar cuenta, también la gente que nos sigue a través de las redes sociales, estamos con
2: los Juniors, Sabrosito Nera.
1: ¡Venga! Oigan, vamos a presentar, muchachos, ¿quién nos acompaña? Empezamos por acá de ese lado. ¿Quién viene con nosotros?
3: Emir Flores, bajista de grupo Los Juniors.
1: ¡Venga!
4: Daniel Flores, trompetista del grupo Los Juniors.
1: ¿Quién más te acompaña?
5: Vale Lobato, bailarina del grupo Los Juniors.
1: ¡Venga!
6: Galilea Tochimani, bailarina del grupo Los Juniors.
1: ¡Venga a ese lado! ¿Quién más te acompaña?
7: Fanny Vázquez, bailarina del grupo Los Juniors.
1: ¡Eso es todo!
7: Perla Falcón, bailarina del grupo Los Juniors.
1: ¿Por acá?
8: Lupe Flores, en la percusión del grupo Los Juniors.
9: Vladimir Chique, tecladista del grupo Los Juniors.
10: Sebastián Villanueva, guitarrista del grupo Los Juniors.
11: Daniel Jordi, conguista del grupo Los Juniors.
1: ¡Venga, y aquí al centro, mi hermano!
12: Saludos, amigos, su amigo Andrés Chique, vocalista de grupo Los Juniors.
1: ¡Y una vez más, todos ellos son
2: Los Juniors, sabrosos!
1: ¡Venga, mi hermano! Oigan, como siempre, hemos visto un espectáculo impresionante cuando ustedes hacen su actuación en vivo. Bienvenidos a esta, su casa, Telemax 98.1, la primera vez que lo tenemos ya en entrevista. Su canción, de verdad, su música que está sonando fuertemente con nosotros. Y hoy, por fin, los tenemos completamente en vivo. Oye, mi hermano, un grupo que viene trabajando con todos, que ofrece un espectáculo impresionante. ¿Cómo le hacen para llegar siempre tan frescos y ahora también aquí en la feria?
12: Pues el sueño es muy grande, las ganas son muy grandes, muy enormes. Siempre anhelamos estos momentos y entonces toca disfrutarlos, prepararlos y más que nada lo que nos apasiona y nos gusta, hacer feliz a nuestro público hermoso que nos
1: sigue. Venga, de la última canción que nos llevaron por allá, tenemos la de Tú Llegaste Cuando Menos Lo Esperaba. Yes, ¿qué onda? No. ¿Cómo vamos? ¿Qué
12: no, la rola va muy bien. La rola muy bien, gracias a Jaime Guzmán, Sonido Famoso, a mis amigos Stereo Max, con todo eso suma bastante y entonces gracias a Dios hasta la fecha en los eventos 3-4 veces la solicitan y la tocamos y lleva muy buenos números.
1: Y además también en las redes sociales la están rompiendo con todo, hermano, la están rompiendo con muchas todo. Gracias. Ya hemos visto también que grabaron con la Tortuga Martínez, por ahí claro, haciéndose viral. Las chicas bailarinas también ahí estuvieron participando. ¿Y cómo fue la experiencia, chicas? ¿Quién me dice cómo fue la experiencia también de participar en estos videos con la Tortuga Martínez? Porque vemos que le gusta bailar también a ustedes, obviamente, y la respuesta del público no se dejó esperar, ¿eh? ¿Cómo se sintieron haciendo también el video y ahora son también más virales todavía a través de las redes sociales?
5: Fue muy divertido, muy divertido. Y la tortuga siempre sorprendiéndonos con sus locuras.
1: ¿Ah, que
5: pero
1: sí?
5: Fue muy divertido, la verdad, muy, muy.
1: ¿A dónde se los llevó? ¿A dónde se la llevaron la tortuga?
13: Llevamos a
5: llevamos a la tortuga a San Gregorio, Zacapexpan.
1: Venga, ¿alguien de ustedes originario
5: de
1: por allá?
5: De los Juniors.
1: Sí,
5: los
1: sí
5: Juniors.
1: ¿Verdad? Venga, muchachos, chicas, a ver quién más. También, porque también pasaron a bailar y dijeron, ¿sabes qué? Oye, qué padre bailar. Vale, ¿qué onda? ¿Cómo te sentiste ahí también bailando ahí con el buen tortuga?
5: Ay, no, mi amigo de años. La verdad es que muy grato siempre compartir escenario, videos, siempre. Inclusive, pues ahorita estar aquí en el evento nuevamente. Pues siempre bien recibidos, gracias, la verdad, siempre nos sentimos como en casa.
1: Venga, y además, mi hermano, estamos llegando a la mitad de este 2026.
12: Claro.
1: Un medio año de muchas respuestas de todo el público favorables. La gente los ha pedido por muchos lugares, suele en Puebla, ahora se han extendido a otros estados de la República Mexicana. Oye, ¿cuál ha sido el lugar que dice, sabes qué? Nunca pensé que íbamos a llegar a este lugar o que aquí nos escucharan y llegaron.
12: Me sorprendí mucho la vez que llegué a Zacapoaxtla. La gente allá es magnífica.
1: Oye, pero ya se amanecen bailando.
12: Sí, fíjate que una vez nos tocó trabajar de 5, empezar a las 5. Okay. Y yo cuando me dijeron, vas a tocar a las 5, dije, pues ¿a quién le voy a tocar o cómo? Y no, la sorpresa de la noche. Siempre que vamos ahí, la gente es muy espléndida, baila desde el primer tema, fotos, o sea, allá la gente nos quiere bastante.
1: ¿No? Siempre,
12: sí.
1: ¿Sabes qué? Todos vengan
12: se
1: a
12: siente
1: comer,
12: la vida de la gente, el asunto, claro, el recibimiento, el apoyo.
1: Para esta segunda mitad del 2026, ¿qué es lo que estamos preparando? ¿Qué es lo que se viene para los Juniors?
12: Colaboraciones, muchas colaboraciones.
1: ¿Podemos saber algún nombre o lo estamos reservando?
12: Vamos a dejar, bueno, no, sí, claro, lo vamos a adelantar. Viene con mi amigo Alex Pirosa, la gente nueva, se viene algo ahí suavecito. Alcalde de la Sonora también es otra exclusiva ahí en Stereo Max. Algo con mi amigo, por supuesto, Raúl, hasta la Ciudad de México. Los amigos de Alcalde de la Sonora también vamos a prepararles algo.
1: Oye, mi hermano,
12: para ustedes, gente hermosa.
1: Por lo que veo, estás entrando en una zona muy estratégica, ¿no? Primero llegar también a la gente de Tlaxcala con la gente nueva,
12: claro,
1: a toda la Ciudad de México, Estado de México, también con el alcalde de la Sonora. ¿Cómo va a ser este acercamiento? Ya estamos grabando.

0: Estamos terminando, apenas están en pláticas.
1: Ahorita están pláticas todo, es venga. Empezar a formalizar. Yo creo que primero nace entre compañeros convivir, ya salimos a comer, empezar a conocernos, conocer sus gustos de ellos, nuestros, y entonces empezar a sumar, hacer grabación para todo el público, algo que sume para ambos, claro, ¿no? Para todos.
0: Bien, perfecto. ¿Cómo está la agenda ya para esta segunda mitad
1: de
0: 2020?
1: Gracias a Dios no nos podemos quejar, nosotros somos una de las agrupaciones que trabaja bastante, gracias a Dios, a la gente que pues por supuesto se ve reflejado en un show, ¿no? Y por eso yo creo que pues nos contratan, nos invitan a sus fiestas, la verdad es que pues gracias a Dios hasta diciembre todo completo.
0: Agenda
1: todo
0: bien, sí, perfecto, mi hermano. Oye, también a través de las redes sociales para la gente que quiera ver sus presentaciones, lo que ha sido el recuento de los años, ¿cómo los podemos encontrar?
1: Siempre en todas las plataformas, Grupo Los Junior, así nada más, Grupo Los Junior en todas las redes sociales y ahí estamos.
0: Como dijimos al principio, la verdad es que una agrupación de las que siempre presenta un gran espectáculo sobre el escenario, claro. Para la gente que no los ha podido ver, ¿qué es lo que ustedes le ofrecen a todo el público cuando llegan a una presentación?
1: Pues tratamos de hacer algo llamativo, algo que la gente esté, que sea visual, algo que se escuche bien. Nos hemos preocupado mucho por lo visual, lo auditivo también, por supuesto. En el segundo show bajamos a las niñas a convivir, a hacer la rueda con la gente, o sea, tratar de ir a lo que nos invitan, a alegrar las fiestas, a sumar a sus fiestas, a que se la pasen chingón y vean un espectáculo del mejor nivel con los Junior.
0: Y todo eso, si usted lo quiere ver, lo quiere checar, recuerde que puede entrar ahí a las redes sociales, del TikTok, en el Facebook, lo puede revisar, porque ahí van a estar pasando todas las imágenes, sí, de las chicas bailando, del espectáculo sobre el escenario, toda la pirotecnia, el juego de luces, de pantallas, todo lo van a poder ustedes checar a través de las redes sociales, mi hermano, una vez más la invitación, y también para que los acompañen aquí en un momento más, porque ya van a subir al escenario.
1: Nos vemos en un ratito, pues bueno, ya estén listos ahí en punto, cortan esta emisión, empieza otra, para que nos vean totalmente en vivo, vamos a presentarles, vamos a bailar, los que ya anden por acá a la feria cerquita, acérquense que pues como les dije, las niñas de los Juniors se van a bajar a bailar, a echar desmadre, nos los vamos a pasar de súper maravillas, se los prometo.
0: Además que recuerden que estamos ya en la parte final también de la Feria 2026 aquí en Puebla. Está increíble, tiene ustedes que venirla con nosotros en la Zona 5 Radio, a través de Cinemax 98.1. Oigan, hoy nos acompañaron aquí
1: los Juniors, sabrosito nera. Saludos, gracias.
0: ¡Vámonos a la cabina!
2: Las 4 con 14 minutos. Vamos a escuchar algo de ellos. Llegaste cuando menos lo esperaba.

En este momento, mis amigos, 4 de la tarde ya con 30 minutos. 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Y bueno, pues vamos nuevamente mandamos micrófonos hasta la Feria Puebla 2026, porque ya están los juniors en el escenario. ¡Adelante! ¡Adelante!

0: en esta bonita tarde los aplausos son para ustedes, la gente hermosa que visita Puebla. A ver, mijos, aguántenme, mijas, tráiganse las playeras, los regalos. Esta noche nos venimos a Puebla con muchos regalos, playeras, gorras, discos, póster por parte de los Junior y Radio La Stereo Max. Gracias por esa invitación. Levanten la mano, ¿quién quiere una playera de los Junior? ¿Quién quiere una gorra de los Junior? Donde los Junior veamos la mano arriba, vamos a dar los primeros regalos de la noche, o mejor dicho, los primeros regalos se los vamos a dar a la banda más gritona. No. Levante la mano, ¿quién es poblano? ¿Quién se siente orgulloso? Los poblanos somos borrachos, desmadrosos y gritones por naturaleza. ¿Dónde está la banda más gritona? Donde vemos la banda arriba, vamos a dar los primeros regalos de la noche, maestros. Dice, la manita arriba, que se va bonito la manita arriba.
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0: Sale, mijas, los primeros regalos de la noche para toda la gente hermosa de la ciudad de Puebla que hoy nos acompaña. Vámonos a bailar, vámonos a gozar. La gente hermosa que nos acompaña. Anda el maestro Sebastián. Y suelta la guitarrita, mijo, dice. Los demás regalos, las demás talleras se las vamos a dar a las parejitas bailadoras, ¿eh? Las parejitas bailadoras se llevan regalo de

0: llegaste justo cuando... Y bueno, mi queridísimo Edgar, vamos a entrar totalmente en vivo porque en este momento la luz nos ha fallado a través del audio. Así que, damas y caballeros, estamos totalmente en vivo y a todo color. Vamos a cabina y un momento más regresamos, mi Gary, así que adelante, cabina.
1: Ok, bueno, ya 4 de la tarde, 39 minutos, ya está cayendo lluvia aquí en el Valle de San Martín, Texmelucan, ya está lloviendo. Bueno, una llovizna muy, muy, muy ligera la que está cayendo en estos momentos, pero bueno, pues ya empieza a mojar. 4 de la tarde, 40 minutos, tu amigo Merve Benítez aquí en casa, llegar a casa, encontrar a mi hijo Iker Alonso y su mamá, dice Determinación 75, saludos amigo, dice por acá, por aquí también, saludos, dice feliz Feria Puebla 2026, Michi Ray, el caramelito en acción, preparándonos para dar mañanitas a todas las madrecitas de Texmelucan. Felicidades a todas las madrecitas del mundo. Saludos a Stereo Max, dice por aquí Terminación 18. Saludo para los chacalacos y la Tlaxcala, Grifa, Yukis y Adriel de Yometla, Terminación 93. Saludo para la familia Bonilla Pérez y para el club de baile salsero de San Bartolo, Naucalpan, colonia Aguicitla, Estado de México, Terminación 39 de este lado. Bueno, pues vámonos a la pausa, vámonos a una breve pausa, regresamos, no te muevas del 98.1 de FM. Ahora debe. Regresamos.
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Son las 4 de la tarde, 48 minutos, y en ese momento, 4 de la tarde, 48 minutos, vámonos nuevamente, señoras y señores, a la Feria Puebla 2026, porque los juniors ya están en acción. ¡Adelante!

0: bonito bailan, qué bonito gozan de mi compadre.
1: Los ¿Ande? Juniors.
0: La señora Irene, que hoy cumplen 28 años. Un aplauso. Oye, mijo, pero eso se agradece.
2: Miren, en este momento estamos en la Zona 5 Radio, mi hermano, porque acaba de dejar el escenario, mi carnito Rubén, que hoy, la verdad, mi hermano, la hemos pasado muy bien, la hemos pasado muy padre hoy aquí en Estremax, por supuesto, en la Zona 5 Radio. ¿Qué onda? ¿Cómo te sientes? Primero, bienvenido, mi hermano. ¿Cómo estamos?
3: ¿Qué tal, mi amigo? ¿Cómo estamos? Estoy muy bien, la verdad, estoy muy contento y agradecido por estar hoy en el stand de Estereomax 98.1. La verdad, estoy muy contento por todo lo que está pasando, agradecido en verdad. La verdad, la oportunidad que se nos dio de venir y aprovechar este espacio para nosotros, esto está muy bien. Quisiera ahí en verdad agradecerle a lo que es este Quique, a Rodo.
2: Claro.
3: Son grandes amigos de la familia Martínez. En su tiempo apoyaron demasiado a mi tío. Tenemos ese agradecimiento por parte de ellos. Y también el cariño que le tuvieron a todo este movimiento. La verdad es que nos sentimos muy, muy contentos.
2: Venga, mi hermano, oye, continuamos con un legado. Sabemos todo de Miguel Martínez, toda la gente que él llegaba a juntar, todo lo que él provocaba en todo el público. ¿Cómo te sientes tú ahora a continuar con este legado? ¿Cómo ha sido ese recibimiento del público después de decir que ahora viene Rubén?
3: Pues fíjate que la verdad ha sido un boom del momento que lo mencionamos hasta ahorita. Hay gente que hay, ya sabes, ¿no?
2: Claro.
3: Como todo, lo bueno y lo malo, hay comentarios positivos, comentarios negativos, pero para nosotros todo es bueno, la verdad. O sea, en el momento que decidimos demostrar de nuevo la marca, fue una reacción la cual esperábamos nosotros. Como todo, me siento completamente orgulloso de estar haciendo lo que hago hoy en día. Me siento honrado también y, por qué no decirlo así, muy feliz.
2: Claro, mi hermano, la verdad es que lo vimos en su momento con Media Martínez. Ahora, desde que tú decidiste decir, ¿sabes qué? Vamos a relanzar la marca. ¿Qué tiempo llevamos y cuáles son los planes en la segunda mitad de este 2026?
3: Pues mira, en este 2026 ya estamos trabajando, ya tenemos unas fechas preparadas para toda la banda. Vamos a todos los estados. El día de hoy nos presentamos en la noche en el estado de Hidalgo, Pachuca, Hidalgo. De aquí nos vamos para allá. Y la próxima semana me parece que vamos al estado de Tlaxcala. Entonces ya hay que darle un poquito de velocidad al asunto, porque la verdad fue un boom que la verdad a nosotros nos ha generado mucha expectativa para nosotros. Y pues es una lista interminable de los lugares a los que fuimos en algún momento. Hoy de nuevo estamos recuperando esos lugares.
2: Venga, mi hermano, oye, ¿cómo ha sido también con los compañeros sonideros, no? El decir, ¿sabes qué? Vienes una vez, vamos de nuevo a relanzar la marca. ¿Cuáles han sido las palabras de los compañeros sonideros con los que tú has convivido desde ese entonces hasta ahora, en el momento que tú tomas ya la batuta de seguir adelante con esta marca?
3: Pues mira, la verdad es que he recibido mucho apoyo por parte de la familia sonidera. Le mando un saludo cordial a mi gran amigo Omar Rojas, Sonido Fania 97. Perfecto. El cual fue una persona que a mí me, desde el día cero, él estuvo pendiente conmigo. Ha sido una persona que me ha brindado consejos, al igual que los sonidos de México, como Giovanni Linares, Sonido La Clave. Una persona que también me ha inspirado por el tema de la juventud, ¿no?
2: Claro, claro.
3: Y por supuesto también no puedo decir que también toda la familia sonidera, como una gran amiga al cual yo estimo y aprecio demasiado. Si no hubiera sido por él, yo creo que el día de hoy ni siquiera tendría yo el micrófono en la mano. El joven Josué Gilberto, Sonido Luz y Sombra. Una persona que en la actualidad es un sonido que tiene expectativa, que tiene proyección y que la verdad yo admiro demasiado.
2: Perfecto, mi hermano, mira, el mejor de los éxitos. La vez que vimos acá, llegaste con todo, la gente te respondió, vino, estuvo contigo. Y bueno, pues también te va a seguir acompañando en las siguientes presentaciones. Vamos paso a paso, avanzando poco a poco. Y además, ¿cuál va a ser la forma de cómo se va a trabajar? ¿También vas con producción en los eventos o empezamos solamente en la cabina?
3: Por supuesto, o sea, nosotros nos adaptamos, tenemos tenemos iniciativas, por supuesto, conceptos. Nosotros trabajamos en cabina y con producción en ambas partes. Nos está apoyando en la parte de la producción mi gran amigo Ángel Soledad,
2: okay.
3: La familia Soledad, Sonido Mega Voice. Es una persona con la cual nos brindó la oportunidad de poder trabajar con él. Y claro, ¿por qué no decirlo? Es una persona que también en la parte sentimental tiene un significado demasiado grande en la familia Martínez, ya que ellos adquirieron los famosísimos tanques de guerra,
2: los cuales
3: han llegado a cualquier parte de la República y que hoy en día se mantienen vigentes. Lo vimos el 5 de mayo, esas son las personas que nos apoyan en la parte de la producción, mi gran amigo Ángel Soledad, sonido Mega Voice.
2: Y perfecto, mi hermano, además, y bueno, para también el mensaje para toda la gente que te sigue en las redes sociales ahora en esta etapa, que te siga y también que ahí vea todas las publicaciones de los lugares donde van a estar presentándose.
3: Pues mira, fíjate que la situación que le decimos a la gente es que pues les agradecemos mucho su apoyo, la verdad, la opinión que tienen en el momento que deciden comentar algo por nosotros es muy valioso, la verdad, tanto como buenas o malas críticas, para nosotros es muy importante porque siempre lo tomamos con una actitud positiva.
2: Claro, claro, perfecto, mi hermano. Oye, en las redes sociales vas a estar publicando los siguientes eventos. ¿Cómo podemos encontrarte en Facebook, en el TikTok, en el Instagram?
3: Pues fíjate, mira, mis redes sociales, en Facebook me puedes encontrar como Rubén Martínez, al igual que en TikTok y en Instagram. Sin problemas, de ahí nos puedes contactar como Rubén Martínez y sin problema, Rubén Martínez, normal.
2: Mi hermano Rubén, el mejor de los éxitos y ahora también el buen camino porque vas para Hidalgo, me dijiste, ¿verdad? Vas para Hidalgo, entonces hoy una presentación, la verdad es que gracias también por el tiempo que te tomas en venir también con toda la gente de Stereo Max, obviamente también por la invitación de la Tortuga Martínez, del buen Rodo, y la verdad que el agradecimiento enorme, el reconocimiento para ti, porque también decir, sabes que tengo que, hay uno que prepararse por el camino, por el trayecto, y antes de ello hacer una escala aquí en la zona 5 Radio, es de verdad que no hay palabras para agradecerte, mi hermano, y lo mejor de los éxitos, esperamos verte también bien en las Maxi Posadas, entonces también debes estar acompañándonos precisamente en diciembre, así que bueno, hoy agarra camino para Hidalgo, pero nosotros seguimos aquí en la zona 5 Radio, mi Rubén, muchísimas gracias.
3: Muchísimas gracias a ti.
2: ¡Ole! Viento Santo, nos vamos en este momento a cabina, regresamos más adelante porque están los juniors en el escenario, así que vamos a cabina, regresamos.
4: Vámonos a la información del radar de 5 Radio, comunicación efectiva, no se me muevan, del 98.1 de FM, son las 4:59 ya.

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1: Buenas tardes, a continuación te presento la información más importante al momento. Una persona murió y otra más resultó lesionada tras un ataque armado registrado en un lote de autos sobre la carretera Puebla-Atlixco, a la altura del barrio de San Pedro en San Andrés, Cholula. Autoridades estatales y municipales se movilizaron a la zona. Jonathan Marcelo Bravo fue privado de la libertad por sujetos desconocidos frente a la clínica 55 del IMSS en Puebla, luego de acudir a una presunta venta de motocicleta conectada mediante Facebook. Familiares solicitan apoyo para localizarlo. El secretario de Seguridad Pública de Sinaloa, Sinué Téllez, confirmó que el domicilio atacado a balazos en Culiacán habría sido ocupado anteriormente por el gobernador con licencia Rubén Rocha Moya.
2: La Secretaría de Seguridad Pública del Estado informa. Este sábado 9 de mayo, el C4 recibió a las 10:12 reportes de detonaciones de arma de fuego contra una vivienda en el sector de Las Quintas en el municipio de Culiacán, hecho que fue confirmado por las autoridades y se atendió de inmediato. Respecto a los hechos ocurridos en citado domicilio, es importante informar que la vivienda atacada se encuentra deshabitada desde hace más de 10 años por el gobernador con licencia, el doctor Rubén Rocha Moya.
1: Por otro lado, el diputado local Epidio Díaz Escobar señaló que pese a las nuevas reglas de circulación en Puebla, aún existen unidades de transporte público sin renovar y operadores que conducen de forma imprudente. Tras ganar la Liga Italiana 2025-2026, integrantes del Inter de Milán fueron recibidos por el Papa León, quien destacó el papel del fútbol en el desarrollo de jóvenes. Falleció a los 84 años Buddy Cox, histórico manager de los Atlanta Bravos y miembro del Salón de la Fama del Béisbol. Durante su carrera consiguió 2.504 victorias y lideró a Atlanta a 14 títulos divisionales consecutivos. La presidenta de México, Claudia Sheinbaum, reacciona al ataque a propiedad de Rocha Moya en Sinaloa. La presidenta señaló que autoridades estatales ya dieron información sobre los hechos registrados de este sábado. Por los fuertes vientos, una antena se desplomó en las calles Ezequiel y Marta en la colonia Guadalupe Tepeyac en la alcaldía Gustavo Madero. No se reportan lesionados. Al lugar se dirigen elementos de protección civil y bomberos para atender esta emergencia. Mientras tanto, la zona ya se encuentra acordonada. Se obtuvo la vinculación a proceso de Guillermo N., presunto líder de Soto Jiménez, grupo dedicado al fraude de compraventa de vehículos de alta gama. Las investigaciones señalan que presuntamente engañaba a sus víctimas mediante redes sociales, realizando pagos con cheques sin fondos o depósitos cancelados para apoderarse de los vehículos sin pagarlo.
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1: El clima al momento es de 23 grados centígrados. Sigan en sintonía de 5 Radio. Para Radar informó Marcos Bravo. Muy buenas tardes.
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10: Ok, mis amigos, bueno, ya son exactamente las 5 de la tarde con 10 minutos en este momento. Antes de irnos a las complacencias, a las Max consentidas, vamos a enlazarnos nuevamente hasta la Feria Puebla 2026. Más agrupaciones están llegando ya en ese momento. Adelante, compañeros.
11: Seguimos en la Feria de Puebla 2026 y en este momento nos encontramos con...
12: ¡La orquesta!
11: Venga, venga, muchachos, fuerte el aplauso para ustedes. Oigan, ¿quién nos acompaña? Por favor, nos presentamos. Derecha, izquierda, izquierda, derecha, ¿quién dice yo? Nos presentamos por ahí a ese lado, ¿quién nos acompaña?
13: Hola, ¿qué tal? Soy Mike, trompetista.
11: Venga.
14: ¿Qué tal? Soy Alejandro Casco, trombón.
15: Roberto Rojas, piano.
16: Alejandro Pérez Martínez en el timbal.
17: Naim Flores en la trompeta.
11: Venga.
18: Hola, Chucho Jiménez, cantante.
11: Venga.
19: George Castellano, dirección.
11: Venga, ¿quién más nos acompaña?
20: El Octa, en el trombón.
11: Eso.
21: Uri Abdo, igual uno de los cantantes.
22: Yo Trujillo, en la conga.
23: Iván Carrera en el bongó.
11: Venga, y una vez más, ellos juntos son...
12: ¡Es la orquesta!
11: Venga, hoy, mi hermano, ¿qué onda? ¿Qué tiempo llevamos ya en el ambiente artístico, en este movimiento? Que la verdad vienen con todo y hoy se presentan aquí en la Zona 5 Radio de la Feria de Puebla 2026. Bienvenidos.
19: Bueno, hermano, tenemos 4 añitos y medio más o menos en el proyecto. Y bueno, echando para adelante la música buena que le gusta a la gente, salsita, cumbiecita y ya sabes. Tenemos muchos proyectos ahorita de antemano este año. Vamos a lanzar algún par de sencillos. Tenemos al maestro May Rodríguez invitado.
11: Okay.
19: El día 15 sale el sencillo y a la señora Dalia también. También la tenemos invitada.
11: Que precisamente los hemos visto por ahí involucrados dentro de la cumbia, todo el movimiento. Y la verdad es que muy padre verlos hoy aquí con nosotros, acompañándolos ya en este proyecto. Y la verdad es que les damos el mejor de los éxitos. Muchas y la verdad gracias. Que vienen ya en estos 4 años de mucho trabajo, de estar generando música. ¿Cómo ha sido el recibimiento de la gente aquí en Puebla? Porque también ustedes son originarios de acá, ¿no? ¿O de dónde son originarios ustedes?
19: Algunos somos de otras partes.
11: Bueno, pero la mayoría.
19: Pero la banda es de aquí. La banda original es de aquí. Pues hasta el momento todo bien. Pues tenemos presentaciones generalmente, digamos que todas las semanas. Nos presentamos en diferentes lugares tratando de llevar el proyecto hacia adelante. Ya sabe que es trabajoso, cuesta mucho el esfuerzo, pero bueno, estamos muy agradecidos de antemano por la invitación de estar aquí con ustedes. Muchas
11: pero
19: gracias.
11: El estar aquí en casa con su gente de Puebla, ¿cómo se sienten? Y más en una plataforma que es 5 Radio y también con Estéreo Max, ¿cómo se sienten ustedes llegar a este lugar?
19: Bueno, la verdad, muy agradecidos ante todo por la invitación, te repito, y esperemos que la gente siga aceptando la música como la venimos haciendo, ¿no? Con todo el gusto del mundo, porque es para ellos, es para el pueblo, es para
11: en los lugares que se han presentado, los hemos visto que llevan siempre el sabor, el ritmo por dentro, pero aquí, especialmente para toda la gente en la Zona 5 Radio, ¿qué es lo que vamos a poder disfrutar? ¿Por dónde vamos a recorrer la música, mi hermano?
19: Pues bueno, vamos a echar un poco de salsita bastante comercial.

0: especial para que la gente pueda bailar y la pueda disfrutar. Algunas cositas un poquito más serias también para que la gente conozca la banda. Pero bueno, la idea al final de cuentas es llegarle a la gente, que la gente pueda disfrutar lo que hacemos, ¿no?
1: Perfecto, ya estamos llegando a la mitad de este 2026. Con ustedes mucho trabajo, pero también, ¿qué viene para la segunda mitad? Lo dijimos hace un momento, ¿no? Sí. El proyecto de los sencillos, videos, giras, salidas a otros estados. ¿Dónde se van a estar moviendo ustedes?
0: Vamos a estar presentándonos ahora generalmente aquí en la ciudad de Puebla como tal, algunos municipios, en algunos eventos pues privados. Y bueno, generalmente las plataformas de todas las cadenas que se dedican al entretenimiento aquí en la ciudad, que hasta el momento ahí va marchando todo.
1: Claro, también para que la gente que lo vaya conociendo a través de las redes sociales, ¿cómo los podemos encontrar a ustedes?
0: Ok, es GC, ahí, espérame.
1: Apóyame. Venga.
2: No, en todas las plataformas pueden encontrar como GC La Orquesta, GC Orquesta Latin Music. Y bueno, como comentaba aquí mi compadre, estén atentos en Spotify, que pronto va a salir este próximo 15 de mayo. La colaboración con Manuel Rodríguez y su Combo Loco y Dalia Sosa.
1: Venga, este es un corte de cumbia, un corte de salsa. ¿Cómo lo van a estar presentando?
0: Este sencillo es una cumbia, es un tributo que le hicimos al Combo de las Estrellas.
1: Okay.
0: Es un tributo, bueno. Es un medley. Y creo que le va a gustar a la gente. Creo que le va a gustar a la gente porque pues está muy bailador el tema.
1: Claro,
0: está
1: que por bailador. Cierto, la zona de Puebla le gusta mucho la cumbia.
0: La cumbia.
1: Estamos muy sabedores que le gusta la cumbia sonida, pero en este momento el concepto que ustedes traen, recuperando la cumbia, la esencia de la cumbia que ustedes traen, la verdad es que es una propuesta excelente. Y más con Mike Rodríguez Jr., con Dalia Sosa, que también sabemos el trabajo de ambos dos, ¿verdad? Sí. Y mira, está increíble, mi hermano, el mejor de los éxitos. Y esperamos también tenerlos allá en cabina. Ahorita en este momento en la zona 5 Radio. Pero en cabina también presentarlo,
0: claro que
1: ya
0: sí.
1: Después que sabes que nos lleguen a contar de cuántos oyentes ya tienen en Spotify y por supuesto que la gente que nos escucha aquí también que nos empiece a pedir a través de Stereo Mike 98.1. ¿Qué viene aparte de los lugares de aquí de Puebla donde van a estar presentando? En otros estados de la República ya también han tocado puertas, ¿van a salir por allá?
0: Sí, bueno, de hecho la orquesta también originalmente acompaña al señor Milo Ruiz.
1: Okay.
0: en todo el país, junto a la señora Dalia Sosa, acompañamos al maestro Milo Ruiz y bueno, generalmente hacemos giras cada vez que viene el señor, viene acá. La orquesta como tal, ahorita vamos a estar enfocados en producir este año, vamos a estar haciendo temas inéditos para que la gente empiece a conocer la orquesta como tal, por la producción de su música propia. Es la idea que tenemos este año como tal.
1: En cuanto a la música propia, ¿ya tienen algo en Spotify? ¿Tenemos algunos videos ya en YouTube?
0: Van a empezar a salir muy pronto. Estamos en producción ahorita.
1: Perfecto. ¿Cuándo? Estamos en el punto del trabajo, de la grabación, de la producción. Perfecto. También ya tenemos planeados algunos videos. El video de esta canción que viene a continuación, ¿ya lo tenemos
0: planeado? Ya lo tenemos. El día 15 le digo que estamos ya, es la inauguración del video. Lo vamos a lanzar en todas nuestras plataformas y espero que lo puedan compartir, lo puedan disfrutar.
1: ¿Dónde lo han grabado para que también la gente diga, sabes qué? Ah, ya sabemos la locación,
0: bueno,
1: cómo estuvo eso.
0: Lo hicimos gracias a la señora Dalia, nos hizo el favor de prestarnos una instalación que es la Sufrida Juárez.
1: Okay.
0: Y ahí grabamos el video, la verdad quedó muy padre, creo que va a gustar mucho.
1: Perfecto, mi hermano, pues el mejor de los éxitos a toda la orquesta, de verdad que hoy en unos momentos ya también van a estar subiendo al escenario a compartir toda su música y como lo decíamos hace un momento, esperamos también que en meses próximos lleguen allá también a la cabina de Stereo Mike 98.1 ya a presentarlo oficialmente con video que okay, todo el movimiento que ustedes traen y en este proyecto, en este ya 2026 con la música propia.
0: Así es, primeramente Dios, espero que todo el mundo le guste y lo disfrute y que la puedan compartir y disfrutar.
1: Venga, esto es lo que se vive desde la Feria de Puebla 2026 en la zona 5 Radio. Estuvieron con nosotros
3: ¡Jesús la Orquesta!
1: En este momento vámonos ya a despedirnos, ya estamos despidiéndonos, estamos llegando a la parte final, pero recuerden que, bueno, aquí nos seguimos con la fiesta, así que viene también la orquesta, viene también más música, vamos a pasar increíble, vámonos hasta cabina en este momento. Muchísimas gracias, excelente tarde, nos escuchamos gracias. A las 6, ¡vámonos!
4: Las 5 de la tarde, 17 minutos, déjeme ir a una pausa, regreso ya para complacerles en esta tarde, no se muevan.
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7: Ahora sí, las 5 de la tarde con 25 minutos en este momento. Vámonos con los temas, con las rolas, con lo que ustedes quieren escuchar a través de la señal de 98.1 de FM en esta tardecita rica y fresca después de la lluvia que ya tuvimos. Una llovizna, ¿verdad? Una llovizna nada más. Y bueno, pues ya tranquila la tarde, ¿verdad?
8: Muy buenas tardes.
7: Buenas tardes, buenas tardes.
8: Edgar González Elgari. Me pones una canción de Jorge Domínguez y su grupo Superclass.
7: ¿Cuál?
8: ¿Por qué te vas con Alcalde La Sonora?
7: Ok.
8: Atentamente, tu mejor amigo Francisco y Stereo Max arrasando. Y ya feliz estás. Sábado.
7: Sale, pues, con todo gusto. Excelente sabadito, rico. Vámonos a la vía de comunicación. Bueno, bueno.
9: Bueno, bueno, mi...
7: Hola, ¿con quién tengo el gusto?
9: Aquí, Chuponcito.
7: ¿Qué onda, mi Chupón? ¿Cómo estás?
9: Ya sabes, con mi macumba.
7: Dedicatoria.
9: A mi esposa que tiene Mayo Domedo, mi mamá Reina, mi hermana Miriam.
7: Sí.
9: Ay, ya, ¿para qué digo? De Lupito, ya sabes, ¿no? ¿Qué dices, mi estimado Gaby? ¿Ya
7: la mandamos al carajo? No sé qué les haces, hombre.
9: ¿Qué dices? ¿La mandamos al carajo?
7: Sí, ya, dile adiós, mamá y arrivederci.
9: Sí, ¿verdad?
7: Sí, ya.
9: No, no, imagínate, ya cuántas veces ya va fallando.
7: No, no, ya, no, ya, no, ya, no, ya, por eso ya dile adiós.
9: Imagínate. Ahora deja de eso, mi Gaby.
7: Ajá.
9: Lo peor es que, ¿sabes qué es lo que dijo?
7: ¿Qué dijo?
9: Que se vaya Chalmita hoy.
7: ¿Que se vaya qué?
9: Lo dijo este mañana. Y que hoy se vaya Chalmita.
7: ¡Ándale!
9: Imagínate, se está sacando puras excusas.
7: No, sí, ya, dile adiós, papá, y arrivederci, ya, ya, sayonara, ya, ¿no? Sí, ya.
9: Ya mejor ni mandamos saludos ni.
7: No, ya no, ya, no, ya. Ya olvídalo, olvídalo. Es, ya es otro cuento. No,
9: Mario, Doñita, Bimbo, Ganso, Huichiloco, Sonia, okay. Luis,
7: sí.
9: Luzma, Doña Rosa, Doña Gloria,
7: ajá.
9: El Hugo está sudado, Marco Antonio Rodríguez Mota,
7: okay.
9: El Hugo está sudado, que ya sabemos, Marro de Marros.
7: El Marro de Marros, órale.
9: Sí, para todo tu equipo de Serio Max. Y ya, son los pequeños
7: saludos. Ya, ya, no, no.
9: No,
7: no, ya.
9: Hasta la vista, ¿qué? ¿Cómo dices?
7: Hasta la vista, bye, arrivederci, sayonara. Órale, te mando tu rola, va para allá, Salem.
9: Salario.
7: Buena tarde, bye, vámonos.
10: Voy a complacer con la canción de Formas de Amor de Daniel Sosa. Tengo su feliz semana de parte de ahí, Castillo. Es esta cruz,
7: ok, vámonos entonces, mis amigos, con los temas que nos piden por aquí a través de la Primera en FM en el 98.1 de tu radio. Aquí está el señor Jorge Domínguez y así iniciamos con esto. ¿Por qué te vas?
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0: las 5 de la tarde, 39 minutos, y en este momento, 5:39, ya en la primera en FM. Bueno, pues vámonos de bolón, bimbón, por acá. Más WhatsApp, Dios, 22-25-23-58-14.
1: ¿Qué onda, Gris? Muy buenas tardes.
0: Buenas tardes. Feliz sábado.
1: Gracias a Dios, ya se nubló.
0: Sí, va, ya se ve que va tranquilo.
1: Un ratito. ¿Nos puedes poner la canción nueva de los Superlamas? Sácatela junto a mí.
0: Órale.
1: Para todos los que estamos escuchando aquí en Santa María, Mexingo, que tengan una buena tarde.
0: Excelente tarde.
1: Y arrasando con el Gani.
0: Como debe de. Saludos, dice por aquí. Buenas tardes. ¿Me puedes poner una canción de Caros? No me la nombren para el señor Tránsito Arana de parte de su esposa, dice. La mandamos con todo gusto. Va para allá en la rola de Grupo Caros. Y vámonos a la vía de comunicación. Tenemos por aquí llamada telefónica. A ver si nos da tiempo con la última llamada. No hay nadie por acá. Márcale en ese momento. Teléfono de cabina 484-2849-248. 484-2849 en esta tarde. Y con esto, pues también ya estaríamos casi terminando, ¿verdad? Ya casi. Casi terminando, vámonos por acá. What? A ver, espérame. Tenemos llamada. A ver, vámonos. Sí, bueno.
2: Hola, compadrita.
0: Hola, comadrita, ya ve cómo cuando marca sí entra la llamada.
2: Pues ahorita.
0: Siempre entra la llamada, nada más que no marca. Por eso, pues, cómo va a entrar la llamada. ¿Qué pasó, comadrita? ¿En qué puedo servirle el día de hoy?
2: ¿Me puedes poner una canción?
0: Claro que sí, ¿qué canción?
2: La de Amor de Amores.
0: Amor de Amores, con todo gusto, dedicatoria, saludos.
2: Sí, para mi mamá.
0: Ok.
2: Que mañana es el 10 de mayo y así espero es. Que esté muy bien allá donde está.
0: Allá donde está, con todo ajá. Gusto, le mandamos un abrazote.
2: La señora.
0: Enorme.
2: La señora Conchita.
0: Ajá, doña Conchita.
2: Pérez Gómez.
0: Hasta allá, un saludo y un abrazo.
2: Sí, para mi suegra también, se llama Ernestina.
0: Ajá.
2: Pérez Linares,
0: muy bien.
2: Sí, para todas las mamás.
0: Y para todas las mamás.
2: Que nos adelantaron.
0: Claro, con todo gusto mandamos la canción de Los Ángeles Azules, Amor de Amores. Va para allá, ¿eh?
2: Por favor.
0: Con todo gusto, claro que sí, va para allá.
2: Sí.
0: Bonita tarde, cuídese igualmente. Mucho. Y sí, por adelantado gracias, también muchas felicidades, comadrita.
2: Sí, gracias, compadrita.
0: Hasta luego. Vámonos, señoras y señores. Y yo con esto ya me estoy despidiendo, deseando que tengan una excelente tarde, pásenla muy bien. Sigue disfrutando de la mejor música, la mejor programación a través de Stereo Max FM en el 98.1 de tu radio. Yo soy su amigo y servidor Edgar González, el mismísimo Gary. Regreso mañana, no, próximo lunes, de regreso a la cabina de Stereo Max FM. Los espero tempranito, vamos a tener por ahí un control remoto y luego a las 12 del mediodía aquí en la cabina de Stereo Max FM.
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14: Buenas tardes, soy Marcos Bravo y a continuación te presento la información más importante al momento. El titular de la SEP, Mario Delgado, informó que el próximo lunes sostendrá una nueva reunión con las y los secretarios de Educación del país para revisar nuevamente el calendario escolar y presentar una propuesta definitiva.
15: El próximo lunes nos vamos a volver a juntar todas las secretarias y secretarios de Educación de las entidades federativas para revisar nuevamente el calendario escolar y hacer ya una propuesta definitiva el próximo lunes, priorizando siempre el aprovechamiento, los aprendizajes de nuestros niños, nuestras niñas, jóvenes y adolescentes de nuestro país.
14: Fila para el concierto de Belinda en la Feria de Puebla luce tranquila, pese a que asistentes pasaron la madrugada afuera del Teatro del Pueblo. Se solicita el apoyo para localizar a Karen Itzel González Morales, de 17 años, quien fue vista por última vez el 4 de mayo de 2026 en la colonia San José Los Cerritos, en la ciudad de Puebla. Cualquier información, comunicarse a los teléfonos oficiales 2212-8381-42. Lupita Cuautle, presidenta municipal de San Andrés Cholula, realizó por segundo año consecutivo la entrega de obsequios en escuelas con motivo del Día de las Madres, beneficiando a instituciones educativas de distintos niveles del municipio y fortaleciendo la convivencia entre los familiares y la comunidad escolar. Rafael Micalco Méndez planteó una iniciativa de reforma para endurecer las sanciones por robo de autopartes en Puebla, con penas de hasta 15 años de cárcel. La dirigente estatal de Morena, Olga Lucía Romero García Crespo, pidió prudencia respecto a los métodos para aplicar encuestas rumbo al proceso electoral de 2027 en Puebla. El exgobernador de